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2: 6-1.
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2: 6-2.
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Y estamos arrancando la tercera hora de Conexión Suprema a través de WM95.3 FM. Les recuerdo que nos pueden seguir en nuestra página oficial www.supremaradio.com. Estamos a través de Radio Garden y claro, en la aplicación de Suprema Radio para iOS y Android. Nuestro nuevo número en cabina en este momento es 967-145-4612 para mensajes de texto. Continuamos con la programación que traemos para ti en este dominguito y los voy a dejar con la música mezclada que no puede faltar también en esta frecuencia 95.3 FM, la música o como le llaman en otros países, que es enganchada, así le llaman en Sudamérica, pues lo traemos para ti en este domingo y te dejo con los remixes, así que súbele a tu radio y sigue disfrutando de la buena música a través de WM 95.3 FM. Son las 6:04.

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3: 6:20.
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0: 622.
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1: 6:23.
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3: 626.
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Estamos de vuelta a Conexión Suprema a través de WM95.3 FM. Nuestro número de WhatsApp 967-145-4612. Y pues antes de continuar con la música, nos vamos con pues algunos datos interesantes, información de música o pues las tendencias que a lo largo de la semana pues lo venimos a platicar dentro de nuestra programación que traemos los domingos. Y comentarles que el productor argentino Bizarrap estrenó pues una nueva colaboración junto a Mike Towers, generando pues una gran expectativa entre los fans del género urbano. El lanzamiento se convirtió pues rápidamente en tendencia en plataformas digitales y redes sociales. Por otro lado, Shakira lanza versión en español de la canción del Mundial 2026, que le está yendo muy bien. Está en muchos tops, en el primer lugar, la canción del Mundial. Y pues la cantante colombiana Shakira presentó la versión en español de Dai Dai, así se llama este tema, uno de las canciones oficiales vinculados al Mundial que se está celebrando en México, Estados Unidos y Canadá, reafirmando pues su historia, su histórica relación con la música futbolera. Enhorabuena. Creo que son 3 o 4 temas que ha lanzado ya Shakira a lo largo de su carrera que corresponden pues a diferentes mundiales y que le ha ido muy bien. También tenemos más información. Resulta que Ariana Grande pues continúa dominando las listas de Billboard y otras listas a nivel internacional con la canción Hey That I Met You Love Me, que es un nuevo sencillo que está sonando bastante fuerte y que también se está colocando ya en los primeros lugares. Ariana Grande se mantiene pues entre los mayores éxitos del momento, consolidando pues otro número uno en la carrera del artista estadounidense. Bueno, dejamos por lo pronto pues noticias de música que traemos para ti, y un poquito más adelante estaremos comentando también sobre lo que sucedió con una celebración de pues el partido pasado de la selección mexicana, que por ahí hubieron pues de nueva cuenta lesionados, se pasaron de con la diversión y con la celebración y hubieron lesionados en Baja California, y desafortunadamente una persona fallecida dentro de los festejos porque ganó la selección mexicana. Bueno, nos vamos un pequeño corte ya para darle paso a otra de las secciones, que es Conexión Global, donde pues te vamos a presentar los éxitos que están sonando, claro, en Suprema Radio y también a nivel nacional, así que no te puedes perder de este top que te presentamos cada 15 días a través de la mejor frecuencia en San Cristóbal de las Casas, 95.3 FM. Son las 6:30.

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3: 6:30.
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3: 6:32.
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0: Esta semana en el puesto número uno llega una de las voces más importantes del pop mundial. Después de una etapa enfocada en el cine y los escenarios, Ariana Grande regresó a la música con un tema cargado de emociones, reflexión y una producción impecable. Se trata de Hey That I May, You Love Me, el primer sencillo de su próximo álbum, Pétalo. Una canción donde Ariana explora el peso de la fama, las expectativas y las relaciones que marcan nuestra vida.
1: Posición número uno. 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
3: 6:45.
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3: 648.
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1: Estamos de vuelta a Conexión Suprema a través de WM95.3 FM y en la recta final de este programa correspondiente al 28 de junio de este 2026. Vamos a cambiar nuestro tema para darles otras notas interesantes que traemos para este domingo. Y resulta que, como lo comentábamos un par de minutos atrás, hay algunas notas interesantes con respecto al Mundial. Resulta que en esta semana también se hizo viral, bueno, desde la semana pasada, el Pato Merlín, que se dio, se hizo famoso a raíz de que pues la propietaria iba pues en su negocio y tomaron fotografías y se hizo viral este patito. Lo interesante y se vuelve este asunto del Pato Merlín, porque resulta que el 17 de junio del 2026, un hombre identificado como David Cides Fuentes, que es residente en Mérida, Yucatán, presentó pues una solicitud para registrar la marca el Pato Merlín. O sea, no tiene nada que ver con los verdaderos dueños de este animalito. Y resulta que la solicitud pretendía usar pues la imagen y el nombre del pato para pues utilizarlo como publicidad, negocio o incluso pues en campañas políticas. Además, pues descubrió que hubo pues otras solicitudes similares presentadas por personas ajenas a la familia propietaria de este pato. Finalmente, pues hubo un final feliz a todo este rollo. El INPI informó que el reconocimiento de la marca corresponde a la familia de Carla Ivette Gómez, que es la dueña de este pato famoso. Afortunadamente la historia terminó a bien y pues creo que ahí alguien intervino para poder ayudar a la familia para que no se pasaran de lanza, si podemos utilizar esa palabra, pues esta persona de nombre David, que se estaba adelantando y muchos lo comentaron en redes sociales, que si no pues se daban el tiempo, alguien les iba a ganar con registrar la marca de este patito, que pues ya es querido en todo México y que también ya es símbolo de este Mundial 2026. Por otro lado, también comentar que dentro de pues estas noticias, algunas alegres y otras tristes, pues hubo un evento trágico que fue el miércoles durante los festejos por el triunfo de la selección mexicana pues en la Copa Mundial de este 2026, allá en Cabo San Lucas, donde pues algunas personas resultaron gravemente lesionadas. Según el secretario general del Ayuntamiento de Los Cabos, Alberto Rentería Santana, confirmó que hasta la tarde del jueves resulta que regresamos con esto, fondo musical, se habían reportado 17 personas lesionadas, 6 se encuentran hospitalizadas y 4 de ellas estables, pero 2 seguían graves, entre ellos el conductor del automóvil. Ya ayer se dio a conocer que esta persona que fue agredida por pues algunos fanáticos que se salieron de control, y eso es la nota triste, pues se informa que al parecer ya falleció el chofer que causó estas 17 personas lesionadas. Es lo triste de este Mundial 2026, y hemos visto que se está repitiendo. Por ahí vi algunos videos en Comitán, también al parecer en San Cristóbal, que andaban moviendo un coche. Bueno, hay que evitar, hay que disfrutar, pero hay que evitar todos estos incidentes, porque ya se habla de un muerto, de una persona pues que fue linchada por este asunto de los festejos que se salieron por el lugar. Parte de las cosas tristes que está dejando, y la basura, retomamos otra vez el asunto de la basura que está sucediendo dentro de este Mundial 2026. Y vendrán más noticias, estaremos al pendiente de lo que se está generando por atrás de todo lo que corresponde al fútbol. Nos damos una pequeña pausa y regresamos ya para decir adiós. Eso es Conexión Suprema a través de WM95.3 FM. Son las 6:53.

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2: 6:53.
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2: 655.
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8: Estamos de regreso. La temperatura en San Cristóbal de las Casas en este momento, 17 grados Celsius. Llegó el momento de decir adiós y antes de despedirme, la invitación para que sigas en sintonía de la mejor frecuencia en San Cristóbal de las Casas, 95.3 FM. En punto de las 7 de la noche arranca el programa Noches de Ronda con el Caballero Bohemio. No te lo puedes perder despuesito de las 7 de la noche. 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Nos vamos a despedir con música. Los voy a dejar con algo de el grupo Timbiriche y esto que se llama Si No Es Ahora. Si Dios nos lo permite, nos estaremos viendo el próximo domingo en otra Conexión Suprema. Bendiciones para todos, sígala pasando muy bien. Excelente inicio de semana laboral y también de clases para los que tengan. Así que nos despedimos, los dejo con Timbiriche, son las 6:56. Bendiciones para todos, hasta la próxima.

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4: Son las 7.
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0: Mis queridos amigos y amigas, muy buenas noches, sean todas y todos bienvenidos a Noches de Ronda, el programa romántico por excelencia de XHWM Suprema Radio. Bienvenidos a esta emisión correspondiente el domingo 28 de junio de este año 2026. Amigo y servidor Beto Villafuerte, el caballero bohemio, estará con ustedes acompañándole hasta las 10 de la noche con lo mejor de la música romántica, ya sabe usted, tunas, estudiantinas, rondallas, tríos y mucho, mucho más a través de la frecuencia modulada 95.3. Y muchas gracias a quienes nos siguen en nuestra página en internet www.supremaradio.com, la radio que se ve. Muchas gracias por estar ya con nosotros en esta emisión. Doy la bienvenida a mi compañera de fórmula, a Laura Bonifaz. Laurita, muy buenas noches, ¿cómo estás? Qué gusto tenerte en esta emisión. Buenas noches.
1: Muy buenas noches, Roberto, y muy buenas noches a todos. Bienvenidos a este espacio donde las guitarras suspiran, las voces enamoran y la tradición de las rondas y las estudiantinas ilumina el aire. Como bien dijo mi compañero Roberto, le saluda con cariño Laura Bonifaz, y esta noche, como siempre, vamos a estar llevándole la mejor música, así que prepárese y déjese envolver por la nostalgia, el romance y las melodías que acarician el alma. Aquí comienza Noches de Ronda. 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
0: 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En esta noche tendremos una invitada de super lujo, estará con nosotros para compartir algunos de sus proyectos, la maestra Olivia Gorra, cantante soprano internacional, orgullosamente mexicana, estará con nosotros en unos instantes más para platicar acerca de los proyectos que ella tiene. Así que no se lo pierda, estará con nosotros la maestra Olivia Gorra. Mientras tanto, damos inicio a Noches de Ronda. Bienvenidos, bienvenidas. Les presentamos el tema Piel Romántica. Así inicia Noches de Ronda.

0: Sus amigos de la rondalla del amor de Saltillo les mandamos un abrazo, agradeciendo siempre la preferencia que tienen por nuestras canciones. En este programa tan extraordinariamente dirigido por nuestro gran amigo Roberto Villafuerte, el Caballero Guaraño, a quien también le mandamos nuestros saludos, un abrazo, deseando que por muchos años perdure en el gusto de este público tan selecto que tiene. Gracias, Roberto Villafuerte, Caballero Bohemio. Gracias, amigos del programa Noches de Ronda. Que Dios les colme de bendiciones. Un abrazo, sus amigos de la Rondalla del Amor de Saltillo. La Rondalla del Amor de Saltillo.
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3: 7:10. 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
3: 7:13.
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18: Muy bien, mis queridos amigos, estamos de regreso en Noches de Ronda. En esta ocasión, bueno, saludamos con mucho gusto a quienes ya se reportan con nosotros, a don Julio, a Diego, a doña Margarita, muchas gracias. Saludos con afecto en esta noche. En breve daremos lectura a los mensajes. Fíjese que el día de ayer estuvimos en una gala musical de ópera y créanme que quedé prendido, quedé emocionado de escuchar a voces maravillosas que, bueno, estuvieron presentes Y dentro de esas voces tenemos el día de hoy con nosotros a la maestra Olivia Gorra, que de verdad una artista impresionante, extraordinaria, no porque se encuentre aquí con nosotros en cabina, sino que yo lo pude constatar el día de ayer. Una maravillosa voz, de verdad un talento extraordinario. Y fíjese usted, mi querido amigo, mi querida amiga, que yo tengo mucha curiosidad. El día de ayer no pudimos

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1: 7:41.
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1: 7:43.
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0: Bien, estamos de regreso, mis queridos amigos, después de una pausa involuntaria, ya estamos de vuelta. ¿Y qué le parece el tema que acabamos de escuchar? Amor de hombre, con la voz de la maestra Olivia Gorra. Y bueno, la tenemos aquí con nosotros, en cuerpo y alma, en la cabina central de Suprema Radio. Maestra, este tema, maravilloso, creo que algo de lo más clásico que se ha escuchado durante muchos años, en balada, en esta versión de mariachi, versiones instrumentales, en fin, muchas interpretaciones de este tema.
1: Sí, claro, este tema está grabado en un disco que se fue nominado al Grammy Latino hace ya algunos años, y bueno, que se llama Bésame Mucho España. Es una fusión de música internacional, y pero con un toque de mariachi. un toque de cante jondo y mariachi. Y bueno, pues mira, a pesar de que yo canto ópera, yo inicié, mis inicios fueron de música mexicana, de ya sabes, vengo de Veracruz y allá la música es muy guapachosa. Cantaba un poquito de todo, boleros, con los tríos, cantaba con el mariachi. Y creo que eso me hace ser flexible en la voz. Y eso por eso es que me llaman para ir a dar masterclasses o dar clases, cursos de canto a muchos lugares. Por ejemplo, ahora acabamos de tener un curso en la Unicach con para maestros y para estudiantes. Y no sabes qué maravilloso que fueron. Algunos de ellos tú los escuchaste ayer, el día de ayer. Y bueno, pues mira, les gustó tanto que y bueno, pues con todos los géneros, yo trabajo con todos los géneros, y que les gustó tanto que voy a regresar ahora en octubre. Ay, ojalá y nos puedas recibir aquí, alguno de ellos, a lo mejor para que los puedas también conocer, y el público, tu querido público, los pueda conocer y contarles qué es lo que vamos a presentar, porque hacemos el curso y queremos terminar con una obra, ¿no? Una obra para todos ustedes. Entonces estamos ya, yo creo que va a ser una gala de zarzuela. Y estamos ya todo planeando todo eso. Pero bueno, además de las masterclasses que luego doy también en la Ciudad de México, ahí en el Centro Cultural Olivia Gorra, que estamos ahí en la Colonia del Valle, también me voy a presentar en Veracruz, sobre todo en Jalapa. En Jalapa y en Veracruz voy a presentarme con la banda sinfónica del estado de Jalapa. Vamos a estar por allá en septiembre y en noviembre. Además, en octubre, pues bueno, en Jalapa me ofrecen un reconocimiento. Hay una ¿cómo decirle? Muchas, bueno, mujeres de todos los estados de la República Mexicana hacen mujeres que son políticas, hacen un encuentro en Jalapa. Esto es algo especial, y ahí es donde voy a recibir un reconocimiento, bueno, lo cual me honra como mexicana. Y bueno, pues hay muchas cosas que queremos hacer que están en puerta, como también las grabaciones de diferentes discos, y bueno, que ya les iremos contando, pero por lo pronto vendremos otra vez aquí a este hermoso estado, de Chiapas, pues a ofrecer este curso para estos estudiantes y maestros que ya están pues muy animados para seguir cantándoles.
0: Excelente, maestra, pues muchas gracias. Vamos a regresar en un ratito más para platicar algo breve también con la maestra. Créanme que tuvimos una plática interesante el tiempo que se fue la energía eléctrica, pero vamos a retomar algo rápido para que también usted esté enterado. Y bueno, agradecemos la presencia de la maestra Olivia, que está con nosotros y que a pesar de que se nos fue la energía eléctrica, pues aquí sigue pacientemente esperándonos. Bueno, vamos a la pausa, mis queridos amigos, y regresamos.
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4: 7:52.

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2: 754.

0: Bien, mis queridos amigos, estamos de regreso. Ya en un ratito más damos lectura a los mensajes. Porque, créanme, de verdad estamos aprovechando el tiempo con una gran artista. Y bueno, yo sé, a ver si no me jala las orejas ahorita la maestra. Porque, fíjese usted, no escuchó cuando estuvimos fuera del aire, obviamente. Pues ella ya ha compartido escenario con Andrea Bocelli, el maestro Plácido Domingo, la maestra Aida Cuevas, que yo estoy enamorado de la voz de esa mujer, de verdad. Me fascina la voz de la maestra Aida Cuevas. Y también con el Divo de Juárez, el maestro Juan Gabriel, en fin, con grandes personalidades. Y platicábamos acerca de cómo fue esa experiencia. Pero también yo quiero que retomemos, maestra, lo que usted está realizando a través de la recopilación de partituras antiguas, que eso nos comentaba antes de que se fuera la energía eléctrica, y algunos lo escucharon, pues que requiere de un tratamiento especial y apoyo, ¿no? Queremos manos, queremos apoyo tal vez en especie, no sé, maestra, platíquenos brevemente, solo para retomar este proyecto.
1: Sí, claro, mira, pues hemos venido haciendo estas presentaciones virtuales en las cuales, pues bueno, también se requiere un video, ¿no? Pero también la queremos hacer ya en vivo, y pues para eso nos hemos acercado a diferentes museos para que nos enseñen una forma de encuadrar, ¿no?, una partitura con elementos especiales para su conservación, que no se vayan a que el sol no, sobre todo el polvo no les vaya a entrar en el cuadro, todo esto, ¿no? Y no sabes qué hermosas se ven. Yo quiero que las vean directamente. Tenemos unas de por ejemplo de Ángela Peralta, ¿no? Entonces son artistas del siglo XVIII, ¿no? Del siglo XIX, pero también tenemos algunas partituras manuscritas que son del siglo XVIII, que vienen de la Catedral Metropolitana de maestros de capilla, así que eran muy muy importantes en esa época y que son especiales, ¿no? Uh-huh. Entonces, pues nadie conoce esa música. Hay que hacer transcripciones, por ejemplo. ¿Qué quiere decir? Que esa música que está escrita a mano por el autor, pues hay que transcribirla a una forma que se entienda ahora, porque cambia muchísimo cómo se escribía antes la música ahora. Y para que lo entiendan los músicos de ahora, pues hay que pasarla a una computadora y eso pues lo hace gente especialista. Así que bueno, pues hay mucho en lo que ustedes pueden apoyar, aportar a esta asociación, para que ellos a su vez puedan apoyar al centro cultural que resguarda las partituras. Y miren que ojalá, y en este año queremos sacar varios autores, queremos sacar también lo del concurso. Y bueno, pues es que la verdad se me hace agua la boca nada más de saber, porque yo sí conozco esas partituras, las he tocado con mis manos, las he sentido, ¿no? Y veo cómo por ejemplo puede haber una página que está rota, ¿no? Uh-huh. Pero o alguna otra que está ya a punto de que el Durex que le pusieron en algún momento ya esté destruyendo las otras hojas, ¿no? Las otras páginas. Pero que nosotros de alguna forma sí las estamos resolviendo esa parte. Y ya quiero, como te digo, se me ha cerrado la boca porque quiero que ya salgan, ¿no? Y quiero que las canten también los ganadores, y que la cante la gente que está preparada de alguna forma para que venga a nuestro estudio y también pongan su voz sobre esa música que nosotros estamos preparando, ¿no? Híjole, bueno, ¿qué te puedo decir? Mira, les puede afectar, por ejemplo, que las ventanas no estén no sean las adecuadas, ¿no? Uh-huh. Que la pintura que está en las paredes también puede afectar estas partituras, que las puertas, que si no están como bien selladas, ¿no?, tanto las ventanas como las puertas, pues puede entrar el polvo, pero también necesitan a pesar de que esté cerrado, también necesitan un tipo de oxígeno, ¿no? Una temperatura.
0: También.
1: No, entonces, sí es mucho que hacer. A mí me encanta. Yo tomé de alguna forma un diplomado en el INAH para saber de conservación y de restauración. Y bueno, créeme que ha sido una bendición, porque entonces ya sabemos exactamente lo que requieren estas partituras.
0: Excelente, maestra, pues gracias por compartir esta experiencia, y que sin duda pues es una tarea ardua y sobre todo de mucha responsabilidad. Es momento de ir a una pausa, regresamos con más.
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3: 8-2. 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

0: 8-4.
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2: Hoy en Gracias por el Recuerdo hablaremos sobre la plancha de carbón. Y es que antes de que existieran las planchas eléctricas, la ropa se alisaba utilizando planchas de hierro que se calentaban con carbón encendido colocado en su interior. Estas planchas seguramente usted las vio con la abuelita, con la mamá, y podían alcanzar altas temperaturas y requerían mucha experiencia para evitar quemar las prendas. Además, eran bastante pesadas, lo que hacía del planchado una actividad físicamente exigente. Fueron ampliamente utilizadas desde finales del siglo XIX hasta mediados del siglo XX en muchas regiones rurales. Un dato curioso es que algunas familias tenían varias planchas calentándose al mismo tiempo para no interrumpir el trabajo. Ahora solamente las vemos en los museos y seguramente usted tiene alguna. Gracias por el recuerdo.

0: Bien, acabamos de escuchar del disco de La Tuna del año de 1975, La Tuna de Ingenieros de Telecomunicaciones de Valencia, Torna Surriento. Un tema maravilloso, grabado en el año de 1975, extraído del disco Alma, Tuna de Ingenieros. Es momento de ir a una pausa. Antes, mis queridos amigos, vamos a dar lectura rápidamente a los mensajes. Saludamos con mucho gusto a don Julio y nos dice: buenas noches, estimado Roberto, escuchando el programa romántico de la noche, a favor de saludar a la familia Díaz Trujillo. Te sintonizamos en Guadalupe, con placer, con la melodía Piel Canela. Con todo gusto, mi querido amigo, vamos a complacerle en unos minutos más. Saludamos también a doña Carmen Reyes y nos dice: buenas noches, don Beto, bendecida noche, ya escuchándole, y la melodía Nocturno de Amor. Ah, maravilloso tema. Con todo gusto, mi querida amiga, vamos a complacerle también. Saludamos a doña Josefa y nos dice: gracias, don Beto, ya escuchándole. Es que mi radio cuesta mucho encontrar la señal. Ah, bueno, pero ya estamos a la orden. Gracias, doña Josefa. Saludos para usted en esta noche de ronda. Saludamos también a Claudi, allá en el relicario, y nos dice: buenas noches, aquí apenas encendiendo la radio para escucharte, regresando a casa. Muchas gracias, Claudi. Gracias por el favor de tu fina y amable sintonía. Saludamos también a don Julio César y nos dice: buenas noches, ¿podrá poner Cerca del Mar con los Dandys? Con todo gusto. Un saludo para don Rodolfo Flores, el Catrín del Barrio de Mexicanos. Cómo no, ahí está el saludo para nuestro querido Catrín, don Rodolfo Flores. Y tenemos el mensaje de Pepe, que nos dice: buenas noches a todos en cabina. Gracias, Pepe. Por favor, pase terrenal, y el saludo para Carla, que escucha en Mercosur. Gracias y bonita noche. Igualmente, amigo Pepe, buenas noches también para ti, y con todo gusto vamos a complacer. Vamos rápidamente a la pausa y regresamos con más de Noches de Ronda.
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1: 8:12.
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0: Y vámonos con 3 en punto. Piel Canela.

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2: 8:20.
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2: 8:21.
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0: Y bien, ya estamos de regreso en su programa Noches de Ronda. Tenemos una excelente invitada, una excelente compañía, mucho que platicar, la maestra Olivia Gorra, soprano internacional mexicana, que el día de ayer estuvo en una gala de ópera y música mexicana en el Navolom, ayer sábado. Fue una gala magnífica, ya me platicaron, y yo sé que hay mucho que aprender acerca del tema de ópera, pero yo quisiera saber qué le ha parecido San Cristóbal, porque nos contaba que es la primera vez que está en esta ciudad.
1: Bueno, pues me encanta el lugar. Creo que tiene magia. Me encanta el clima. Por supuesto que la gente viene pues deseosa de caminar, ¿no? De venir a un desayunito o algo así. Me gusta muchísimo

0: Mira, ya fui al, inclusive hasta fui al, a la catedral a escuchar misa. Ya me compré una semilla, ya me compré unos ámbar, y bueno, la verdad que me encanta esta, esta ciudad. Y bueno, pues ayer estuvimos muy, muy elogiados de tenerlos, algunos de ustedes allá que fueron a presenciar este concierto ahí en este maravilloso hotel que tiene un jardín, bueno, precioso. La verdad es que me encantó, hasta nos encontramos ahí con una novia, un pedimento, ¿no?, de una novia. Pero bueno, ¿qué te puedo decir? Estoy encantada con los resultados. Sí, cantamos alguna música mexicana también, pero bueno, ya te contaré más. Pero sí, esta ciudad es preciosa, es la primera vez que vengo y voy a regresar.
1: Esperamos que así sea, maestra. Y acerca de la presentación de ayer, yo sé que hubieron temas, ya lo platicamos también antes de salir a corte, temas muy importantes. Uno en específico que usted diga, este me gusta mucho y yo sé que a la gente le hace, como decía Roberto antes de algunos cortes, que transmite la música y que llega al corazón, al alma. Y creo que, no sé, algún tema que usted diga, este es uno de los que conecta más con la gente y que disfrute interpretar.
0: Bueno, en lo que se refiere a mí me tocó interpretar algunas piezas. Unas de ellas, por supuesto, fue una canción mexicana, y al final, ahorita también les hago el comentario de la primera pieza que es, que no tiene que ver con la música mexicana, pero esta de Mario Ruiz Armengol es una canción que a mí me gusta mucho, porque creo que lo que necesitamos nosotros es como que estamos con mucha ansiedad, con mucha prisa, y luego pues ya hasta workahólicos, que quiere decir que trabajamos muchísimo, llegamos a casa cansados, ya no queremos escuchar a nadie, y ahí es donde se va desgastando un poquito, ¿no?, esa, la relación con la familia. Pues yo creo que esta canción, ¿no?, pues significa eso, ¿no?, la ternura, se llama ternura. Y entonces, pues lo que dice ahí esta canción es que aunque se vaya desgastando una relación, pues no es necesario maltratar, ¿no? Maltratar a la pareja porque algo haya cambiado en la relación. Y creo que en estas épocas de que también hay guerra, ¿no?, que no la vemos aquí cerquita, pero sí también a todos nos afecta. Pues es lo que necesitamos, ternura, para que estemos mejor, aunque trabajemos duro, aunque tengamos prisa, lo que sea. Yo creo que atraer la ternura a nuestras casas, a nuestras vidas, se nos olvida, ya hasta todo lo queremos así como aventar, ¿no? Entonces esta pieza me gusta mucho. Y bueno, la segunda creo que es una obra de arte que le salió muy bien a Lucho Dalla. Él pues escribió esta canción para donde se refería a la vida del maestro Caruso, Enrico Caruso, quien tuvo una carrera, magnífica carrera aquí en América, ¿no? Vino muchas veces a México. Y bueno, pues al final de su, antes de fallecer, pues hizo que le cantó una canción a una chica muy joven, ¿no?, de quien se enamoró. Pero pues ahí dice en la canción que le llega, la ama demasiado, pero que ha llegado a su vida demasiado tarde, ¿no?, un poco antes de él, ahora sí, de que él fuera a fallecer.
1: Muy bien, y creo que hablando de música que calma el alma, que creo que así es, la buena música llega a transmitir tranquilidad, paz. Usted, como intérprete de soprano, de música, de la buena música, ¿qué nos recomendaría a los que nos están escuchando esta noche? Porque vivimos en las prisas del día a día y yo sé que necesitamos también música para calmar toda la rutina de todos los días. ¿Qué nos recomendaría escuchar?
0: Bueno, yo primero les recomiendo que se metan, que me busquen en nuestro canal, en el canal de Olivia Gorra, y ahí van a ver una serie de canciones que están nada más a piano, que es música mexicana, pero que es rico. Todavía no tienen, algunas no tienen voz, pero se siente rico. Por ejemplo, hay un programa que es de puras mujeres compositoras, y bueno, suenan delicioso, suenan muy bonito. Se puede usted, no sé, tomar a lo mejor una copita de vino, o estar simplemente recostado, o en su oficina, lo puedes poner en tu oficina mientras estás recibiendo a alguien, porque no, el piano, ¿no? De fondo es maravilloso, y creo que eso te puede ayudar a alivianarte un poco. Y quiero aprovechar nada más para que, si quieren comunicarse con nosotros, pues pueden escribirnos a viveculturaviva@gmail.com. viveculturaviva@gmail.com. Y sí, nos encantaría conocer su punto de vista sobre todo lo que estamos haciendo con el rescate de partituras mexicanas, ¿no? Pero sí, yo recomiendo muchísimo que se vayan a escuchar, que escuchen instrumentos musicales, y también, pues mira, la voz de las sopranos, pues es así como un vocaliz así muy lindo, ¿no? Hay un vocaliz de Rachmaninoff, ese les va a fascinar. Escuchen Mozart, por ejemplo. Mozart, bueno, lo utilizan hasta para los niños, ¿no? Para dormirlos cuando están muy inquietos. Pero nosotros también tenemos ese niño interno que está inquieto. Algo le está pasando, le está faltando. Y cuando menos, hay que apapacharlo con a través de tus oídos, ¿no? Y que son también los, es parte de los sentidos. Y la música por todos lados, ¿no? Hay que por los poros entra. Entonces, por ahí.
1: Muchísimas gracias, maestra, y bueno, nos vamos a un corte comercial y regresamos.
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3: 8:31.
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3: 8:32.
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11: ¿Recuerdas la última vez que te reíste tanto que te dolió la panza?
12: ¿O esa tarde en que comiste con toda tu familia
11: y sin saber por qué sentiste que todo estaba bien en el mundo? Eso que sentiste tiene nombre, tiene ciencia. Y aunque parezca increíble, se puede medir. Hoy hablamos de la felicidad. La Organización Mundial de la Salud dice que la felicidad no es solo una emoción bonita. Es un estado que causa bienestar, que alarga la vida y que nos protege frente al estrés, la depresión y los golpes duros que trae la existencia. La felicidad involucra emociones positivas que nos ayudan a mantener relaciones sociales y laborales más sanas. No es que los felices no tengan problemas, es que cuentan con herramientas emocionales para enfrentarlos sin quebrarse. Según el Informe Mundial de la Felicidad 2025, impulsado por la ONU y la Universidad de Oxford, México entró por primera vez al top 10 de los países más felices del planeta, en el lugar número 10 entre 147 naciones. ¡Sí! ¡Lo escuchaste bien! El país que inventara el taco, la fiesta de 15 años y el no te preocupes, todo se arregla, resultó ser de los más felices del mundo. Y no es casualidad. Este informe mide cosas como el ingreso, la salud, el apoyo social, la libertad, la generosidad y qué tan libre de corrupción se siente la gente. Pero los investigadores descubrieron algo que a los mexicanos no suena familiar.
12: Y por acá están saliendo las tostadas, están los chiles, no pueden faltar los chiles porque si no... ¿Qué tenemos ahí, jóvenes?
11: Tostadas. Compartir la mesa con otros es uno de los factores que más felicidad genera. Comer acompañado, tener a alguien de confianza para los momentos difíciles, saber que no estás solo, eso que en México hacemos casi sin pensarlo, resulta ser oro puro para el bienestar. Ahora, la ciencia también se ha transformado. Durante décadas, la psicología se enfocó casi exclusivamente en estudiar lo que nos hace sufrir: las enfermedades mentales, la ansiedad, la tristeza profunda. Pero a finales del siglo XX surgió un nuevo enfoque llamado psicología positiva, que le dio la vuelta a la moneda y se atrevió a preguntar: ¿qué nos hace fuertes? ¿Qué nos hace convivir mejor? ¿Y qué experiencias nos llenan de sentido? Estos estudios también buscan identificar los obstáculos que nos impiden sentirnos bien y cómo superarlos para vivir en armonía. Y en México ya tenemos quien estudie esto de cerca. Desde 2018, la UNAM cuenta con un laboratorio de la felicidad, ubicado en el Centro Regional de Investigaciones Multidisciplinarias en Cuernavaca. Ahí se investiga cómo construir bienestar en escuelas, familias y comunidades. Trabajan con terapia del reencuentro, talleres de manejo de emociones y algo tan sencillo como revolucionario: promover el buen trato entre las personas. Cada persona construye su felicidad de manera distinta, sí, pero la ciencia ya nos confirmó un secreto que las abuelas de este país siempre supieron. La felicidad no está en tenerlo todo, sino en compartir lo que se tiene. Así que hoy, antes de dormir, manda ese mensaje, haz esa llamada, comparte esa cena. Porque ser feliz, más que un golpe de suerte, es un acto que se cultiva todos los días con los demás. Con información de Una Mirada a la Ciencia, publicación de la Dirección General de Divulgación de la Ciencia de la UNAM. Les saluda Mónica Genis.
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1: 8:41.
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1: 8:43.
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Estamos de regreso en su programa Noches de Ronda. Recuerde que tenemos los teléfonos en cabina 6780640 extensión 106 y el mensajero 967-104-7106. Repito, 967-104-7106. Ay, 66. Ahí estoy ya. Bueno, y tenemos algunos mensajitos. Nos dicen aquí buenas noches a todos en cabina. Por favor, pase terrenal y el saludo a Carla. Escucha por Mercosur. Gracias y bonita noche. Atentamente, Pepe. Ahí está el saludo para Carla que nos está escuchando en este momento. Así que les dejamos los teléfonos 6780640 extensión 106 y 967-104-7166. Ahí está para que puedan enviar sus mensajes y sus peticiones. Nos vamos a ir con más música y regresamos.

0: Bien, ahí quedó el tema terrenal a solicitud de nuestro buen amigo Pepe en esta noche. Saludamos a doña Araceli Nájera, nos dice bonita noche, don Roberto. Gusto en volverlo a saludar en esta noche con este clima tan agradable. Deseo de todo corazón que tenga una excelente semana llena de bendiciones. Le mando un abrazo fuerte con mucho cariño. Gracias, doña Araceli. Se lo recibo con el mismo cariño de siempre. Y también le mando un abrazo fuerte allá en casita. Gracias por estar con nosotros en esta noche de ronda. También doña Josefa nos dice, buenas noches, don Beto. ¿Me podría pasar mi canción? Una de Pimpinela. Bueno, vamos a buscar cuál puede ser acorde al programa y con mucho gusto, doña José, vamos a complacerle. Muchas gracias. Y saludamos, gracias Diego, gracias, igualmente que tengas una bendecida noche, saludos para ti, espero haya sido de mucho éxito este domingo ahí en el taxi. Vamos al corte comercial correspondiente y regresamos rápidamente para retomar la charla con la maestra Olivia Gorra, que está con nosotros. Un honor de verdad tenerla aquí en la cabina central de Suprema Radio. Regresamos.
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2: 8:50. 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
2: 852.
3: Estamos de regreso en su programa Noches de Ronda y continuamos con la grata visita de la maestra Olivia Gorra aquí en cabina. Es un honor tenerla aquí con nosotros y queremos que nos cuente algo acerca de esta canción Cariño Verdad. ¿Qué nos puede platicar?
4: Bueno, pues esta pieza está en el disco de Bésame Mucho España, que estuvo producido musicalmente por Fernando de Santiago, y bueno, estuvo nominado también al Grammy Latino. Esta pieza pues ha sido escogida entre varias porque son piezas que de alguna forma han estado en mi oído, en mi corazón. Ya sabes, habla del cariño que le puedes tener a una mamá y de lo que te hizo falta ofrecerle de tu tiempo, ¿no? A veces olvidamos a los padres y andamos deprisa otra vez. La prisa sale en este programa, aquí en cabina literalmente, porque aquí estoy entre ustedes en la cabina. Pero la prisa otra vez. Entonces, pues también se nos olvida, ¿no? Que nuestros seres más queridos dejamos como que vuele el tiempo y ya cuando regresamos a ellos. Y por eso esta canción está pues dedicada a mi mamá, ¿no? De alguna forma a todas las mamás que han sufrido esa lejanía, ¿no? De los hijos cuando se van o a veces están todavía ahí, nada más están ignoran a los papás. Pues eso me pasó. Yo creo que fue mi culpa. ¿De quién fue la culpa? Dice la canción. Pues yo creo que es la culpa que uno siente, ¿no? Y pues fue dedicada a mi madre santa, que ya no está aquí en este mundo. Y pues pueden escuchar esa pieza en Spotify, por ejemplo. Ahí la pueden bajar y la pueden escuchar, además de otras piezas, ¿no? Que también por ahí está la de mi vieja, ¿no? Para que no se quede corto también el viejito.
3: Pues bien, ¿y qué les parece si vamos a escuchar este tema que se llama Cariño Verdad?

0: amigos. Los saluda Manuel Ortiz, primera voz y director del trío, Los Morunos, desde Lima, Perú. Este es un mensaje, un saludo muy cariñoso para el programa Noche de Ronda, de Roberto Villafuerte, desde aquí de Lima, Perú. Mis felicitaciones, y Los Morunos cantan para ustedes los boleros románticos de toda la vida. Suerte.
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6: Son las 9.
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6: 9-2.
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0: Bien, estamos de regreso y ahí quedó el tema acerca del mar que nos habían solicitado. Y bueno, mis queridos amigos, es momento de despedirnos de la maestra Olivia Gorra, que estuvo con nosotros compartiendo experiencias, inclusive mientras usted escuchaba melodías, aquí seguíamos con la buena plática, la charla en confianza. Y bueno, nos quedamos con un excelente sabor de boca. Muchas gracias, maestra Olivia, por haber estado con nosotros. Ha sido un placer, un honor. Y bueno, esperemos que en octubre que regrese, de nueva cuenta, pueda pues estar con nosotros, platicar. Y si no es en cabina, pues por lo menos tomarnos un delicioso café, mi querida maestra.
1: Ah, sí, muchísimas gracias. Te agradezco mucho. Les agradezco a los dos, Laurita. Muchas gracias, gracias. Y bueno, pues te agradezco, Alberto, ¿verdad? Roberta. Roberta. Ya le quiero cambiar el nombre a Roberto.
0: No soy codo.
1: Sí, a Roberto le agradezco muchísimo porque además ahí estuvo en ese conciertazo también. No, bueno, te quiero agradecer. Gracias por ese trato tan amable, tan bonito que tuviste en este gran programa. Y bueno, los quiero invitar a que se acerquen a Spotify, al Face, al Instagram, a TikTok, y todo es Olivia Gorra. Muy fácil, así, Gorra con G de cachucha. Y bueno, y por si quieren ustedes hacer alguna donación, o simplemente llevar sus partituras antiguas, para ser resguardadas y darles difusión y darles pues todo ese mantenimiento, ¿no? Que sigan viviendo por muchos años, pues pueden escribir a viveculturaviva@gmail.com. Ahí estaremos esperando sus comentarios.
0: Bien, maestra, pues muchísimas gracias. De verdad, un placer tenerla con nosotros. Estaremos muy pendientes de todo lo que realice. Y bueno, Laurita, por ahí tenemos comentarios, si fueras tan amable.
2: Así es un lujo tener a la maestra Olivia Gorra con nosotros. Y fíjese que tuvimos una llamada hace un momento de la señora Carmen Santiago, que es fiel radioescucha, y nos dice: lamento mucho haber faltado ayer a la presentación de la maestra, pero por favor pásale mi mensaje y dile que la felicito. Yo la sigo en Facebook y ya vi todo su trabajo. Dice: y felicito a ustedes en el programa por tener a una excelente invitada y por la invitación que le hicieron también a Roberto el día de ayer para presentar este gran, yo lo llamo un gran concierto, ¿no? Un gran concierto el día de ayer. Así que nos escribió, más bien nos llamó ella, nos dijo: por favor, felicítala y dile que ojalá regrese pronto a San Cristóbal, porque yo voy a estar en primera fila escuchando su repertorio.
1: En octubre,
2: eso le comenté, que en octubre regresa y que ahí va a estar ella en primera fila escuchándola.
0: Bien, pues entonces despedimos, Laurita, con un fuerte aplauso a la maestra que estuvo con nosotros. Muchísimas gracias. Yo creo que habrá la oportunidad en octubre, tal vez algo en vivo, vamos a estar más preparados, porque ella viene de conocer, de disfrutar San Cristóbal de las Casas. Y bueno, créanme que a pesar del cansancio, porque ayer, créanme, de verdad, una gran profesional en toda la extensión de la palabra, preparándose como debe de ser siempre para cualquier participación, de una manera profesional, y así es ella. Así que pues de nueva cuenta, maestra, de verdad, qué lujo conocerla, tenerla aquí con nosotros y haberla escuchado. Muchas gracias y pues esperamos pronto.
1: Muchísimas gracias, aquí estaremos en octubre. Por favor, vengan y apoyen a esta compañía de ópera que tienen aquí en este estado tan maravilloso de Chiapas. Sería la compañía de ópera
0: Chiapaneca.
1: Yacché. Ah, bueno, eso de Yacché no sabía, pero sí es compañía de ópera Chiapaneca Yacché. Por favor, apoyen a estos chicos que están haciendo, bueno, una magia en la cultura de Chiapas, en Chiapas.
0: Bien, pues gracias, maestra, y nosotros regresamos en breve.

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1: 9:10.
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1: 9:12.
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Bien, ahí quedó el tema, Noches de San Cristóbal con sentimiento acústico. Saludamos con mucho gusto a la profesora Magdalena Velasco y nos manda una imagen que dice: buenas noches, esta noche descanso bajo la protección y el amor de Jesucristo, mi Salvador. Muchas gracias. Saludando también en esta noche a doña Rosy Aguilar Cancino allá en María Auxiliadora. Muchas gracias también, nos envía un video. De igual manera, que tenga usted una excelente noche, doña Rosy, muchas gracias. Un buen descanso para usted y para toda su familia. Saludamos a don Martín y nos dice: buenas noches, don Beto, lo molesto con una melodía de Los Dos Oros, mejor que sea para ti. Con todo gusto, mi querido amigo don Martín, en breve estaremos complaciendo con el tema que nos solicita, muchas gracias. Y bueno, pues un enorme placer haber tenido a la maestra Olivia Gorra. De verdad, una cantante de talla internacional. Nos comentaba, fíjese usted, que ella ya alternó varias veces con Andrea Bocelli. Ya estuvo cantando al lado de él en diferentes escenarios, al igual que con Plácido Domingo, un grande, un expositor enorme de la música mexicana a nivel mundial. También ha participado con la maestra Aida Cuevas, en fin.

0: presencia para la conducción de este maravilloso y magno evento. Pues muchas gracias y estaremos pendientes de todo lo que realicen estos grandes cantantes chiapanecos que también ayer hicieron gala de sus voces. De verdad, un espectáculo maravilloso. Es momento de ir a la pausa, regresamos con mucha música a través de su programa Noches de Ronda. Llámenos 967-678-0640, extensión 106. Llámenos, pídanos sus melodías. Tenemos todavía un buen tiempo, 40 minutos de disfrutar de lo mejor de la música romántica para usted a través de Suprema Radio. Regresamos.
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2: 9:20.
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2: 9:21.

Estamos de regreso en su programa Noches de Ronda. Qué honor haber tenido aquí en el programa a la maestra Olivia Gorra. Le invitamos a seguirla en sus redes sociales. Está en Spotify también para que pueda escuchar y disfrutar su música. Y en Facebook como Olivia Gorra. También le recordamos nuestros teléfonos en cabina 6780640 extensión 106 y la línea de mensajes 967-104-7166. Nos vamos a ir con música y esto es algo de la rondalla del amor de Salvador.

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0: Estamos de regreso y les recordamos nuestros teléfonos en cabina 6780640 extensión 106 y 967-104-7166. Nos vamos a un corte comercial y regresamos.
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2: 9:30.
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2: 9:32.
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10: Bien, mis queridos amigos, vámonos con música. Les presentamos este bello tema, una canción de la colección privada del Caballero Bohemio. El tema se llama Que Viva el Amor.

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0: Bien, este fue el tema Canto Solo para Ti con la Rondalla de Saltillo. Uno de los temas icónicos, románticos, de los temas más conocidos, pero también maravillosos de esta institución musical aquí en nuestra República Mexicana. Saludamos con mucho gusto en esta noche a Doña María, muchas gracias. De igual manera le deseamos que tenga un excelente domingo. Gracias, igualmente bonita noche, saludos para usted allá en el barrio de María Auxiliadora, muchas gracias. También le invitamos, mis queridos amigos, a que visiten nuestra página en Facebook. Estamos como Noches de Ronda WM. También búsquenos como Roberto Villafuerte, así estamos. Y de igual manera, búsquenos como Laura Bonifaz. También así nos puede buscar para que usted pueda también estar interactuando con Laurita. Y mis queridos amigos, una invitación especial para que sigan la Fraternidad Cultural San Cristobalense. Ahí tenemos unos trabajos de entrevistas, créanme, bastante entretenidas. No son entrevistas aburridas o que caigan por ahí en un desánimo. No, créanme, están bastante buenas. Así que los esperamos, búsquenos como Fraternidad Cultural San Cristobalense. Estamos entrevistando a grandes músicos de San Cristóbal de una manera pues bastante amena, no podemos decir divertida porque tampoco, ¿no? Es una conversación entre amigos, una plática pues bastante, una charla de confianza, ¿no? Créame, visítenos, búsquenos como Fraternidad Cultural San Cristobalense. Y ahorita estamos con el maestro Gilberto Jiménez Hernández, ya está la segunda parte de su entrevista, quien fue pues músico de la Marimba San Cristóbal. Por ahí nos platicó algunas anécdotas y fíjese que después de haber platicado por un buen rato para la entrevista nos quedamos como 2 horas más. Y que por cierto le mando un saludo a mi querido amigo el maestro Gilberto Jiménez Hernández, seguramente nos está escuchando, saludos maestro. Y bueno, podrá usted encontrar también la entrevista con el profesor Froilán García de la Estudiantina Emanuel, también al maestro Adán Domínguez, requintista del trío Era, en fin. Usted de encontrar también ahí en la página de Fraternidad Cultural San Cristobalense crónicas del día, fotografías, también parte de las leyendas, en fin, muchísimo, muchísimo. Es una página muy rica, así que le invitamos a que la siga, Fraternidad Cultural San Cristobalense. Vámonos rápidamente a la pausa y regresamos con más.
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2: 9:41.
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2: 9:43.
8: Amigos del programa Noches de Ronda, sus amigos de la Rondalla del Amor de Saltillo, les mandamos un abrazo, agradeciendo siempre la preferencia que tienen por nuestras canciones. En este programa tan extraordinariamente dirigido por nuestro gran amigo Roberto Villafuerte, el Caballero Guardia, a quien también le mandamos nuestros saludos, un abrazo deseando que por muchos años perdure en el gusto de este público tan selecto que tiene. 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

Bien, ya estamos en la sección de la buena palabra, mis queridos amigos, y vamos a dar lectura para conocer el significado de la palabra veleidad. Veleidad se escribe con V, E, L de Lalo, otra E, I latina, D de dedo, A y otra D de dedo. Veleidad significa inconstancia, capricho o cambio repentino de actitud. Se utiliza para reclamar la actitud intermitente o la falta de compromiso del ser amado. Recuerde usted que en el vocablo o vocabulario bolerístico, pues este tipo de lírica se fusiona con la tradición poética, culta y la metáfora accesible, a diferencia de otros géneros. Vamos a escuchar el tema veleidad, precisamente, con Marilú en esta noche. Recuerde, veleidad, inconstancia, capricho o cambio repentino de actitud, que se utiliza para reclamar la actitud intermitente o la falta de compromiso del ser amado. Gracias por la buena palabra.

Estamos de regreso y tenemos mensajes. Tenemos aquí un mensaje de doña Toshita. Dice, me haría favor de pasar un recuerdo para mi linda madre. Es mi mamá Mali, ayer 27, cumplió 4 años y 6 meses que está junto a Dios Padre. Te extraño, mamá Mali, con la canción de los dos oros, abuelita. Un abrazo, doña Toshita, con mucho cariño. Esperamos que el consuelo llegue a su corazón y sabemos que están en un lugar mejor. Y esa canción yo sé que le va a llegar a ella hasta el cielo, hasta donde ella esté, con mucho cariño. Pues bien, nos vamos a un corte comercial y regresando vamos a escuchar esta canción con una dedicación muy especial. Regresamos.

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1: 9:49.
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1: 952.
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0: Bien, y es así como hemos llegado a la parte final de este grandioso programa, entre pláticas, música y una súper entrevista. Pues qué grato ha sido compartir micrófonos con mi compañero, el Caballero Bohemio, y sobre todo con usted, que nos acompaña domingo a domingo. Que esta noche esté llena de serenatas al corazón y que la semana que inicia esté llena de bendiciones. Se despide con cariño Laura Bonifaz, deseándole una semana muy bendecida. Nos vemos la próxima semana aquí por Suprema Radio.
1: Qué sueño yo. Mis queridos amigos y amigas, gracias por habernos acompañado en una emisión más de Noches de Ronda. Un placer haber estado con ustedes, acompañándole con lo mejor de la música romántica en este cierre de domingo. Le deseo lo mejor, mucho éxito en esta semana que ya inicia, que vengan cosas buenas para usted, que venga la salud y sobre todo, pues muchas bendiciones para usted y su familia. Recuerde que el canto es la expresión terrenal del alma y la música es el imán del amor. Noches de Ronda por Suprema Radio. Nos escuchamos la próxima semana de Himno, Vida y Salud. Aquí estaremos con ustedes, mis queridos amigos. Y saludos a doña Carmen Reyes, también muchas gracias. Y quedamos pendientes con la última solicitud musical que nos hicieron. Vamos a aperturar con esa el próximo domingo. Mientras tanto, que tengan un buen descanso. Gracias por su amable y fina sintonía.

0: Agradeciendo el favor de su fina atención, nos despedimos. Esto fue Noches de Ronda con el Caballero Bohemio.
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0: Nos escuchamos en la próxima emisión.
1: Tenga usted
0: una excelente noche. Gracias.

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1: Son las 10.

0: Muy buenas noches. Muchas gracias por estar con nosotros hoy en La Hora Nacional, un espacio para las voces, historias y expresiones de nuestro país. Hoy nos unimos a la conmemoración del Día Internacional del Orgullo LGBTIQ+.
1: Vamos a hablar de cultura, derechos humanos, historia, música y de lo que se vive en las calles, en los espacios públicos y en las comunidades.
0: Vamos a viajar por distintas ciudades del mundo para ver cómo se vive la máxima fiesta del fútbol en la sección Estampas del Mundial.
1: Les vamos a compartir algunas de las mejores experiencias de la Ciudad de México para esta temporada en nuestra Chilanguía.
0: Vamos a hablar sobre el significado del Día Internacional del Orgullo LGBTIQ+, y la importancia de seguir construyendo una sociedad basada en el respeto, la igualdad y la inclusión.
1: El experto José Antonio Valdés nos cuenta cómo el cine ha reflejado la evolución de las representaciones de la diversidad en México y en el mundo.
0: También conoceremos el trabajo del Festival Mix México, uno de los encuentros cinematográficos más importantes de Hispanoamérica dedicados a la diversidad sexual y de género.
1: Tendremos una nueva edición de nuestros flashazos del bienestar con información que es útil para todas y para todos.
0: Y recordaremos un momento clave en la historia del país, la primera participación de las mujeres mexicanas en una elección federal. Muchas gracias por estar con nosotros.
1: Carla Holt y Katie Mitchell son dos artistas que transformaron un encuentro digital en una historia de amor, creatividad y colaboración artística. Hoy representan a una generación que usa la música como herramienta para compartir experiencias y construir comunidad.
0: Su propuesta artística combina humor, sensibilidad y una mirada contemporánea sobre la diversidad. Vamos a verlas y escucharlas.
2: Hola mi gente linda, ¿cómo están? Yo soy Carla Holt.
3: Y yo soy Katie Mitchell. La siguiente canción se llama Fantasy, es de nuestra autoría y esperamos les guste mucho. Estamos aquí en su casa, La Hora Nacional.

0: noche tuvimos el miércoles. México salió con todo y terminó ganándole a Chequia. La afición acabó cantando, brincando y lista para la siguiente ronda.
1: Y con esta victoria el Tri termina calificando como primero de su grupo. Y se notó el trabajo del equipo desde el primer minuto buscando el partido. ¿Y qué creen? ¿Qué creen? Que al final se lo llevaron.
2: ¡México! ¡México!
0: El Mundial también se vive fuera de las canchas, porque millones de personas comparten cada encuentro. Esto se convierte en una oportunidad para fortalecer vínculos y generar experiencias.
1: Hoy vamos a escuchar voces de distintos lugares del país y del mundo, y también historias que muestran cómo el fútbol también construye identidad, comunidad y encuentros muy inesperados.

0: La jornada futbolera sigue dejando imágenes que, más allá del marcador, se quedan suspendidas como pequeñas postales de emoción colectiva. Escenas que no solo circulan en redes sociales, sino que también encuentran eso en plazas públicas, espacios institucionales y conversaciones cotidianas donde el fútbol se vuelve punto de encuentro. El triunfo de México ha detonado una cadena de reacciones que trasciende la cancha. Desde la arena política hasta la vida diaria de los aficionados, el resultado se ha convertido en una celebración extendida que algunos ya describen como una auténtica fiesta nacional de fútbol. En ese ambiente, durante una intervención pública, la presidenta de México, Claudia Sheinbaum, compartió su entusiasmo por el desempeño del equipo nacional.
1: Contentas, contentos, felices, hermosísimo, la verdad. El juego buenísimo, buenísimo. Ya saben, ahí siempre salen todos los expertos en fútbol. Buenísimo, felicidades a la selección. Y además, no solo por cómo jugaron, sino la alegría que le dieron al pueblo de México.
0: El resultado que se logró en la cancha abrió la válvula de la celebración que se extendió por todo el país y más allá de nuestras fronteras.

0: Mientras tanto, afuera del territorio nacional, la emoción también se hizo presente. En Canadá se registraron imágenes de aficionados mexicanos celebrando el resultado con un gesto que muestra un vínculo fuerte incluso lejos de casa. Entonaron el himno nacional. Otra estampa particularmente significativa se vivió en la Plaza de Cultura y Artes en Los Ángeles, California, donde la comunidad mexicana convirtió el espacio en un punto de celebración abierta.
1: ¡Viva la Casa de Toros! ¡Viva México! ¡Y como México no hay dos!

0: Uno de los momentos más comentados de la jornada en Palacio Nacional ocurrió cuando en plena conferencia apareció un invitado inesperado, el Pato Merlín, cuya presencia rompió la formalidad del acto y generó una reacción inmediata de sorpresa y simpatía entre los asistentes.
1: Somos la parte trabajadora, somos esa parte de la buena familia, la familia mexicana. Entonces, les quiero agradecer a todos por la invitación. Ha sido lo mejor que nos ha pasado en esta vida.
0: Con su playera de la selección mexicana, el pequeño protagonista nos recordó que el fútbol no solo se juega en la cancha, sino también en la vida cotidiana, donde logra reunir a personas de distintos lugares del mundo bajo un mismo símbolo de identidad y emoción compartida. Y justo en ese mismo espíritu de celebración, la música también cruza fronteras. En distintos puntos del planeta, mexicanos y aficionados de otras nacionalidades han hecho suyo un clásico inconfundible cantando al unísono una de las piezas más representativas del repertorio popular mexicano, la

0: Mundial Social une fiesta, identidad y alegría.
1: La Ciudad de México tiene muchas actividades para las personas que están visitando la capital en esta temporada mundialista. Hay espacios históricos, culturales y recreativos con mucho que ofrecer.
2: Hay muchísimas opciones para conocer la ciudad desde distintas perspectivas y tener experiencias únicas. Desde el Fan Fest en el Zócalo hasta recorridos por Xochimilco, Coyoacán, la Roma y el Centro Histórico. Vamos con la información que nos prepararon Germán Gastelum y Orlando Abad.
3: Perdóname, estaba meditando. Y precisamente con eso quiero comenzar la chilanguía. Quiero hablarles de un evento que, aunque ya ocurrió, vale mucho la pena destacar por su relevancia y por el mensaje que dejó a miles de personas en la Ciudad de México. Y es que la capital del país se sumó a la conmemoración del Día Internacional del Yoga, con una gran jornada realizada, ¿dónde crees?
4: En el Monumento de la Revolución.
3: Monumento de la Revolución.
4: La actividad fue organizada por el gobierno de la Ciudad de México a través del Instituto del Deporte en coordinación con la Embajada de la India en México. Cientos de asistentes participaron en esta clase masiva que promovió hábitos saludables, bienestar físico y equilibrio emocional.
3: Pero además de la práctica deportiva, la jornada tuvo un significado especial porque el yoga es una disciplina milenaria que fomenta la concentración, la armonía y una cultura de paz. Valores que hoy son más importantes que nunca en las grandes ciudades.
4: Vale la pena destacarlo en un momento en el que la Ciudad de México se encuentra bajo los reflectores internacionales. El ambiente mundialista ha traído visitantes de distintos países, pero también nos recuerda que esta capital no solo respira fútbol, aquí convergen múltiples disciplinas deportivas, actividades recreativas y expresiones culturales que fortalecen la calidad de vida de quienes la habitan y también de quienes nos visitan.
3: Pero si quieren continuar practicando yoga o conocer más sobre las actividades culturales de la India en México, pueden consultar las redes del Centro Cultural Indio Gurudev Tagore, que forma parte de la Embajada de la India en nuestro país.
4: Y hablando precisamente de visitantes, esta ciudad abraza al viajero con historia, sabor, cultura y una energía única que se vive en cada calle. En esta temporada de gran afluencia internacional, el Zócalo capitalino se ha convertido en uno de los principales puntos de encuentro gracias al Fan Fest, donde totalmente conviven pantallas gigantes, actividades culturales y una deliciosa gastronomía de nuestra
3: delicioso
4: ciudad.
3: A ello se suma el espacio de Campo Marte, que complementa la experiencia con activaciones deportivas y propuesta artística abiertas, pero a todo el público.
4: Y para quienes desean vivir la ciudad desde su lado más mágico, Xochimilco ofrece una experiencia inolvidable: recorrer sus canales en trajinera, entre música, flores, esos sabores tradicionales. También existe una versión diferente y muy fascinante: los recorridos en kayak al amanecer, cuando la naturaleza toma protagonismo y el solecito va saliendo y nos regala unas postales bellísimas de esta ciudad.
3: Bueno, la experiencia chilanga también se vive desde las alturas y las calles. Los autobuses turísticos recorren Paseo de la Reforma, Chapultepec y el Centro Histórico, ofreciendo una vista panorámica ideal para quienes visitan la ciudad por primera vez.
4: ¡Vaya experiencia! Y como parte de esa oferta cultural, la grandiosa UNAM tiene un festival que alberga el cine LGBTQ+. Esto celebra la diversidad, la libertad de expresión y el arte cinematográfico desde una mirada contemporánea. Una muestra más del carácter incluyente y plural de nuestra capital.
3: Porque más allá de los estadios y de las emociones deportivas, esta es una ciudad que se descubre a través de su gente, sus tradiciones, su gastronomía y su enorme riqueza cultural. Una capital que hoy recibe al mundo y le demuestra por qué sigue siendo uno de los grandes referentes turísticos, culturales y deportivos de América Latina. Hasta la próxima.
1: Y mientras el Mundial Social ha traído alegría, convivencia y mucha actividad entre las y los jóvenes mexicanos, también siguen avanzando otras acciones que buscan fortalecer el tejido social en nuestro país. 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
2: El cine siempre ha sido un espejo de la sociedad y también una herramienta para cuestionarla. Ha contribuido a visibilizar experiencias, identidades y luchas que durante mucho tiempo estuvieron fuera de los reflectores.
3: Orlando Abad platicó con José Antonio Valdés para conocer cómo el cine mexicano ha retratado la diversidad sexual.
4: Hoy tenemos aquí en la presencia de José Antonio Valdés para platicar de cine y diversidad en este mes de junio. Bienvenido, Pepe, ¿cómo estás?
5: Muchas gracias. Pues vi efectivamente el 25

0: historia, interpretando a el Jaibo de Los Olvidados. Y bueno, pues aquí la Manuela, que es este homosexual absolutamente abierto y que vive en un pueblo que se está cayendo a pedazos y está enamorado de un camionero llamado Pancho, interpretado magistralmente por Gonzalo Vega, pues ahí Arturo Ripstein nos pone por primera vez una pasión homosexual absolutamente destructiva y sobre todo humana. No hay burla, no hay sorna, no hay ridiculización del personaje. Luego vendría otro director maravilloso que abrió muchos caminos en muchos sentidos para el tema, que es Jaime Humberto Hermosillo, con un clásico del cine independiente de los 80, que es Doña Erlinda y su Hijo, donde tenemos, bueno, esta sociedad muy machista y muy conservadora de allá de Guadalajara. Hay pues un hombre que tiene su pareja homosexual, obviamente toda la relación está completamente por debajo del agua, y entonces la mamá del protagonista, pues él logra hacer un plan en el cual Erlinda. Doña Erlinda va a casar a su hijo con una mujer que necesita contraer nupcias porque es madre soltera, y entonces por ahí arreglas todo para que, cambiando todo, pueda seguir igual. Doña Erlinda, el día que la puedan ver, Doña Erlinda y su Hijo, pues es nada menos, la protagonista es nada menos que Doña Guadalupe del Toro, mamá de Guillermo del Toro, que en ese momento estaba estudiando ahí en la Universidad de Guadalajara la carrera de cine, y era alumno de Jaime Humberto. Entonces, bueno, el día que puedan ver Doña Erlinda y su Hijo, Doña Guadalupe era la protagonista de la película.
1: Y ya con ese dato la vemos diferente.
0: Sí, claro, desde luego. Y mira, pues han seguido surgiendo directores importantísimos, por ejemplo, Julián Hernández, con una película que el título es larguísimo, es una sola película, se llama Mil Nubes de Paz Cerca en el Cielo, Amor, Jamás Acabarás de Ser Amor, de Julián Hernández, producida por el maestro Roberto Fiesco, y que te contaba la historia de un chavo de por el rumbo de Ciudad Neza, más o menos, que anda buscando el amor en las calles. Una película filmada en blanco y negro, con este tono de cine marginal, 16 milímetros, muy interesante, y una propuesta además muy fuerte para el cine mexicano ya de los 2000, déjame decirte. Creo que el cine mexicano ha ido caminando, ha ido abriendo puertas, ha ido mostrando una diversidad sexual que ya es absolutamente notable en nuestra sociedad, y creo que todavía falta mucho camino por hacer. Por ejemplo, hay muy pocas películas de mujeres homosexuales. Sigue habiendo como que cierta reticencia, aunque ya hay varias. Por ejemplo, Todo el Mundo Tiene a Alguien Menos Yo y algunas más. Sigue habiendo como un poco de miedo de mostrar ese lado de la homosexualidad entre mujeres, y en el de hombres vamos avanzando mucho más rápido. Entonces, pues bueno, no se van a presentar así específicamente en un ciclo en algún lugar en este mes. Se las mencionamos para que las busquen, están en plataformas, pasan en cineclubes, etcétera, y las puedan ver, y pues sí, vayan viendo ese camino de la diversidad sexual en el cine mexicano, que pues apenas va a cumplir a lo mucho 50 años que se empezó a hablar del tema de manera más abierta.
1: Pero antes de despedirnos, por favor, tus redes.
0: En todas estoy como @cinefilofreak, ahí me encuentran, ahí encuentran toda la información de lo que estamos haciendo, y bueno, pues a conmemorar un año más pues este día de la diversidad sexual, que se celebra y se festeja como debe de ser en todo el mundo, y que se siga luchando porque cada quien sea feliz como quiera ser.
1: Que así sea, seamos felices. Nosotros estamos en La Hora Nacional.
2: El cine ha sido una de las herramientas más poderosas para visibilizar historias, romper prejuicios y abrir conversaciones sobre la diversidad. Hoy, las narrativas LGBTIQ+, ocupan un lugar cada vez más importante, tanto en festivales como en salas y plataformas.
3: Y en ese contexto, el Festival Mix México celebra 3 décadas impulsando el cine de la diversidad sexual y de género también. Y para hablar de esta edición especial nos acompañan Regina Pavón, jurado del 30º Festival Mix, y Dano García, director de la película Mickey. Bienvenidas.
2: Oigan, qué gusto tenerlos aquí, además, para un festejo importante del festival, 30 años.
4: Sí, la verdad es que, bueno, yo estoy muy emocionada de haber sido invitada para ser jurado este año. Hay un montón de pelis súper chidas. Me parece que es súper importante que existan estos espacios donde se puedan contar estas historias, que hay unas que son muy incómodas, pero también hay otras que hablan de lo bonito que es el amor y que cada quien puede hacer lo que se le pega la gana y solo sea libre y uno mismo, une mismo. Y bueno, aquí con la que inauguró el festival este año. ¡Ey! Con Mickey, sí.
3: Uh-huh. Cuéntanos de Mickey, ¿de qué va?
5: Mickey es una película que tardamos de hacerla más o menos más de 10 años. Les dos somos de Mazatlán, Sinaloa, y es la historia de Miss Mickey, de Mickey Condapi. Ella desde muy chiquita, desde que tenía como 11 años, que yo la veía justamente en los videos que subía a la escuela, ella comenzó justo a transicionar. No se podría decir transicionar, pero sí ser ella misma, completamente, como con maquillaje, con orejitas de gatito. Y fue bien bonito porque ella como que fue de las pioneras que empezó a subir sus videos, sus cortometrajes, lo que iba haciendo a internet.

0: Fue años después que nos mudamos juntos aquí en la Ciudad de México y pues como dos amigas que viven en un mismo departamento comenzamos a imaginar, a soñar y empezamos a hacer la película que 10 años después pues ya la estamos estrenando en el Festival Mix.
1: ¿Este festival dónde va a ser? ¿Qué fechas? Cuéntenos todo eso, por favor.
2: Estamos en casi todos los cines independientes de la Ciudad de México. A ver si no me equivoco, estamos en el Cine Tonalá, en la Cineteca Nacional, por supuesto. Uh-huh. En la de las Artes, eso no sé, ¿sí también? ¿O solo también?
1: Pues es Cineteca también.
2: Sí, ¿no? Cine del Chopo. Uh-huh. Y en un cine que está enfrente de la Diana Cazadora. Empezamos con y se inauguró con Mickey el 17 y ya estamos hasta el 1 de julio. Pues vayan al cine, de verdad, hay muchas pelis que valen la pena. Está, no quiero spoilear, pero hay de todo. Vayan a ver la cartelera, la neta.
3: Ahora, para saber cuál es la cartelera y dónde podemos ver todas estas películas, ¿cuáles son las redes y la página del festival?
2: Chequen en Instagram, @mixfilmfest. Ahí está la cartelera. Pueden ver ahí absolutamente todo, chismear. La verdad creo que hay bastante variedad y opción para gustos en general y creo que es importante también enterarse de esas historias. Está chido.
3: Oye, Dano, ¿y tus redes?
0: Mis redes son Instagram, Dano Bolita.
1: Perfecto, Dano Bolita. Muy bien, pues muchísimas gracias por estar con nosotros, que no sea gracias. La última vez y gracias. Nos vemos en el Mix Film Fest.
2: Correcto.
0: Gracias.
2: Gracias, gracias.
1: Bueno, y gracias a ustedes por seguir con nosotros. No se vayan, que hay más aquí en La Hora Nacional.
4: La historia democrática de México tiene momentos que transformaron la vida pública del país. Uno de ellos fue en 1955, cuando millones de mujeres fueron por primera vez a votar en una elección federal.
5: Esto marcó el inicio de una nueva etapa de participación política y abrió el camino para que más mujeres ocuparan espacios de representación y toma de decisiones en la vida nacional.
6: El 3 de julio de 1955, las mujeres mexicanas ejercieron su derecho al voto por primera vez en elecciones federales. Este momento marcó un hito importante en la lucha por la igualdad de género en México. La lucha por el sufragio femenino en México comenzó a principios del siglo XX. Mujeres como Ermila Galindo, Elvira Carrillo Puerto y Amalia González Caballero de Castillo fueron pioneras en la lucha por los derechos políticos de las mujeres. Amalia González Caballero del Castillo León fue una destacada promotora del voto femenino y trabajó incansablemente para lograr la aprobación de la reforma constitucional que otorgaba el derecho al voto a las mujeres mexicanas. Un momento emblemático. El 3 de julio de 1955, millones de mujeres mexicanas acudieron a las urnas para emitir su voto en las elecciones federales. Este momento fue un paso importante hacia la igualdad de género en México y marcó el comienzo de una mayor participación política de las mujeres y sentó las bases para futuras generaciones de mujeres líderes en México. Hoy en día, las mujeres mexicanas siguen luchando por la igualdad y la justicia en todos los ámbitos de la sociedad. El voto femenino en 1955 fue un paso importante hacia la igualdad de género y su legado continúa inspirando a las mujeres mexicanas a seguir luchando por sus derechos y a participar activamente en la política y la sociedad. Un gran ejemplo de todo ello que actualmente tenemos una presidenta mujer. La labor de las mujeres, como Amalia González Caballero, como Ermila Galindo, es recordada y celebrada como un ejemplo de dedicación y compromiso con la causa de la igualdad de género.
4: Hoy celebramos la diversidad como una fuerza importantísima en nuestra vida social y cultural.
5: Y como decía la escritora, poeta y activista afroamericana Audre Lorde, no son nuestras diferencias las que nos dividen, sino la manera en que aprendemos a reconocerlas o ignorarlas.
4: Sí, ella fue una escritora muy conocida por sus ensayos sobre feminismo y comunidad LGBTQ+, y sus ideas siguen siendo muy vigentes.
5: Y antes de terminar esta primera parte, le mandamos un gran saludo a todas las personas que nos hacen el favor de escucharnos. Gerardo Domínguez, Verónica Muñoz Centeno, GMS Electrificaciones allá en Toluca, Iván Juárez y Cecilia Godínez.
4: También saludamos a Alicia BFG, José Luis Hernández Álvarez, María Isabel Gutiérrez Laguna, Yaya Martínez y Lorena Quesada Catalán.
5: Y un abrazo para Blanca Estela Pérez Montaño en Puebla, Luis Alberto Martínez en la Alcaldía Benito Juárez, Rolando Rubén Pérez en la Ciudad de México y Leticia del Carmen Caballero en Tizapán, San Ángel.
4: Y más saludos para Julio César Pérez Pérez en Tabasco, Edgar Bennett en La Portales y Valentín Clemente Chino en la Ciudad de México. Muchas gracias por vernos y escucharnos.
5: Y recuerden que estamos en YouTube, en Facebook, en Instagram, en TikTok, en X y en Spotify. Y también nos pueden contactar en el siguiente número, y el 55 3483 4239, o mandarnos un correo a lahoranacional@segov.gov.mx. Y no se vayan, no se vayan, no se vayan, porque ahorita regresamos con más información de salud, de cultura y, por supuesto, música.
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8: 10:30. 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
9: El expresidente de México, Benito Juárez, popularizó la frase "entre los individuos como entre las naciones, el respeto al derecho ajeno es la paz". Y hoy, más que nunca, con tanta información, podemos comprender mejor las distintas formas de ser y pensar. Cualquier forma de discriminación tiene en los individuos efectos adversos. El día de hoy, 28 de junio, se conmemora el Día Internacional del Orgullo LGBTTIQ+, en la que se realizan diversas actividades para la autoafirmación y protesta para erradicar la discriminación, la violencia y exigir que todas las personas puedan vivir su identidad y orientación sexual con libertad y sin miedo. Continuamos en este recorrido sonoro por Chiapas en la Hora Nacional y en el marco del Mes del Orgullo, un espacio que no solo celebra la diversidad, sino que también nos invita a la reflexión y a la reivindicación de derechos. Es fundamental visibilizar las realidades que la comunidad LGBTIQ+ sigue enfrentando. Uno de los desafíos más profundos y a veces silenciosos es el impacto que la discriminación tiene en el bienestar emocional. Y para profundizar en este tema tan crucial, en esta ocasión recibimos la voz de un especialista en la materia. Le damos la más cordial bienvenida al psicólogo Freddy Estrada, quien nos hablará sobre las consecuencias a la salud mental provocadas por la discriminación. Freddy, qué gusto tenerte.
10: Muchas gracias.
9: Gracias por esta oportunidad. Para iniciar, desde tu experiencia clínica, ¿cuáles son los efectos psicológicos más inmediatos y comunes que experimenta una persona de la comunidad LGBTIQ+, al ser víctima de la discriminación?
10: Vamos a poner el contexto. La cuestión de la aparición de la identidad sexogenérica o de la preferencia, como socialmente se le dice, pues ronda la infancia y la adolescencia. Es decir, las características de personalidad se ven en ese momento porque se está construyendo. Ahí es en donde comienza el área más peligrosa, porque la familia, que es el seno que nos acoge, que nos protege, que nos sostiene, que no está de acuerdo con este tipo de situaciones, comienza a ejercer violencia, comienza a ejercer rechazo y discriminación. Entender que cualquier episodio de discriminación que sucede en estas dos etapas va a profundizar o va a generar un eco más adelante en la vida adulta es fundamental para la prevención. Cuando tu papá, tu mamá, tu familia no te acepta por ser quien eres o no te acepta por parecer la persona que se está mostrando o se está generando, comienza una sensación de inadecuación. La inadecuación la podemos entender como vergüenza, es decir, comienza todo el tiempo a sentirme apenado por cómo hablo, por cómo me comporto, por cómo me muevo, por lo que me dicen, por el apodo, ¿no? Y la vergüenza es la base fundamental para que se traslade a otro sentimiento, que es la antesala a la ansiedad y la depresión, que es la culpa. Lo que nosotros primero comenzamos a sentir es vergüenza, y con el paso del tiempo, cuando reconozco que no puedo cambiar, comienzo a sentirme mal por ser quien soy. Cuando la culpa aparece, esto se está como asentando más en la parte emocional de las personas. Y es complicado porque la culpa deviene una sensación de odio o de coraje hacia mí mismo, porque esto que soy no lo puedo cambiar, y por esto que soy mi familia no me quiere y no me acepta. Lo que sucede después de la culpa, de este fenómeno psicológico, deviene, se ramifica en muchas cosas. Es casi imposible saber cómo se va a comportar el sujeto. Pero lo que sí aparece siempre es una sensación de depresión o de ansiedad. Nosotros continuamente estamos pasando por procesos de probar y medir socialmente. Si voy bien en la escuela, si soy buen hijo, si hago el catecismo, si bajo o subo de peso, ¿no? Y en el caso de las personas de la comunidad, todo el tiempo están midiendo qué tan aceptadas se sienten con familiares, amigos o entorno social. Cuando ya comienzo la adolescencia y sale la manifestación de la sexualidad, entonces es cuando la depresión se puede asentar. Es decir, estoy profundamente triste, profundamente ansioso, profundamente violentado incluso, porque muchas personas en la adolescencia son corridos de sus casas. Hay historias de terror de a los 15 años una persona fue golpeada, salió a su casa y jamás volvió, por ejemplo, ¿no? Y es ahí, en este momento, en donde comienza lo más complicado que existe para un ser humano, que es un estadio de vulnerabilidad. Si yo no tengo un tejido familiar que me cuide, que me procure, que me quiera, soy completamente vulnerable ante cualquier situación. Comenzaré a buscar en otras personas aceptación, cariño, comenzaré a tener seguramente relaciones interpersonales que sean complicadas, quizá caeré en adicciones, en trabajo infantil, en situaciones forzadas o de vulnerabilidad, y todo el tiempo estaré de alguna manera probando dónde sí encajo, dónde sí estoy, ¿no? Y esto es lo más complejo de asumir o lo más importante de entender, porque es ahí en donde devienen conductas autolesivas, relaciones amorosas violentas, adicciones a sustancias, ¿no? Incluso la depresión se asienta y empieza a aparecer ideación suicida, ¿no?
11: Esas son líneas de consecuencias al no tener un entorno seguro. Y en ese sentido, Freddy, en psicología se habla mucho del estrés de las minorías. ¿Podrías explicarnos en qué consiste este concepto y cómo afecta el día a día de estas personas?
10: Es muy interesante que menciones este concepto social, que es muy nuevo y creo que es bueno decirlo. A ver, lo que sucede es que hay una continua... momento que se refrenda que yo no estoy bien, ¿no? O sea, no solo es en la cuestión familiar, sino es en el entorno escolar, es en el entorno laboral, es en el entorno social. En todos lados yo no estoy bien, ¿no? O sea, yo no soy bien aceptado por ser parte de la comunidad, yo no soy bien aceptado porque quiero cambiar mi identidad de género, no soy comprendido porque se piensa que es algo que uno decide, ¿no? O sea, las personas de la comunidad no decidimos ser parte de la comunidad, nacemos así. Y hay gente de afuera que dice, decide cambiar, ¿no? Busca a Dios, cambia tu forma de ser. ¿Qué te cuesta ser más varonil, ¿no? ¿Qué te cuesta ser más femenina? Entonces, esto del estrés social, esto de que alguien más de afuera del entorno familiar reafirme lo que yo vivo dentro del entorno familiar, genera una sensación de inadecuación terrible. O sea, las personas, los pacientes que hemos visto que han sido víctimas de discriminación, tienen huellas de abandono y traumas profundos bien grandes y bien complejos de tratar. Porque
11: y es ahí donde se genera el trastorno.
10: Sí, Justamente, justamente. O sea, cuando la huella es grande, cuando la huella permea varias áreas de mi vida, cuando yo asiento la idea de que estoy mal y la depresión me consume, entonces toda la forma de vivir se relacionará directamente con mi estado de ánimo, con esta depresión que pues vivo todos los días, que me tiene pensando cómo suicidarme, que me tiene comiendo demasiado por la ansiedad, que me tiene relacionándome con personas que me hacen daño, que me tiene mal, básicamente, ¿no? Las personas que llegan al área clínica, que son muy pocas, gente de la comunidad que vive todas estas situaciones, pocas veces llegan al espacio clínico porque pues no hay quien soporte y no hay quien apoye, no hay quien diga, oye, necesitas ayuda.
9: Ante un panorama social que a veces es adverso y es una realidad, ¿qué herramientas psicológicas y qué tipo de redes de apoyo son clave para proteger la salud mental de las personas disidentes?
10: Híjole, pedir ayuda siempre va a ser una buena idea. Y yo entiendo que hay muchos casos en donde han pedido ayuda muchas veces y se les ha negado. Acercarte a espacios de atención psicológica en donde se espera que el clínico sea una persona profesional y capacitada y no ponga sus prejuicios enfrente, ¿no? Buscar

0: problemas. Entonces, pedir ayuda siempre va a estar bien. Y no hay mejor que una ayuda profesional. Yo te sugiero acercarte a los espacios de atención psicológica gratuitos que hay en el estado, o privados, claro, y buscar atención para poner especial foco en este trastorno depresivo que quizás estés desarrollando y pueda ser la causa del por qué tienes tantas problemáticas asociadas a tu día a día.
1: Para quienes nos escuchan y desean ser verdaderos aliados, aliades de este mes del orgullo y lo que resta del año y todos los días, ¿cuáles serían tus principales recomendaciones para construir entornos más seguros y empáticos?
0: Mira, qué buena pregunta, porque, a ver, lo primero que yo te aconsejo como ser humano es separar las cosas. Aceptar tiene que ver con no tolerar. Tiene que ver con reconocer que existe una persona que es simple y sencillamente diferente a mí. Entonces yo te invito a hacer ejercicios de conciencia. En la base espiritual está todo. Amar los unos a los otros. Promover un espacio de escucha, de calidad. Somos hermanos, es lo que dice la espiritualidad. Y bajo el esquema legal, todos, todas, todas las personas tenemos los mismos derechos y obligaciones. Y se corta tu derecho cuando violentas mi espacio. Entonces yo te invito a ser una buena persona, a tolerar cualquier cosa que te parezca diferente porque no tiene que ver contigo y mucho menos tiene que ver con lo que dice la Biblia, las escrituras o el espacio. Recordemos que lo que más promueve discriminación, que es la cuestión espiritual, es completamente adverso a lo que dice. Seamos buenas personas.
1: Queremos agradecer profundamente al psicólogo Freddy Estrada por compartir su valioso tiempo, su sensibilidad y principalmente tu conocimiento. Muchísimas gracias por estar con nosotros en esta ocasión. Tu intervención nos recuerda que la lucha por el orgullo y la igualdad no es solo un asunto de derechos legales, sino también de salud, de dignidad y empatía humana. Gracias, Freddy.
0: Muchísimas gracias a ustedes.
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3: Desde los 7 años, el maestro Ramiro Saraos Gallardo descubrió su pasión por la pintura sin asistir a clases formales. Aprendió de manera autodidacta explorando colores y formas que poco a poco lo llevaron a plasmar la esencia de su pueblo en cada lienzo.
4: Mi nombre es Ramiro Gallardo Saraos, soy originario de Copainalá. Mi dirección es Cuarta Avenida Sur, entre Primera y Segunda Oriente, barrio San Juan Evangelista. Pues quiero comentarles, soy pintor nato. A través de los años he venido perfeccionando lo que es la pintura. Empecé con los dibujos a la edad de 7 años. Posteriormente, pues ya empecé a tocar el lienzo, la pintura, los pinceles. Y así fue como empecé yo lo que es la cuestión artística, en cuestión de la pintura. Posteriormente, pues también me fue llamando la atención lo que es sí, la cultura, las danzas, ir rescatando lo que es las tradiciones y de esa manera plasmarlo, llevarlo a los lienzos, a la pintura, con el fin de que esto pues no se termine, no se acabe, porque a veces las generaciones se van olvidando de la danza en sí, la práctica, pero en la pintura pues todavía va a permanecer, va a estar ahí presente, y es mi intención de ir rescatando todo lo que es cultural de aquí de Copainalá y sus alrededores a nivel Zoque, digamos, la región Zoque.
3: Cada pincelada del maestro Ramiro es un homenaje a Copainalá. Sus obras narran las danzas zoques, las moliendas y los paisajes que han dado identidad a su comunidad, convirtiendo el arte en un puente entre el pasado y el presente.
4: Pues para mí ha sido muy bonito porque me ha llevado también a la investigación de qué se trata las danzas, por qué se baila, en honor a quién, o sea, y todo esto me ha llevado a plasmarlo e incluso también he rescatado algunas danzas de aquí de Copainalá que ya no se bailan. Me comentaban algunos ancianitos, abuelitos que fueron bailados como en 1940, 1950 y que en la actualidad pues ya no vemos, ya no lo vimos nosotros, pero a través de la historia y la plática de ellos pues lo he plasmado. Como por ejemplo la danza a través de la plática de los abuelitos, como por ejemplo el tío Luis que me platicaba de la danza de San Isidro, que era una danza que pues ya no se ha presentado desde 1940, 1950, que es la última vez que bailaron las personas de esa época. Entonces a través de la historia que él me platica yo lo llevo al lienzo haciendo la representación de

0: como él me lo describió. Y es de esa manera que se tiene en el lienzo. Aquí en Copayaná, pues le ha interesado bastante, ¿no?, el rescate de esto. También soy danzante autóctono, me gusta la danza, participo, estoy activo en las danzas tradicionales. Me ha llevado también, ¿no?, a tenerle mucho amor a la cultura, ¿no?
1: Más que un pintor, el maestro Ramiro es un guardián de la historia. Sus cuadros no solo representan imágenes, sino relatos vivos que buscan preservar la riqueza cultural de Copainalá y compartirla con nuevas generaciones.
0: Dentro de todo esto, pues también traemos dentro de nosotros, como dice, la sangre soque. Mi papá, mi familia era descendiente de 100% hablantes soques. Mi papá, mi abuela, casi no hablan el castellano. Y por ahí, pues posiblemente no viene la genética de que esto me atraiga, me llame la atención en cuanto a querer involucrarme más a las danzas, a la cultura, al rescate de las tradiciones. Y así de esta manera, pues llevarlo a los lienzos, ¿no? Si aquí, pues son 18 danzas que se bailan. Sí, de hecho, ahorita pues se vienen rescatando cada vez danzas y danzas. Ahorita pues aproximadamente se bailan 12 de las 18 y se está promoviendo de que ya con los niños, los jóvenes, se siga cultivando más la cultura.
1: El arte no solo crea, también se comparte. Es por eso que el maestro Ramiro Saraos Gallardo ha iniciado este proyecto emocionante desde su casa, donde tiene una extensa variedad de obras, invitando a todo aquel que quiera conocerlas pueda acercarse a su domicilio, haciendo que la tradición artística siga floreciendo.
0: Aquí en Copainalá son 18 danzas, en las cuales, pues dentro de todas esas prácticas, ahorita son apenas 12 danzas que se vienen bailando ya, que están todavía en rescate las siguientes, y hay proyectos para que se venga ya otra vez trabajando con eso y pues vuelva a revivir las danzas y completar las que faltan. Bueno, en referente a las pinturas, aquí pueden venir a la casa también, ya les comentaba la dirección. Hay muchos temas a elegir, pues también he vendido algunas obras que han salido fuera de aquí a otros estados, incluso a Estados Unidos he enviado algunas obras. Y aquí pues manejo diferentes técnicas, acrílico, óleos, en diferentes materiales como lienzos, en comal de barro, en piedras, en hojas, en plumas. O sea, hay una variedad de trabajos que pueden encontrar, ¿no? Entonces, pues están abiertas las puertas también aquí en la casa, como es tipo un mini museo. Con gusto les ofrezco aquí cuando vengan a Copainalá, que visiten aquí en la casa. Siempre está abierto de lunes a viernes. Pues aquí pues también yo les voy platicando sobre cada obra de las pinturas que hay, de qué se tratan, para que se lleven una ilustración más sobre eso.
1: El arte es más que colores y formas, es memoria, identidad y legado. Sus obras del maestro Ramiro Gallardo no solo embellecen, sino que educa e inspira, recordándonos que preservar nuestra cultura es un acto de amor y resistencia. Que su arte siga iluminando caminos y despertando conciencias, porque en cada trazo hay una historia que merece ser contada.
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3: Emblema musical chiapaneco es la marimba. Su madera esculpida por manos excepcionales vibra cuando el maestro posa las baquetas en su tecladura. Puede ser sutil como el vuelo de la mariposa o fuerte como el rugido del jaguar, y solo los intérpretes de este instrumento conocen el sortilegio.

0: El maestro Carlos de Jesús Gómez Guillén, originario de la Trinitaria, comparte con nosotros su historia.
1: Pues yo empiezo a la edad de 6 años a aprender en la Casa de la Cultura de este municipio de la Trinitaria, en Antelmo Figueroa Pulido, en los cursos de verano. La primera presentación musical la doy precisamente, curiosamente, un día antes de mi cumpleaños, que es el 8 de agosto del 2008. En 2009 ingreso formando parte de la marimba en ayuntamiento de Trinitaria. Pasan los meses, voy adquiriendo más conocimientos sobre cuestiones de registros. Se domina esa palabra registros a los lugares específicos que forman parte de los segmentos de la marimba. Por ejemplo, en la primera, segunda, armonía, bajo, todo eso. Entonces empiezo en el lugar de la primera. De ahí me van pasando a bajo de marimba y posteriormente voy agarrando más práctica y conocimiento en cada uno de los lugares. A tal grado que dejo de pertenecer a la marimba municipal a partir de 2012, para que en 2012 soy bienvenido a la ciudad de Comitán como elemento de la marimba municipal, estando como director el maestro Ángel Gómez Suárez. Pasa en tiempo, llego a la ciudad de San Cristóbal de las Casas, donde me traslado con mi familia a la edad de 13 años, precisamente de la escuela secundaria, empiezo a estudiar allá y llego a la marimba de Enquiosco, perteneciente de San Cristóbal de las Casas. Empiezo como elemento en el lugar de pícoro y con el paso de 2 meses, un maestro que en gloria de Dios esté, el maestro Orlean Áfate, pues me dice, ¿sabes orear o sabes tocar con 4 baquetas? Me dice, pues he ensayado un poco en mi casa y algunas cosas que tengo nociones. No sé qué motivación tenga el maestro para irle a decir al director de la marimba, ¿por qué no lo metes como solista? Y prácticamente a la edad de 14 años empiezo como solista en las marimbas, en Marimbas Orquesta, precisamente. Pasa en tiempo, regresamos a Trinitaria. En menos de un año soy yo así que invitado para pertenecer a la marimba Águilas de Chiapas, de maestro Limba Novidad Mazariegos, en una fecha tan importante para presentar el 50 aniversario de Águilas de Chiapas en el Teatro Conchalín, que se realizó pues temas como Novia Mía, Comitán, Flor de Azalea, arreglos del maestro Limba, ¿no?

0: Para Carlos Gómez Guillén, con apenas cumplida su mayoría de edad, logra convertirse en el director más joven de la Marimba Orquesta Municipal de Comitán.
1: En 2017, pues, formo parte de la Marimba Orquesta Perla de Comitán, del maestro Roberto Avaría Hernández. Después, en el 2018, pues, se forma la primera marimba de concierto del municipio de Trinitaria. Después de eso, pues, sigo estudiando lo que es preparatoria y universidad. Al término de la licenciatura en la universidad que tengo, soy invitado por parte del maestro Roberto Domínguez para ser el director de la Marimba Orquesta Municipal de Comitán. Y a la vez, pues, seguí con estudiando lo que es la maestría en educación.
0: El sonido inconfundible de la madera convertida en instrumento ha llegado a todos los rincones de México.
1: La música para mí significa, pues, mi forma de vida. Es una expresión que me ha dado satisfacciones, alegrías, triunfos y conocimientos. Y a la vez, lo más importante, que me ha dado la educación y humildad para dar a cada persona su lugar y, sobre todo, para compartir este bello arte como es la madera.

0: La marimba nos transporta a los escenarios, a la selva y nuestras raíces.
1: Ítaca te brindó tan hermoso viaje. Sin ella, no habrías emprendido el camino, pero no tiene ya nada que darte. Aunque la halles pobre, Ítaca no te ha engañado. Así, sabio como te has vuelto, con tanta experiencia, entenderás ya qué significan las Ítacas. Este poema de Constantino Cavafis tiene toda la razón. Cada viaje por Chiapas me va volviendo más sabio. Bueno, es hora de descansar. Mi próximo viaje lo planificaré la próxima semana.
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5: 10:57.
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1: 10:59.

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2: 11:30.
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3: 11:32.

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3: Una, dos.

0: 1132.
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0: 1:34.

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3: 2-3.

0: historia de ayudar.
1: Ahí queda eso. Tiembla, Bustamante. Ese paseíto, sí, muy bien. Con la cara lavada, como a mí me gusta. Cuidado, niña, que está en rojo. Adiós, niña, adiós. Ten cuidado por ahí. Fuera lápiz de labios. ¿Para qué sombra de ojos? Hay muchos salidos sueltos. No te pintes tanto, escúchame. Fuera colorete.
0: Oh, well.

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0: Son las 3.
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0: 3-1.

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0: Gracias. Gracias. Gracias, público conocedor. Bueno, y ahora...
1: 333.
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1: 334.

0: Son las 4.
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3: 4-1.

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0: 431.
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0: 432.

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2: Son las 5.
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2: 5-1.

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1: 5:12.
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1: 513.

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1: 5:20. 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
3: 5:20.

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2: 5:30.
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1: 5:42.
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1: 5:52.
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1: 5:52.

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2: 6-1.
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2: 6-3.
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¿Te ha pasado que caminas por tu ciudad bajo un sol que derrite el asfalto, rodeado de puro concreto, y de pronto llegas a un parque, te sientas bajo un árbol y sientes que el mundo entero bajó 3 grados? Esa frescura no es imaginación, es ciencia y tiene nombre: infraestructura verde. La infraestructura verde es una forma inteligente de diseñar nuestras ciudades para que convivan el cemento y la naturaleza. No se trata solo de sembrar arbolitos bonitos en una jardinera. Se trata de crear redes de espacios conectados entre sí que cumplan varias funciones al mismo tiempo. Que capturen agua de lluvia, que limpien el aire, que reduzcan esas famosas islas de calor, que convierten las colonias en hornos, que conecten ecosistemas y que de paso nos den un lugar digno para caminar, jugar o andar en bicicleta. Imagina esto. En la alcaldía Coyoacán, en la Ciudad de México, existe un skate park llamado Los Coyotes. Ahí puedes patinar, hacer trucos en patineta, pero además el lugar está rodeado de áreas verdes y tiene un sistema de captación de lluvia. Un solo espacio que sirve para el deporte, para el medio ambiente y para la comunidad. Eso es infraestructura verde en acción. Que un mismo sitio cumpla muchas funciones como una navaja suiza, pero hecha de árboles, agua y diseño inteligente. Este enfoque surgió como respuesta al impacto ambiental de las ciudades. Piensa en una ciudad, calles hechas solo para coches, banquetas rotas, ni un árbol donde guarecerte del sol. La infraestructura verde propone cambiar eso desde 4 frentes. Primero, el agua, aprovechando la lluvia en vez de dejarla inundar las calles. Segundo, la movilidad, abriendo paso a peatones y ciclistas. Tercero, el espacio público, diseñando lugares de encuentro seguros para todos. Y cuarto, la biodiversidad, reconectando las ciudades con la naturaleza que las rodea. Aquí hay ciencia de primera. Investigadores en México crearon la primera metodología en el país para evaluar qué tanta infraestructura verde puede implementar una ciudad y cuáles serían sus beneficios. También desarrollan estrategias para que los gobiernos locales, desde Cancún hasta Tijuana, puedan transformar sus calles grises en corredores llenos de vida. Porque no basta con querer ciudades más verdes. Hay que medir, planear y diseñar con inteligencia. La próxima vez que pases por un parque con bancas, ciclovía y jardines que atrapan la lluvia, detente un momento. Ese lugar no llegó ahí por accidente. Alguien lo soñó, lo diseñó y lo defendió, porque adaptar nuestras ciudades al cambio climático no es un lujo de países lejanos. Es una necesidad que empiece en la esquina de tu casa, en la banqueta de tu colonia, en el árbol que todavía resiste entre el asfalto. La ciudad del futuro no tiene que elegir entre progreso y naturaleza. Puede ser las dos cosas al mismo tiempo.

0: con información del maestro Antonio Suárez Bonilla, del Laboratorio de Movilidad e Infraestructura Verde de la Facultad de Arquitectura de la UNAM. Un guión de Leonardo Santiago, con información del portal Ciencia UNAM. Les saluda Mónica Genis.
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4: 6:08.
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4: 6:10.

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1: 6:20.
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1: 6:21.

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2: 6:30.
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2: 6:31.

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1: 640.
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buenos días, bienvenidos a Posto Más WM, nuestra primera emisión de este inicio de semana laboral, lunes 29 de junio 2026. Como siempre, muchísimas gracias por el favor de su atención a quienes ya nos siguen a través de la frecuencia de XHWM 95.3 FM, por internet en www.supremaradio.com, a través de la aplicación móvil de WM, aplicaciones de radios online en el mundo, o dispositivos de Amazon Alexa. Mi nombre es Miguel Ángel Reves Corzo y estamos listos ya para llevarles los siguientes mensajes. Con motivo del primer aniversario del fallecimiento del profesor y licenciado Javier Valdivieso Sánchez, se invita a familiares y amigos al novenario de misas y rezos por el descanso de su alma del 29 de junio al 7 de julio. Las misas a las 8 de la mañana en el Templo de María Auxiliadora. Los rezos a las 5 de la tarde en el Templo del Señor de la Transfiguración, Barrio del Cerrillo. La misa de Requiem será el 7 de julio a las 6 de la tarde en el Templo del Señor de la Transfiguración, Barrio del Cerrillo. Por su asistencia, sinceros agradecimientos, esposa, hijos, hijos políticos, nietos y demás familiares. La familia Ballinas López y demás familiares agradecen a todas las personas por el apoyo, oraciones y muestras de cariño recibidas con motivo del fallecimiento de su amada esposa y madre, señora María Luisa López Pérez. Al mismo tiempo, invitan al novenario de misas y rezos por el descanso de su alma, del 24 de junio al 2 de julio. Las misas a las 7 de la noche en el Templo de San Ramón. Los rezos a las 5 de la tarde en calle Belisario Domínguez 578, Colonia Insurgentes. Por su asistencia, sinceros agradecimientos. Con motivo de los 40 días del fallecimiento del joven Hugo Alexander Gómez Ramos, se invita a familiares y amigos al novenario de rezos por el descanso de su alma, del 26 de junio al 4 de julio a las 5:45 de la tarde, en el Templo de San José Obrero, Colonia Revolución Mexicana. La misa de Requiem será el 4 de julio a las 5 de la tarde, en el Templo de San José Obrero, Colonia Revolución Mexicana. Por su asistencia, sinceros agradecimientos, familias Gómez y Díaz Rivera. Con motivo del primer aniversario del fallecimiento de la señora Lupita García Ruiz, se invita a familiares y amigos al novenario de misas y rezos por el descanso de su alma, del 28 de junio al 6 de julio. Las misas a las 7:15 de la mañana en el Templo de San Francisco. Los rezos a las 5 de la tarde en la capilla del Seminario Conciliar. La misa de Requiem será el 6 de julio a las 6 de la tarde en la capilla del Seminario Conciliar. Por su asistencia, sinceros agradecimientos, familia Cabrera García. Con motivo de los 7 meses del fallecimiento de la señora Esperancita Pérez Trejo, se invita a familiares y amigos al novenario de misas y rezos por el descanso de su alma, del 26 de junio al 4 de julio. Las misas a las 7:15 de la mañana en el Templo de San Francisco. Los rezos a las 5:30 de la tarde en calle Valentín Gómez Farías número 2A, barrio de San Diego. La misa de Requiem será el 4 de julio a las 8 de la mañana en el Templo de San Diego. Por su asistencia, gracias anticipadas, familia Ramos Pérez. Con motivo del séptimo aniversario del fallecimiento del señor Primitivo Feliciano Martínez Ramírez, se invita a familiares y amigos al novenario de misas y rezos por el eterno descanso de su alma, del 27 de junio al 5 de julio. Las misas a las 7:15 de la mañana en el Templo de San Francisco. Los rezos a las 5:30 de la tarde en Avenida Josefa Ortiz de Domínguez 41, barrio de Santa Lucía. La misa de Requiem será el día 5 de julio a las 8 de la mañana
en el templo de San Francisco. Por su asistencia, sinceros agradecimientos, hijos, hijos políticos, nietos y bisnietos. Las familias Morales Portillo, Morales Flores y demás familiares agradecen el apoyo y las muestras de solidaridad brindadas con motivo del fallecimiento de su querido hijo, Francisco Javier Morales Portillo. Al mismo tiempo, invitan al novenario de rezos por el descanso de su alma del 26 de junio al 4 de julio a las 5 de la tarde en la capilla del Divino Niño Jesús, fraccionamiento Bosques del Sol. El rezo del 30 de junio será a las 7 de la noche. Por su asistencia, sinceros agradecimientos.

así llegamos al final de Póstumas WM, nuestra primera emisión de este lunes 29 de junio de 2026. Como siempre, agradeciendo a todos ustedes por el favor de su atención, invitándoles a escuchar la segunda emisión hoy 2:20 de la tarde con Carlita Gamboa. La tercera emisión a las 8 de la noche, o pasadito de las 8 de la noche, con Félix López. Y ahora le invitamos a quedarse en sintonía. En unos minutos más, llegarán las noticias y el momento de enterarse de todo lo que acontece en San Cristóbal, Chiapas, México y en el mundo. Con las voces, la experiencia, profesionalismo, ética de Saskia Hernández y Carmen Liévano. Al término de las noticias, ya en los segmentos de entretenimiento, déjate acompañar con La Ruleta y Luis Javier Salazar. A las 10 de la mañana, un servidor estará presente en sesión grupera. A mediodía llegará Carlita Gamboa. Enhorabuena. 2:30 de la tarde volverán las noticias con Alejandro Díaz y Saskia Hernández. 3:30 de la tarde, toda la información mundialista con los hermanos Salazar. 6 de la tarde, Félix López. Y 10 de la noche, Jordan Ruiz. Es la programación en vivo en este día. Déjate acompañar en cada momento por WM. 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
2: 7-2. 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
2: 7-4.
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0: ¿Qué tal? ¿Qué tal? Muy buenos días, bienvenidas, bienvenidos a este espacio de noticias. Estamos iniciando ya una semana más, una semana con ustedes, comenzando este lunes también, lunes 29 de junio. Lunes 29 de junio, hoy estamos celebrando a San Pedro. Saludos a quienes nos escuchan allá en Chenaló, que están de fiesta en este día. Y también en algunos lugares aquí en San Cristóbal de las Casas realizan esta celebración. Comentarle también que en este momento aquí en San Cristóbal de las Casas tenemos una temperatura de 12 grados Celsius. 12 grados Celsius, bastante viento, salga abrigado, pero también salga prevenido porque a veces el sol podría sorprendernos brevemente y vamos a tener seguramente un lunes bastante cambiante en cuanto a temperaturas. En Tuxtla Gutiérrez 22 grados Celsius, en Berriozábal 21, Tapachula 23, Palenque 25, Comitán de Domínguez 17, Villaflores 22, es la temperatura, las temperaturas que tenemos en esta mañana en el estado de Chiapas. Y saludo con muchísimo gusto en este lunes de cabina a cabina a Carmen Lievano. Carmen, muy buenos días.
1: Buenos días, Saskia, un gusto como siempre saludarte, iniciar juntas esta semana y saludar a quienes ya nos acompañan a través de www.supremaradio.com, a través de 95.3 FM, claro, y a través de nuestras diversas aplicaciones. La invitación es que se quede con nosotras porque ya comenzamos.
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0: Esta mañana, en cuanto a la información que tenemos para usted, incendio en una panadería en Molino Los Arcos deja daños materiales. Vamos a tener la información con Roberto López.
1: Más adelante tendremos información de Manuel Martínez y es que el fin de semana se llevó a cabo el homenaje al maestro Mario Penagos.
0: También con información de Manuel Martínez buscan a una niña que fue llevada por la corriente de un río, esto allá en Chamula.
1: El Congreso de Chiapas mantiene las consultas sobre identidad de género y acciones afirmativas.
0: Esta mañana también tenemos una lamentable noticia que nos están dando. Desde muy temprano se dio a conocer el lamentable fallecimiento del fotógrafo sancristobalense Jorge Silva. Vamos a tenerle la información.
1: Y con información de Roberto López, cumplieron 40 años de egresar de la Normal Arrainsar y docentes jubiladas se reunieron.
0: De esto y mucho más le platicamos si se queda con nosotras.
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0: Es lunes 29 de junio y vamos a conocer el panorama internacional, lo que es noticia en el mundo en esta mañana. Francia registró un exceso de mortalidad de unas 1,000 personas la semana pasada en el punto álgido de una ola de calor que está batiendo récord, informó ayer la Agencia de Salud Pública del país, mientras el director general de la Organización Mundial de la Salud advirtió que Europa es ahora el continente que se calienta más rápido y necesita hacer más para proteger a sus ciudadanos. Ahora mismo, 150 millones de personas viven bajo calor extremo. Cientos han muerto. Las escuelas están cerradas. Las redes eléctricas están cediendo. Impulsada por el cambio climático y el calentamiento global, la ola de calor que antes era una vez por generación, ahora ocurre casi todos los años, dijo y añadió que desde el 21 de junio se han registrado más de 1.300 muertes en exceso vinculadas a las altas temperaturas en Europa. El fin de semana se rompieron récords de temperatura en varios países, provocaron incendios forestales en Alemania y la policía de Berlín usó cañones de agua para refrescar a la multitud.
1: Y Estados Unidos está enviando dosis de un tratamiento experimental contra el ébola a África y se está preparando para distribuir 2.500 pruebas de diagnóstico con el fin de ayudar a contener el brote actual de la cepa bundibugyo del virus del ébola, informaron las autoridades sanitarias. Estas medidas, lideradas por la Administración de Preparación y Respuesta Estratégicas a través de su Autoridad de Investigación y Desarrollo Biomédico Avanzado, tienen como objetivo apoyar los esfuerzos de respuesta en la República Democrática del Congo y Uganda. La cepa de bundibugyo no cuenta actualmente con vacunas ni tratamientos aprobados, lo que subraya la necesidad de medidas experimentales. Se trata del MVP-134, que ha demostrado actividad contra múltiples especies de ébola en estudios preclínicos y ha completado un ensayo de seguridad en fase inicial.
0: Juan Carlos Félix Gastelum, alias El Chavo Félix, y yerno del ex líder del cártel de Sinaloa, Ismael El Mayo Zambada, se declaró culpable ante una corte de Estados Unidos de cargos relacionados con el narcotráfico. De acuerdo con documentos judiciales consultados por Latinus, El Chavo Félix aceptó su responsabilidad en los delitos de conspiración internacional para distribuir sustancias controladas y conspiración para el lavado de dinero. Al firmar el acuerdo, Félix Gastelum también renuncia a un juicio por jurado o apelar la condena. Asimismo, acepta el decomiso de bienes y propiedades obtenidos mediante actividades delictivas. Según el registro, tres de los cargos conllevan una pena que va de 10 años de prisión a cadena perpetua y otro 20 años de cárcel. Sin embargo, el juez encargado del caso será el que dicte la sentencia final. El acuerdo fue firmado ante la Corte para el Distrito Sur de California por el juez Adam Gordon y el propio Chavo Félix.
1: En dos semanas, el número de casos de gusano barrenador aumentó de 12 a 26, según el último reporte del Departamento de Agricultura de Estados Unidos. Es decir, del 13 al 27 de junio, se registraron 14 casos más, de acuerdo con el reporte de las autoridades, la mayoría de ellos en los estados fronterizos de Texas y Nuevo México. El incremento ocurre pese a los esfuerzos del gobierno de Estados Unidos y México para erradicar la plaga. Muestra de ello, este sábado, la Secretaría de Agricultura de Estados Unidos, Brooke Rollins, junto a la presidenta Sheinbaum, inauguraron una planta de producción de moscas estériles en el estado de Chiapas. La funcionaria del gobierno de Trump y el embajador de Estados Unidos en México, Ronald Johnson, coincidieron en que la inauguración de esta obra permitirá que, casi cinco décadas más tarde, ambas naciones puedan combatir de nuevo el gusano barrenador.
0: El presidente del Parlamento de Venezuela, Jorge Rodríguez, informó ayer que la cifra de fallecidos se elevó a 1.450 personas tras los terremotos de magnitud 7.2 y 7.5 del pasado miércoles que afectaron la zona norte del país. El legislador indicó que hay 3.150 personas heridas, pese a que el sábado reportó un total de 3.238 heridos, sin que haya ofrecido detalles sobre la razón de esta reducción en el registro. Además, dijo que 12.721 familias están damnificadas. Rodríguez sostuvo que hay 774 edificios afectados o colapsados, 189 con daños totales y 585 de manera parcial. 38 hospitales también sufrieron daños, 44 centros comerciales y 1.645 estructuras de otra índole. Igualmente explicó que 527 personas han sido trasladadas desde el estado La Guaira, el más afectado por los terremotos, a hospitales públicos y privados de Caracas. También dijo que el número de rescatistas internacionales se elevó a 2,624, con 137 perros, 49 vehículos de apoyo y 84.8 toneladas de equipamiento, medicamentos e insumos quirúrgicos.
1: Y el ejército mexicano rescató con vida a un niño de 9 años que permanecía atrapado bajo los escombros a consecuencia de los 2 sismos en Venezuela. El rescate ocurrió en el municipio Vargas de La Guaira, declarada zona de desastre por los devastadores daños. Mediante la técnica de llamado y escucha se localizó al niño y tras 6 horas de labores continuas de corte, penetración y remoción de escombros se rescató al menor con vida. Una vez liberado, el menor fue atendido por una célula del Servicio de Sanidad del Ejército Mexicano, quien le brindó los primeros auxilios en el sitio para posteriormente trasladarlo al área de concentración de víctimas. La presidenta encargada de Venezuela, Delcy Rodríguez, valoró el esfuerzo y la solidaridad que han demostrado los rescatistas provenientes de diferentes países y que han devuelto la esperanza a los afectados. Rodríguez agradeció el trabajo de estos grupos en una reunión con los equipos y aseguró que los venezolanos tienen mucha esperanza en su labor.
0: Esa es la información que tenemos para usted en la mañana de este lunes 29 de junio. Y bueno, nada más comentar que en una fecha como esta, fue precisamente un 29 de junio, hace 16 años, que falleció el fotógrafo Vicente Kramski. Hace 16 años que falleció el mago de la lente, el maestro Vicente Kramski. Hoy, 29 de junio, se cumplen 16 años de su fallecimiento. Sin embargo, el legado del mago de la lente, del gran explorador y del gran fotógrafo Vicente Kramski, sigue vivo a través de estas impresionantes imágenes de lo que era nuestro querido San Cristóbal de las Casas. Un tesoro, estas imágenes, y sobre todo para reconocer todo lo que fue San Cristóbal de las Casas, su evolución a través de las imágenes del maestro Vicente Kramski, que falleció en una fecha como esta, 29 de junio, pero de hace 16 años. Un abrazo para su familia. Vamos a la información local. Siete de la mañana con 18 minutos, 7:18. Vamos con la información que tenemos para usted. Iniciamos el espacio de noticias con nuestro compañero Roberto López, quien nos tiene información acerca del incendio que se registró la noche de ayer en el barrio de Cuxtitali. Estos son los detalles.
5: Informarle que elementos de la Dirección de Protección Civil Municipal, en coordinación con la Dirección de la Policía Municipal, el Heroico Cuerpo de Bomberos, Tránsito Municipal, la Guardia Estatal Preventiva y Protección Civil del Estado, atendieron de manera oportuna el reporte de un incendio registrado en un inmueble que funcionaba como panadería, ubicado en la calle Romerillo, esquina con el Periférico Sur Oriente, en la colonia Molino Los Arcos. El operativo contó con el esfuerzo de Dirección de Protección Civil Municipal al mando de Pablo Reyes, sus elementos, así como sus unidades cisternas y una unidad tipo ambulancia, quienes se sumaron a las labores para sofocar el incendio y garantizar la seguridad de la población. Los primeros respondientes fueron elementos de la Policía Municipal, quienes acordonaron la zona y apoyaron a las maniobras de emergencia ante la presencia de tanques de gas LP en el interior del inmueble. Como resultado de la pronta intervención de las corporaciones, el incendio fue controlado sin que se registraran personas lesionadas. Únicamente la propietaria del establecimiento recibió atención prehospitalaria al presentar una crisis nerviosa. Y es que las llamas de este incendio se podían ver por varias zonas de San Cristóbal de las Casas, donde presuntamente el incendio se suscitó por la fuga de gas de un cilindro. Solo pérdidas materiales, según se dijo. Para Suprema Noticias, Roberto López.
1: Son las 7 de la mañana con 20 minutos. Vamos al primer corte.
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1: Son las 7:24 a.m, estamos de regreso, vamos con más información y Roberto López nos tiene detalles acerca de algunos accidentes que se presentaron este fin de semana y entre ellos una mujer fue arrollada, esto por el barrio de San Diego. Escuchemos a Roberto López.
5: Decirles también que este fin de semana se suscitó un fuerte accidente automovilístico en la calzada de las Américas, adelante de la iglesia de San Diego. Los primeros reportes indican que 2 vehículos, una camioneta de la marca Nissan y un Subaru, terminaron chocando. Al parecer estos dos vehículos son del servicio público foráneo. Según se dijo, esto ocurrió por un corte de circulación que realizó uno de los dos vehículos al dar vueltas sin ninguna precaución. No se habló de lesionados, únicamente daños materiales, y por la misma zona, una mujer que pretendía cruzar de una vía a otro fue arrollado, esto allá en la calzada de las Américas, de igual forma adelantito de la iglesia de San Diego. Esta mujer resultó con lesiones fuertes y los primeros en auxiliarlo fueron algunas personas que se percataron de este hecho. Desconocemos del vehículo presunto responsable de este accidente. Tampoco se dijo si llegaron los elementos de tránsito municipal, ya que no hubo información oficial alguna. Y una ambulancia trasladó a la lesionada a un hospital, y mucha precaución porque por la misma zona ya colocaron boyas. Por la oscuridad es difícil ver estas boyas instaladas por tránsito municipal en la calzada de las Américas. Mucha precaución. Para Suprema Noticias, Roberto López.
0: 7:26 y continuamos con Roberto López y nos vamos con él, pero hasta la capital chiapaneca, porque se dio a conocer información acerca de este feminicidio, terrible feminicidio que se dio allá en la capital. Insistimos también en esta situación donde en el discurso hay mucho, pero en los hechos pues parece que todavía hay algunos vacíos. Mucha alerta también, porque sí sabemos del papel de las autoridades, pero también tenemos que estar muy alerta como población acerca de estas señales, atentos a las de

0: sin vida. El presunto responsable, su pareja, fue detenido, según nos dice la Fiscalía General del Estado de Chiapas.
1: Quiero dar información con relación con los avances que tenemos derivado de los hechos suscitados en días pasados en el camino al Cerro Matomaxá, de la colonia Matomaxá. El día 25 de junio a las 8 de la mañana tuvimos la noticia criminal del hallazgo de un cadáver del sexo femenino. Posterior a ello se llevó a cabo la diligencia de identificación por parte de los familiares. Así también tuvimos la identificación dactilar de la hoy occisa, misma que también quiero hacer mención, coincide con los datos de la persona de nombre Marlín Vázquez Champos, de 45 años, quien el día 22, es decir, días anteriores, había sido reportada como desaparecida por sus familiares, por lo cual teníamos una ficha de búsqueda. Entonces logramos ya identificar plenamente el cadáver que encontramos acá en el camino al Cerro de Matomaxá. Quiero comentarles que después de la necropsia de ley que se llevó a cabo al cadáver, la causa de la muerte fue asfixia mecánica por sofocación, lo cual también iniciamos a través de la Fiscalía Especializada en Materia de Feminicidios una investigación muy minuciosa. Un grupo especial se abocó a la investigación de campo y de gabinete, logrando obtener datos de pruebas muy importantes. Hay una imagen donde la hoy occisa ingresa a la ciudad de Tuxtla Gutiérrez, lo hace a través de una motocicleta con una persona del sexo masculino, que logramos también saber se trataba de una pareja sentimental, y después fue la última imagen que se tuvo de ella. También, posterior a la investigación, logramos detener a esta persona, misma que hace algunos momentos ya fue recluido al penal de La Mate. Se encuentra a disposición del órgano jurisdiccional para que enfrente la justicia por el delito de feminicidio. Hicimos también diversas diligencias de investigación, algunos cateos, logramos el aseguramiento de la motocicleta que ese día utilizó el feminicida, así también un arma punzocortante, que es un desarmador, ya que según se infiere de las lesiones que presenta el cuerpo de la hoy occisa, tiene algunas lesiones que fueron provocadas por este objeto punzocortante, así como también la ropa que utilizó ese mismo día de los hechos, que presenta algunas huellas o manchas hemáticas en la prenda de vestir, por lo cual tenemos una investigación muy completa. Y vamos a pedir la pena máxima para este feminicida, para que enfrente una condena de más de 100 años de cárcel. Por lo cual queremos enviar un mensaje muy claro y contundente, tal como lo ha comentado el gobernador Eduardo Ramírez Aguilar. Vamos a combatir la violencia feminicida con mano firme, con contundencia, y no habrá impunidad a ningún feminicidio ocurrido en Chiapas.
0: Para Suprema Noticias, Roberto López.
2: 7:31 a.m. Vamos al siguiente corte.
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5: Son las 7:34 a.m, vamos con información de Manuel Martínez, y es que con un torneo de ajedrez realizado en el Museo de San Cristóbal, MUSAC, los días 27 y 28 de este mes se rindió homenaje al maestro Mario Penagos Corzo y refrendó el impulso a este deporte en San Cristóbal de las Casas. Mario Penagos Corzo es ex campeón nacional de este deporte ciencia y pilar del ajedrez en San Cristóbal de las Casas, además de ser el creador de la Plaza del Ajedrez El Carmen. Actualmente, Penagos Corzo es uno de los encargados de la Plaza de Ajedrez en San Cristóbal de las Casas, quien lleva más de 10 años formando a niños y jóvenes en esta actividad deportiva. Muchos de sus alumnos han obtenido reconocimientos importantes en torneos estatales y nacionales, poniendo en alto el nombre de Chiapas y San Cristóbal. En este torneo de homenaje participaron grupos, clubes del deporte ciencia, entre otros equipos de jugadores de varias partes de Chiapas en las categorías libre e infantil. La presidenta municipal, Fabiola Richidistel, reconoció la labor de quienes han dedicado su vida a promover el ajedrez en San Cristóbal de las Casas, destacando de manera especial al maestro Mario Penagos Corzo por sus 44 años de trayectoria formando generaciones de niñas, niños y jóvenes a través de este deporte. Felicitó a todas y todos los participantes por su entusiasmo y dedicación, al tiempo que reconoció el trabajo de quienes hicieron posible la realización del evento, en especial al maestro Jorge Santis Encinos, por su contribución a la organización del torneo. Torneo que se llevó a cabo este fin de semana en el MUSAC y que es este gran reconocimiento en vida al maestro del ajedrez Mario Penagos Corzo. Es información de Manuel Martínez.
6: 7:36 a.m. y hoy despertamos con una triste noticia, el fallecimiento del gran fotógrafo chiapaneco san cristobalense Jorge Silva Rivera. Luego de una lucha tenaz en contra de una enfermedad, nos dice Enoc Gordillo Aguilar, no logró superar, a pesar de batallar por ser un guerrero en toda la extensión de la palabra. Hoy deja este mundo terrenal el amigo Jorge Silva Rivera, quien deja plasmado su legado por medio de la fotografía de naturaleza y que nuevas generaciones habrán de consultar para conservar el medio ambiente de Chiapas. A toda su familia les enviamos nuestro más sentido pésame ante el lamentable fallecimiento del fotógrafo Jorge Silva Rivera. Él es autor de Chiapas Indómito, una serie de fotografías de La Encrucijada, esta increíble reserva, y también tuvo la exposición Desierto de la Soledad, Tiempos de una selva sin tiempos. Jorge Silva, san cristobalense, apasionado amante de la naturaleza, recorrió caminos que lo forjan hoy como un protector de la riqueza de Chiapas mediante su fotografía. A través de su lente, Silva, fotógrafo conservacionista, capta la majestuosidad de la selva lacandona, uno de los últimos pulmones de Latinoamérica, mundialmente famosa por la riqueza natural de su profundidad salvaje. En 56 imágenes que presentó, precisamente se dio a conocer la cultura, la vida silvestre de la selva lacandona, uno de los tantos trabajos que realizó, inmerso él en la naturaleza, disfrutándola y también siendo uno con la naturaleza. Insistimos, algunos de sus trabajos reconocidos son Chiapas Indómito y también El Desierto de la Soledad. Precisamente, si usted quiere ver las imágenes de el gran fotógrafo Jorge Silva, hay un video que nos habla de Chiapas Indómito, La Encrucijada. Hay una increíble producción a través de las redes sociales. Usted busca Chiapas Indómito Jorge Silva, ahí las imágenes con un audio de Rayleigh Barba. Y hoy precisamente reproducimos un fragmento de lo que dice Rayleigh Barba, esto en homenaje a el fotógrafo Jorge Silva, que lamentablemente esta mañana dejó de existir, pero deja estas increíbles imágenes.
7: Tengo el honor de hablar de Chiapas, esta vez de La Encrucijada. Bajando de las montañas entre caminos de lluvia y niebla, recorriendo cañadas y ríos hasta llegar a donde lo terrestre y lo marino se fusionan en un solo destino. La simbiosis biótica de la costa y la sierra humedece la piel de la madre tierra. La frágil belleza inunda de colores y formas el paisaje. En este lugar, la vida se expresa en tonalidades distintas. Corales, manglares y ríos son el lienzo sobre el que se pinta el encuentro entre sus aguas.

0: senderos líquidos. Se describe un laberinto de pantanos, mangles, contrastes de luz, secretos. Las complejas raíces se entierran en el agua al compás de la voluble firmeza de las islas que viven dentro. Barrera verde que protege el entorno de la fuerza del mar, santuario de costas y arena donde las tortugas suplican por su permanencia al desovar bajo las estrellas de un cielo chapaneco. Los residentes del aire corrigen la voz del viento, pescadores, migrantes y rapaces de plumas, picos y colores. Los túneles del gigante se saturan de belleza y se iluminan con el aliento endeble de sus vuelos. Refugiado entre sus raíces.
1: Esos caminos verdes, esas montañas, esos ríos, son precisamente lo que recorrió el fotógrafo Jorge Silva, que en paz descanse. Hoy lo recordamos y este legado queda vivo a través de sus fotografías. Descanse en paz.
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22: El Puente Blanco. Cuenta la tradición popular que antes de la construcción del emblemático Puente Blanco en 1866, se habían levantado entre 6 y 8 puentes sobre el llamado Río Amarillo. Aquellas estructuras construidas con vigas y tablones de madera no resistían la fuerza de las crecientes que periódicamente azotaban la ciudad. Una tras otra, eran arrancadas de cuajo por las aguas torrenciales. Preocupados por esta situación, las autoridades municipales encomendaron la construcción de un puente más sólido al maestro constructor Basilio Ruiz. Según la leyenda, durante los trabajos se encontró con un indígena chamula de gran fama, como brujo, quien le aseguró que si quería levantar un puente que jamás fuera derribado por las aguas, debía seguir ciertas indicaciones. El chamula le aconsejó colocar bajo los cimientos cabezas humanas como ofrenda para fortalecer la obra. También debía preparar una mezcla especial compuesta de cal, arena de barranco, agua con pencas de nopal maceradas y miles de huevos de gallina que servirían como aglutinante. La construcción se prolongó durante 1 año y 2 meses. Finalmente, el puente fue concluido e inaugurado el 5 de mayo de 1866. Desde entonces, ha resistido el paso del tiempo y las crecidas del río. Sin embargo, la leyenda cuenta que en algunas noches silenciosas aún pueden escucharse los lamentos y gemidos de los hombres sacrificados para garantizar la permanencia del puente. En el libro San Cristóbal a través de sus leyendas, de Emanuel Sima Jiménez.
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1: Son las 7:46. Vamos con información que nos tiene Roberto López en otros temas. Y a 40 años de egresar de la Normal Arraizar, docentes jubiladas se reunieron. Y esto fue lo que se vivió. Escuchemos.
2: En un ambiente de alegría, compañerismo y reconocimiento a toda una vida dedicada a la enseñanza, este sábado 26 de junio del 2026, docentes de la generación 1986 de la Escuela Normal Licenciado Manuel Larrainzar de San Cristóbal de las Casas se reunieron como lo vienen haciendo desde hace 15 años, pero en esta ocasión fue muy especial por los 40 años de egresadas como educadoras. Esto nos comentó la maestra Teresa del Rocío Abadía Nandayapa.
23: Hoy estamos festejando 40 años de haber salido de la Escuela Normal Larrainzar de Educadoras de Educación Preescolar. Bueno, miren, 40 años, como decía hace rato, son fáciles decirlo, pero conlleva muchas cosas. Cuando comenzamos nosotros teníamos 14, 15, 16 años. Cuando nos dieron nuestra plaza teníamos 18, 19 años. Sí. Y así nos fuimos a trabajar. Unas se fueron a Veracruz, otras nos quedamos aquí en Chiapas. Y nos fuimos sin saber qué iba a pasar. Nos formamos en ese tiempo como educadoras. Tuvimos nuestros compañeros de vida y nuestros hijos. Uh-huh. Ahora 40 años después, la mayoría ya estamos jubiladas, pero pues es una emoción muy grande volvernos a reunir. Algunas después de 40 años nos volvemos a ver, porque algunas se quedaron en otros estados, y ahora que nos reunimos, pues no se imaginará la emoción que es. Fue difícil volvernos a encontrar, a buscar a algunas compañeras. No todas estamos, habemos 25 de 53 que salimos, pero la mayoría vinieron de lejos, algunas son las que vivimos acá, y pues ya se imaginará la emoción de cada una de volvernos a reencontrar, de saber que estamos bien la mayoría y de que Dios todavía nos tiene y que nos deparan muchas cosas más. Algunas ya como abuelas, algunas como jubiladas, ya cumplimos con la sociedad y ahora nos toca otra etapa diferente, donde ya podemos disfrutar a nuestra familia de una manera muy diferente.
24: Maestra, ¿de qué generación son?
23: Del año 1986, de la Escuela Licenciado Manuel Larrainzar, Educadoras de Educación Preescolar.
24: ¿Cuántos años llevan ya reuniéndose?
23: Desde que cumplimos 25 años de servicio, nos hemos reunido esporádicamente. Cada año tratamos de vernos, pero hoy, que son los 40, fue especial. Quiero agradecer especialmente a la maestra Amparo Martínez y a la maestra Amparo Domínguez, que fueron dos maestras que fueron parte de la formación de nosotros y que hoy nos acompañan. Muchas gracias.
2: Para Suprema Noticias, Roberto López.
25: 7:49 y vamos con más información que nos tiene Manuel Martínez, quien nos dice que la tarde de este domingo, habitantes de la comunidad Nuevo San Juan, municipio de Chamula, solicitaron el apoyo de las autoridades para reforzar la búsqueda de una niña que cayó a la corriente de un río. Dieron a conocer que las labores de búsqueda iniciaron alrededor de las 5 de la tarde de este domingo, con la participación de decenas de personas. Sin embargo, hasta la noche de ayer no había sido localizada. Ante esta situación, los habitantes también hicieron un llamado a la población para sumarse a las labores para la localización de la niña. También se da a conocer que personal de Protección Civil de Las Margaritas se encuentra desplegando en la localidad de San Juan Chamula o de Chamula el apoyo para localizar a la menor de edad de 13 años. Las acciones de búsqueda se mantienen activas de manera permanente, es lo que se informa con nuestro compañero Manuel Martínez.
1: Son las 7 de la mañana con 50 minutos. Vamos al siguiente corte.
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0: Las 2 de la tarde con... ¿Las 2 de la tarde? No, no pueden ser las 2 de la tarde tan rápido. Son las 7 de la mañana con 53 minutos y en este instante ya está listo Cristian Salazar, que nos tiene toda la información deportiva. Cristian, te saludo con gusto. Buenos días.
1: Hola, Carmen. Muy buenos días, amantes del deporte. Tiempo de información y arrancamos hablando de la Copa del Mundo y de la etapa de los 16avos de final. Ha llegado ya el momento de la etapa de ganar o morir. El día de ayer comenzó justamente con la victoria de la selección de Canadá ante Sudáfrica 1-0. El gol que llegó hasta el minuto 92 por parte de Steven Eustaquio, el otrora jugador de la máquina cementera del Cruz Azul, que le da este pase histórico a la selección de la hoja de Maple a la siguiente ronda, donde estará esperando rival, el cual saldrá el día de hoy. Hay triple cartelera, por cierto, para este lunes y muy buenos partidos. A las 11 de la mañana, la selección de Brasil se mide a Japón en un duelo de pronóstico reservado. A las 2 de la tarde con 30 minutos, Alemania estará chocando contra la selección de Paraguay. Alemania que parte como favorito, pero bueno, este mundial nos ha regalado una que otra sorpresa. Y a las 7 de la noche justamente saldrá el rival de la selección de Canadá en otro gran duelo. Los Países Bajos estarán midiendo a la selección de Marruecos, dos selecciones que bueno, se topan en esta ronda y que quizá podrían haber disputado este partido más adelante, pero así estaba el formato de los compromisos. Los demás juegos a lo largo de la semana: el día de mañana Costa de Marfil contra Noruega, Francia contra Suecia y obviamente el partido que estaremos todos al pendiente, la selección mexicana que estará chocando contra Ecuador a las 7 de la noche. Para el miércoles jugará Inglaterra contra el Congo, Bélgica contra Senegal, Estados Unidos contra Bosnia. Para el jueves España contra Austria, Portugal contra Croacia y Suiza contra Argelia. Y el viernes Australia contra Egipto, Argentina contra Cabo Verde y Colombia contra Ghana. Para el sábado estará comenzando ya la etapa de los octavos de final. Información local y hablamos de lo que sucede en cuanto al torneo de segunda fuerza allá en el Soccer Planet con la jornada número 14 para este lunes a las 6 de la tarde. El equipo de Real Juniors contra Franco Canadiense a las 7, Papelería Caridad contra Lobitos a las 11, Panteras contra el equipo de Palames FC. Y también por ahí habrá partidos dentro del torneo Veteranos Master a las 8 de la noche, Servicio Mecánico Pancholín contra Totitabas, a las 9 Banquetes Maya contra Lechón Coreto Farmacia Santa Cruz y a las 10 Pachamama se mide al equipo de OSEM. Las emociones allá en la zona sur de nuestra ciudad. La noticia es esta mañana. Hoy nos recordamos que el deporte no solo se ve, también se practica. Para Suprema Noticias informó Cristian Salazar.
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0: Son las 7 de la mañana con 57 minutos. Revisamos el aviso 359 del Servicio Meteorológico Nacional, fuente oficial del Gobierno de México, que nos informa que se pronostican lluvias puntuales intensas en zonas de Guerrero y puntuales muy fuertes en zonas de Sinaloa, Chihuahua, Coahuila, Durango, Jalisco, Colima, Michoacán, Guanajuato, Estado de México y Oaxaca. En el caso de San Cristóbal de las Casas, la temperatura en ese momento marca 13 grados, llegaremos a una máxima de 23 grados. Hasta este instante la probabilidad de lluvia es muy, muy baja. Tendremos un día soleado, así que para que lo tome en cuenta, recuerde que también este pronóstico podría cambiar en las próximas horas, pero hasta este momento la probabilidad, repetimos, de lluvia es muy baja. El sol salió a las 5:40 y se ocultará a las 18:47.
3: 7:58, 7:58. De esta manera llegamos al final del espacio de noticias. Por la tarde a las 2:30 vamos a tenerle más información acerca de las distintas detenciones que se dieron este fin de semana. Tendrá el reporte nuestro compañero Roberto López. Eso será a las 2:30 de la tarde cuando regresemos con más información. Mientras tanto, les deseamos todo lo mejor en este lunes comenzando la semana laboral. Carmen, de igual forma, todo lo mejor en las actividades de la semana y de lunes.
0: Muchísimas gracias, Saskia. Igualmente para todos. Y bueno, ante el contraste siempre de la información, mucha información y sí, importante, pero lamentablemente negativa. Entre ellas también, por cierto, tenemos un mensaje que nos comparten en esta mañana. Escuchemos a continuación.
4: Mis más sinceros pésames para la familia Silva Rivero por el fallecimiento de Jorge, un gran amigo, un gran ser humano, un gran ambientalista. Que en paz descanse Julio César Cruz Mayorga.
0: Pues ahí está el mensaje de Julio en esta mañana. Nosotras nos despedimos, le deseamos lo mejor a lo largo de este día. Continúa en la programación de Suprema Radio. En unos minutos más está con todos ustedes Luis Javier Salazar, quien ya se encuentra en cabina, listo para compartir estos minutos con ustedes. Nosotras nos despedimos. Hasta la próxima.
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7: Son las 8.
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fieles y acompañantes amigos. Muy buenos días. ¿Cómo están? ¿Cómo les va? Saludándoles con el gusto y con el placer de siempre. Su amigo y servidor, Luis Javier Salazar, el capitán del amor. Es un placer acompañarles la mañana de este lunes, 29 de junio del año 2026. Hoy es lunes 29, mes de junio, y es el año 2026. Esta es la gran presentación estelar de su programa por excelencia, La Ruleta. En XHWM 95.3 FM, Suprema Radio. Este es el programa que le quita el sueño. El programa que hace de sus mañanas las más especiales, de sus días los más divertidos, siempre sacándole una sonrisa. Pongo a su entera y completa disposición nuestros medios de comunicación, de participación e interacción en el programa. Ya estamos listos para apapacharlos y recibirlos de la mejor manera. Si quiere llamar directamente a cabina y platicar con un servidor, comuníquese ahora a nuestro número tradicional, número exclusivo para llamadas telefónicas, 967-6780640, comunicándose a la extensión número 106. Le repito una vez más. Si quiere llamar directamente a cabina y platicar con un servidor, llame ahora al 967-6780640, comunicándose a la extensión número 106. ¿Quiere participar de otra manera? ¡Hágalo! Mande su mensaje instantáneo o sus mensajes de voz al WhatsApp oficial de La Ruleta. Anote el número 967-195-3473. Le repito una vez más el WhatsApp oficial de La Ruleta. 967-195-3473 es el WhatsApp oficial del programa. Y yo le pregunto a Raimundo y todo mundo, ¿están listos? ¿Están listas? Es el momento que me respondan. Sí, sí, sí, Luisito, estamos listos. Estamos listas. Puntualizamos las 8 de la mañana, 10 minutos, tiempo del centro de la República Mexicana. Es momento de girar la ruleta. Y así arrancamos el programa de este lunes. Arrancando una nueva semana, gracias a Dios, y despidiendo el mes de junio. Y siempre arrancamos bien movidos y con buena actitud, presentándoles en nuestro gran inicio al grupo Laos. Aquí está, Quiero Volar. Sean bienvenidos, sean bienvenidas. Estamos arrancando la ruleta.

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23: Siempre arrancamos bien movidones y más cuando es lunes, inicio de semana. Ponemos toda la carne al asador para iniciar con todo el ánimo y el motivo de la vida, de la alegría y de sonreír siempre. Así arrancamos la ruleta presentándoles al grupo Laos. Quiero volar. Saludando afectuosamente a la familia Vázquez Domínguez que me están escuchando desde la colonia Salsipuedes. Han quedado complacidos. Aquí en la ruleta presentamos de todo. Desde salsa, bachata, reggaetón, cumbias sonideras, tropicales, duranguense. Pura música para bailar. Música movida. Pura música guapachosa. Para estar de ánimo y de buenas. Y la ruleta no se detiene por nada.
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23: Y ya que estamos arrancando la semana. ¿Qué te le parece este hitazo de Roberto Junior y su bandeño? Está tempranito, pero para agarrar vuelo con el baile de Roberto Junior y su bandeño, está más que increíble. Aquí está el Coco, no. Estas son las rolas que te mueven en la ruleta.

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4: Puntualizamos las 8 de la mañana, 27 minutos, tiempo del centro de la República Mexicana. Presentamos en el bloque anterior con mi querido y apreciado Roberto Junior y su bandeño, el Coco. No, un abrazo para doña Normita, que ya me está escuchando desde muy temprano y ya está disfrutando de la ruleta. Estamos por finalizar el mes de junio, estamos ya en la última semana, estamos arrancando una nueva semana y solo quiero desearle puras cosas bonitas y positivas. Que todo lo que realice y emprenda le salga de maravilla en todos los aspectos de su vida, en el ámbito personal, en el ámbito laboral, en el ámbito emocional, sentimental, con su familia. Que todo sea de puras bendiciones y pura vibra positiva para cada uno de ustedes. Tiempo de escuchar las voces de los ruleteros y ruleteras. Primero las damas. Me da mucho gusto saludar y escuchar a Laurita Zárate, que está muy feliz y entusiasmada. Adelante, Laurita, buenos días. Bienvenida a la ruleta.
5: Hola, Luisito, muy buenos días. Feliz inicio de semana. Como siempre, escuchando tan alegremente tu programa.

0: Deseo a todos los ruleteros que tengan un hermoso y bendecido día y semana. A ti también, tocayito, que Dios te bendiga, a ti y a tus seres queridos, que tengan un hermoso día y semana. Aquí alegres, en casita, ya casi casi al 100, recuperaditos, contentos, ruleteando en casita. Un saludo a mi amigo Memo de Fátima, a mis compañeros en la oficina, a mis nietecitas Livia, Sofía y Lila Maite, que ya ruletean, a mi nietecito Iker Emanuel, allá en la ciudad de Ocosingo, Chiapas, y a mis compadritos en Alejandro y Carmelita en Chenaló. Alegres, contentos, muy, muy bendecidos, agradecidos, en casita, ruleteando.
1: Gracias, tocayito, un fuerte abrazo. Qué gusto me da escucharte y saber que te estás recuperando. Eso alegra mi corazón. Sabes que te estimo y te aprecio mucho y te mando buenas vibras. Y que tu señora esposa, el gran amor de tu vida, te siga cuidando y apapachando mucho. Adelante, Paquito. Buenos días, escucho, Paquito.
2: Hola, ¿qué tal, mi estimado Luis? Bendiciones. Feliz inicio de semana. Éxitos en tu ramo de la locución. Todo sigue siendo exitoso. Y todo siga marcando. Muy bendecido. Bendiciones a todos tus radioescuchas, ya que andan al tímpano poniéndole al volumen la radio para comenzar un nuevo día, una nueva semana. Saludos a todos, bendiciones y que todo marque positivo. Ahí quedamos.
1: Gracias, Paquito, un fuerte abrazo, buenas vibras para ti y para quienes te acompañan. Gracias por comunicarte al programa. Te mando un fuerte abrazo. La ruleta no se detiene y continúa. ¡Ay, ay, ay! Se queman los frijoles, diría Doña Socorrito. Y vamos a bailar al ritmo de Grupo Control. Aquí está el Tao Tao.

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12: Estamos en vivo en la ruleta en Suprema Radio. Gracias por estar con nosotros y por acompañarnos en este arranque de semana. Qué placer me da estar con ustedes y abrazarlos con todo el cariño a través de las ondas hercianas. Momento de llamar a la perrita consentida, la perrita Blue.
13: El correo ya llegó anunciando su canción y gritó con emoción: ¡correo!
12: Presentamos en el bloque anterior con el grupo Control el Tao Tao. Un abrazo para la familia Suárez Urbina, que me escuchan desde el barrio de San Diego. Y para doña Virginia Urbina y mis amigos del vivero Buitepec, que cada mañana están siempre siguiendo la ruta de la ruleta. Un abrazo con todo cariño, han quedado complacidos. Me escribe don Marito Antonio Hernández. Desde la colonia Sector Salud le pido una canción de Grupo Liberación. ¿Cómo estás tú? Un abrazo, don Marito. A mi querido Marty, me pide algo de Los Siete Latinos, La Máquina del Amor. Qué gusto me da saludarte, Marty. Bienvenido a la ruleta. Me escribe don Amado Hernández Reyes. Buenos días, don Amado. Así como doña Yuli Porras y don Pedrito, que me están escuchando desde el Ojo de Agua, allá en la zona norte de San Cristóbal. A doña Florecita Herrera en el Cerrillo. Me pide la melodía de Juana la Cubana. Qué gusto me da leerla. A mi querido Rudo Ruiz, en el barrio de Mexicanos. Allá me está escuchando. Buenos días, Rudo. Qué placer me da saludarte. Así como la señorita Verónica Molina, en calle Ejército Nacional 22, siempre escuchando la ruleta. A don Martín Robles, en la calle Jardines del Carmen. Buen día, don Martín. Qué placer me da saludarlo. Y en esta mañana quiero felicitar con todo cariño a doña Socorrito Pantoja, que está de plácemes, de parte de su gran amiga, la señora María Luisa, y también de su familia, que le quiere y le ama con todo el corazón. Doña Socorrito, que me la apapachen mucho, y que se la pase increíble, que coma mucho pastel. A doña Mechita Díaz, en la calle José María Morelos 15 en San Diego, buenos días. Así como mi apreciado José, allá en el barrio de Fátima, en la calle Pípila, me está escuchando. Saludo a Fabi Aguilar, buenos días. ¿Será que me puede saludar a mi mamá? Soy la Ramos González, ya que hoy está cumpliendo años, la quiero mucho y que Dios le regale muchos años más. Un abrazo para doña Zuelita, que está de manteles largos festejando un año más de feliz existencia. Saludo a doña Zoila Ramos González de parte de don Antonio Aguilar López, que está cumpliendo años. Me pide la canción Mi Fortuna es Amarte. Qué gusto me da saludarle, don Antonio, y nuestra felicitación para doña Zoila Ramos González. Saludo a la señorita Olga Pérez en el barrio de Tlaxcala, para los niños Anaciero López Pérez y el niño Yoshi Alejandro. Escuchan en Avenida Florida 16 en Tlaxcala. Y en Tuxtla Gutiérrez, saluda a los jóvenes Mercedes Belén y el niño Víctor Santiago Gómez Pérez, así como el joven Luis Arturo, que están siguiendo la ruta de la ruleta. Y muchas personas del auditorio me están reportando que no está escuchándose en Alexa Suprema Radio. Me comentan que no está disponible. Vamos a estar pasando el informe respectivo a la persona correspondiente para que pueda revisar ese tema. Gracias a doña Blanquita Trujillo, a la señorita Olga, también a Lumar Hernández en Tlaxcala, que me están pasando el reporte. Con mucho gusto, ya lo vamos a compartir con quien corresponda para que solucione este tema y nos puedan escuchar también a través de la plataforma Amazon Alexa. Saludo a la profesora Lupita Bermúdez, buenos días profesora, como también a Mónica, que me comparte una fotografía con un servidor, gracias Moni. Dice, hola, hola, bendiciones Luisito, que ese día sea maravilloso y especial, te mando un fuerte abrazo desde el pueblo mágico de Chiapa de Corzo y me manda la postal donde nos tomamos una fotografía, gracias Moni por tan bello recuerdo. A mi querido Juan Carlos, me pide una canción de Los Ángeles de Charlie. El tema se llama Búsquela. Un abrazo, mi Charlie. Así como Efraín Encín, me pide felicitar a su hija Ruth Noemí, que está de pláceres. Un abrazo para Ruth, con todo el cariño. A doña Teresita en el barrio de Tlaxcala, me pide la melodía de Bailando Bachata con Chayanne. Buenos días, doña Teresita, qué placer me da saludarla. Así como mis amigos del consultorio Sagrado Corazón, que están escuchando La Ruleta. Un abrazo al Centro de Terapia Física y Rehabilitación Sagrado Corazón, que no se pierden para nada el programa. Muy gentiles por estar aquí. A doña Lupita Ramos en el santuario, algo de Chicapalá. Un abrazo, doña Lupita, buenos días. Qué gusto me da saludarla. Bienvenida hasta el relicario. Mi querido Rodolfito en La Joya, anexo Morelos. Me pide una rolita de Tajactaca, dice, algo así se llama, dice. Vamos a buscarla y con gusto. A mi querido Paquito Cruz en el Cerrillo, buenos días Paquito, qué gusto me da saludarte como mi querido Iker en el barrio de San Diego, así como el profesor Toñito en la ECA, siguiendo la ruta de la ruleta, muy gentiles por estar aquí y por siempre acompañarme en todo momento. A Jerry Fuentes, saluda a su esposa doña Tania Ruth, a sus hijos Daomi, Gerardo, Aniel y Noan, que están disfrutando de la ruleta, bienvenidos y qué placer me da saludarles. Momento de escuchar a don Víctor Martínez en la colonia El Volcán. Adelante, don Víctor, buenos días.
11: Buenos días, don Luisito. Quisiera mandar un saludo afectuoso para mi sobrina María José Martínez Herrera, que cumplió años el día de ayer, 18 años, de parte de todos sus tíos y de su mamá, Marta Herrera Molina.
12: Un abrazo y muchas felicidades, que Dios me lo bendiga y que la pase increíble en todo momento. Son mis más sinceros deseos. A ver, ¿con qué nos sorprende la ruleta? A ver qué dice. De las viejitas pero bonitas, vamos a presentar al Grupo Liberación desde Monterrey, Nuevo León, México. Y yo te pregunto, ¿cómo estás tú? Es el Grupo Liberación para ti.

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12: 8:49.
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12: 8:49.
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31: Ocho minutos y serán las 9:00 a.m. Les sigo leyendo con mucho gusto. Un abrazo para Chusito Franco. Mi Chusito, que es una semana fantástica para ti. Al lado de quienes te rodean, buenos días. Qué gusto me da saber que estás conmigo. A doña Reida Martínez, me escucha en el Peje de Oro. Me pide una canción de Bronco. Otra vez, un abrazo, doña Reidita, para usted y su familia. Con mi querido Jorgito Rosales, en el barrio del Cerrillo. Hola, buenos días, Luisito. Bendiciones, buen programa. Quiero que hagas favor de felicitar al señor Pedro Jiménez Ton, de parte de la estudiantina Villanela, ya que está cumpliendo años. Él es exintegrante de la estudiantina, colaboró con nosotros 20 años. Ahora se independizó. Le deseamos mucho éxito y bendiciones en esta nueva faceta de independiente. Un abrazo con el corazón. Un abrazo, Jorgito, para ti. Y reiteramos los cordiales para don Pedrito Jiménez Ton, de parte de Jorgito Rosales y todos los miembros de la estudiantina Villanela. Fue exintegrante y ahora ya como independiente. Un abrazo con todo afecto y que se la pase increíble. A doña Luisita en el barrio de San Ramón. Buenos días, doña Luisita. Qué placer me da saludarla en esta nueva oportunidad. Quiero mandar un saludo a mi mamá. Es Aridel y hoy está cumpliendo años. Quiero decirle que es lo mejor que me ha pasado en este mundo. No hay nadie como ella. De parte de Heriberto, me podría complacer con alguna de Gloria Trevi. Un abrazo, José Heriberto González. Y doña Aridel, que la pase increíble. Nos unimos al festejo. Y muchas felicidades en todo momento. Son nuestros más sinceros deseos. Y hablando de cosas positivas, ya llegó, ya está aquí el mero mero petatero. Por si se preguntaban quién es el mismísimo Gallito Feliz, el más guapo de guapos, el papá de los pollitos, el que paga la renta, el Gallito Feliz.

Saludando a todos San Cristóbal, a mis niños y niñas, a las amas de casa, a quienes ya están laborando, a mis amigos amos del camino. Muy buena vibra. Que todo salga extraordinario y arrancar la semana con mucho ánimo. Y ante la tempestad no olvide que vienen cosas buenas. ¡Échale, mi gallo! Cante usted que el día está preciosísimo, ¿eh? Está divino el día hoy, ¿eh? ¡Qué bonito canta mi gallo, mi gallito mañanero! ¡Échale! ¡Adiós a las malas vibras! ¡Que no se le haga tarde! Agradezca que está viviendo y que tiene la oportunidad de estar al lado de sus seres queridos. Que sea un día fantástico y echarle muchas ganas a la vida y a lo que Dios nos brinda, sí señor. Y para que se motive más, así le canta mi gallito de gallito.

Momento de girar la ruleta. De los grandes éxitos tropicales. Aquí están los siete latinos. La máquina del amor. 7 minutos. Más 5, 57, 8, 57. 3 y serán las 9 de la mañana. A mover el cuerpo con los siete latinos.

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20: 9 de la mañana, 4 minutos. Así le estamos acompañando en vivo y a todo color en la ruleta. Estamos transmitiendo con todo el power desde Crescencio Rosas 12 en el barrio de Santa Lucía. Desde esta zona se emite las ondas hercianas para todo San Cristóbal, Chiapas, la hermosa República Mexicana, los Estados Unidos y más allá de nuestras fronteras. Saludo con afecto a don Marito Muñoz Ventura. Un abrazo, don Marito, buenos días. Qué placer me da saludarlo como doña Luz Maldonado en el barrio de Tlaxcala, allá en la calle Venecia, número 1. Saludo con afecto a sus nietos Sofía y Ulises, que ya se fueron a la escuela. Y para sus queridas hijas Lili, Francisca, Vicky, Gaby y su yerno Benjamín Méndez, que escuchan siempre en sus trabajos todo el ánimo y todo lo mejor en este día. Me escribe Mónica desde Chiapa de Corzo. Corazón, ¿será posible que me puedas complacer con una canción que mi papá le gusta? Es de Rigo Tobar, se llama ¿Cómo será esa mujer? Bueno, si está dentro de tu repertorio, claro que por supuesto que yes. Hasta Chiapa de Corzo, a Mónica Canelita. Allá está siguiendo la ruta de la ruleta. Muy gentil por estar aquí. Saludo a Genoveva. Un abrazo, Genoveva. Buenos días. Escuchamos con mucho cariño. Adelante, Geno. ¿Cómo estás? Bienvenida a la ruleta.
21: Hola, Alex. Buenos días.
11: Luisito, muy buenos días, saludos y bendiciones, saludos para todos los ruleteros, sin excepción, a todos. Te voy a pasar mi itinerario de la semana pasada. El lunes no se pude mandar audio porque tú rápido como gacela, yo lenta como tortuga, no pude escuchar el número que estabas dando.
20: ¿Cómo?
11: Martes tuve consulta, miércoles y jueves muchísimo trabajo, y el viernes no tenía datos, pero sí te estaba escuchando. Bueno, quería que supieras que sí te estoy escuchando, ¿eh? Solo el martes no te pude escuchar. Por todos los días, demás sí. Bueno, saludamos a doña Toñita con todo mi corazón, un abrazo muy fuerte. A don Irvin, a doña Lupita, a doña Mercedes, a todos los que te mandan saludos, que siempre se están escuchando la ruleta. Dios los bendiga donde quiera que se encuentren. Abracitos, adiós, bye.
20: Gracias, Cerobeba, un fuerte abrazo a la distancia. Qué bonito que me pasó su agenda, ¿eh? Qué grato saber que está escuchando ahora la ruleta. Saludo a don Mario Muñoz Ventura desde la colonia Prudencio Moscoso, que me comparte lo siguiente. Buenos días, don Luisito. Me da mucho gusto, como siempre, escuchar su programa La Ruleta Mañanero, que nos hace alegrar el corazón y nos motiva escuchándolo su voz y su música. Que Dios siempre bendiga su trabajo, su familia. Le mando un gallito que canta. Gracias, don Marito, por tan bello detalle. El gallito de gallitos está causando furor, ¿a poco no? Estamos contentos y felices. Las 9:07, continuamos. Y la ruleta gira, gira y gira. Vamos a presentarles un clásico de clásicos de las viejitas pero bonitas. Es Fito Olivares y la pura sabrosura. Juana la Cubana. A bailar con la ruleta.

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14: ¡Échale, Juanito! ¡Échale, Juanito! ¡No te quedes tan solito! 9:14 a.m, tiempo del centro de la República Mexicana. Estamos encantados de acompañarte en tu mañana a través de Suprema Radio. Un fuerte abrazo para mi querido Marito Guadalupe Cruz Villegas, ahí en el barrio de Guadalupe. Un abrazo, Marito, para ti y tu familia. ¡Qué gusto me da saludarte! ¡Bienvenido! Y espero que seas muchísimo mejor. ¡Mucho ánimo! Y todo estará súper bien. No hay que perder la fe, la esperanza menos. Así que a seguirle, que la vida es maravillosa. Un abrazo, Marito, para ti, con todo mi cariño. Un abrazo para quienes nos siguen a través de www.supremaradio.com, porque ahí es posible que nos escuchen. A través de Radio Garden también estamos disponibles. Solamente tenemos un problema con Amazon Alexa. Esperemos pronto se solucione para que nos puedan escuchar a través de Amazon Alexa, pero sí estamos disponibles a través de www.supremaradio.com. y a través de Radio Garden, ahí para que puedan ustedes acompañarnos y escuchar la ruta de la ruleta. ¡Continuamos! 9:16 a.m. ¿Y qué cree usted? ¿Qué cree usted, eh? ¿Qué cree usted? Ay, Dios mío, ¿y ese alboroto por qué es, eh? ¿Cómo me gritan las mujeres, eh? ¿Por qué será que me gritan tanto las mujeres? Ah, ya entendí por qué. Ya me había ilusionado, eh. Aquí está el papá de México, el papá de las señoras, dice, ¿eh? El novio de las señoras.
15: Suerte la mía.
14: Muy bien, aquí está Elmer Figueroa Arce. Mejor conocido como Chayán. El cantante nacido ya en Río Piedras, en Puerto Rico. A ver, chicas, grítela a Chayán, ¿eh? Emociones de chicas, ¿eh? No, pues no, con eso. Ya se despertaron quienes estaban durmiendo, ¿eh? Aquí está Chayanne para ustedes en la ruleta, bailando bachata.

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0: 9 de la mañana, 23 minutos. Estamos bien prendidos y bien animados en la ruleta, acompañándoles en este lunes, despidiendo el mes de junio. Ya estamos en la recta final del sexto mes de 2026. Les sigo leyendo. Un abrazo para doña Lupita Ibarra, para su nietecito Iván Santiago Díaz Constantino y a la familia Díaz Ibarra que me están escuchando desde el barrio de Fátima. Un fuerte abrazo y qué placer me da saludarlos. A Elisa, que siempre me manda mensajes bien bonitos. Muy buenos días, bendecido lunes y comienzo de semana para todos los ruleteros de corazón, mi capitán del amor. Que en todo lo que hagas puedas reconocer la gracia de Dios. Que tengas una excelente semana llena de paz, esperanza y bendiciones. Gracias, Eli, por tan bellas palabras. Muy buenos días, don Luis. Saludos. No le había escrito desde que empezó la ruleta, lo escucho acá en Berriozábal. Dice, porque yo en sintonía estoy a diario. De hecho, soy de San Cris. Vivo en Mexicanos, pero tengo familia acá en Berriozábal. Siempre viajo de ambos lados. Mucha gente lo escucha por acá. Saludos, Luisito. ¡Ah, qué grata noticia, eh! ¡Qué grata noticia! Que mucha gente de Berriozábal escucha la ruleta. Me pone muy contento. De verdad que me pone feliz. Que la ruleta se escuche por todos lados. Suprema Radio suene por todas partes. Eso está fantástico. Me pone muy feliz. Gracias a mi gente de Berriozábal por escucharme. A doña Susi González. Un abrazo, doña Susi. Buenos días. Y doña Coco Pantoja dice, muchas gracias por el saludo. Dios te bendiga, Luisito, y a toda tu familia. Los aprecio mucho. Es bien correspondida, doña Socorrito. Un abrazo para usted, que se la pase increíble. Y más adelante, sus mañanitas. ¿Qué dice don Roseberg? Que me escucha desde la prolongación Francisco León 167. Don Rosenberg Maldonado. Adelante, don Rosenberg.
1: Buen día, don Luisito. Gusto saludarlo, don Luisito. Aquí lo andamos escuchando. Sí, pues, a que le griten las mujeres. Pero con esa canción, ¿cómo no le van a gritar? Esa canción que pasó ahorita de Chayanne. A la orden, don Luisito. Dios me lo bendiga. Ahí me pasa un saludo para mi hija, Shareni Maldonado Hernández. Aquí está en prolongación Francisco León. Lo estamos escuchando. Ayer fue campeona del Tocho Bandera allá en el campo de búhos.
0: ¡Órale!
1: Allá en el campo de búhos. Fue la final de Tocho Bandera. Se llevaron el campeonato. Su equipo de Tocho Bandera. Un saludo para mi hija, que es campeona ahorita de su torneo de Tocho Bandera. Muy amable, don Luisito.
0: Gracias, un abrazo y muchas felicidades para su niña, don Rosever. Muchas felicidades y qué placer me da saludarlo en esta bella oportunidad. Dice doña Amada, buen día, Luisito. ¿Por qué será que Alexa ya no está disponible en Suprema Radio? Estamos solucionando ese tema, doña Amada. Vamos a pasar el reporte con la persona correspondiente para que estemos en breves a través de Amazon Alexa. Pero sí es posible que nos escuchen a través de la frecuencia 95.3 FM, en su radio receptor, a través de www.supremaradio.com. Ahí sí es posible que nos puedan escuchar por el momento. Y disculpe las molestias, ya esperemos pronto solucionar ese tema para que nos puedan escuchar a través de Amazon Alexa. Por el momento, únicamente nos puede escuchar a través de su radio receptor o a través de internet. En nuestra página www.supremaradio.com, a través de Radio Garden, ahí estamos para servirle por el momento, mientras solucionamos el tema pendiente. Y la ruleta continúa para ustedes. Aquí están Los Ángeles de Charlie, de sus éxitos románticos. Aquí está. Búsquenla.

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14: La ruleta, continuamos con ustedes, las 9:34, tiempo del centro de la República Mexicana. Me escribe el profesor Tirso Altúzar, me pide el número de donde hacen los masajes relajantes. Con mucho gusto, don Tirso, ahora se lo compartimos con mucho gusto y cariño. También saludo a Angelito. Buenos días, don Luis, ¿me podría pasar un saludo para mi madrina María del Socorro Ramos Méndez, que el día sábado cumplió años, de parte de su hermana y sus ahijados? Un abrazo a doña María del Socorro, de parte de su hermana.

0: sus ahijados y que me la sigan apapachando como se lo merecen, ¿eh? Gracias por estar aquí y por continuar con nosotros. Me siguen reportando el tema de lo de Amazon Alexa. Les vuelvo a repetir, ya pasamos el reporte correspondiente para que se solucione lo más pronto posible. Por ahora es posible que solo los escuchen a través del radio receptor, a través de 95.3 FM y a través de nuestra página por internet www.supremaradio.com. Mientras se restablece el servicio de Amazon Alexa, desconocemos qué pasó, pero ya pasamos el reporte correspondiente para que se solucione y nos pueden escuchar también a través de esa alternativa. Gracias por sus reportes y por estar con nosotros. Saludo a Vita Muñoz. Adelante, no está contento, está en Ohio.
1: Hola, mi estimado Luis Javier, muy buenos días. Pues aquí ya escuchando la ruleta, ya sabes que no nos perdemos la programación de la ruleta y aquí escuchando a todos los que mandan sus mensajes de voz, sus audios, sus mensajes también. Les deseo muchas bendiciones a todos donde quiera que escuchen la ruleta. Saludito para Genoveva, Doña Toñita, también para el amigo Cris, amigo Rigo y otras personas más ahí que mandan sus audios. Les deseo muchas bendiciones y que tengan un excelente inicio de semana, mi estimado. Y aquí, escuchando la ruleta, viejitas pero bonitas, todas las rolas están bonitas, gente, usted con mucha energía, con mucha alegría. Aquí estamos trabajando, pero estamos escuchando la ruleta. Les deseo bendiciones a usted y a su sagrada familia. Y que México gane mañana 2-0. Le calculo yo 2-0. A ver cuántos le van a México.
0: Sí, mañana juega la selección mexicana a las 7 de la noche ante Ecuador, ante su similar de Ecuador. Será la ronda de 16avos de final. En caso que México avance, enfrentaría a la selección de Inglaterra, porque seguramente Inglaterra le va a ganar al Congo en su enfrentamiento. Así que todo está escrito, todo está listo. En los 16avos de final, mañana México, 7 de la noche contra la selección de Ecuador, contra la Tri. Se van a ver las caras frente a frente. Momento de compartirle a usted las efemérides del día. Here we go. Estamos llegando esta mañana a los 348 programas en vivo de la ruleta. Ya son 348 programas. Hoy 29 de junio es el 180º día del año en el calendario gregoriano. Nos quedan 185 días para finalizar el 2026. En las celebraciones importantes, hoy es el Día Mundial del Diseño Industrial. Día Internacional de los Trópicos. En Argentina es el día del camarógrafo. En el santoral católico se le festeja a los santos Pedro y Pablo. Además, en cuanto al onomástico, quienes lleven los nombres precisamente de Pedro, de Pablo, de Ciro, de Casio, de Emma, les mandamos un abrazo con todo nuestro afecto y nuestro cariño. Las efemérides del día en la ruleta. Momento de compartirle ahora la frase del día. La frase de hoy tiene que ver con la adaptabilidad y el crecimiento continuo. Por eso debe de escuchar con mucha atención la frase que le comparto en este lunes. No es la especie más fuerte la que sobrevive, ni la más inteligente, sino la que desarrolla una capacidad esencial. No es la especie más fuerte la que sobrevive, ni la más inteligente, sino la que desarrolla una capacidad esencial. La frase nos recuerda un enfoque de crecimiento, que el entorno cambia constantemente y tu mayor ventaja es la flexibilidad mental para adaptarte. Implica un refuerzo diario. Transforma el cambio en una oportunidad para evolucionar en un lugar de un obstáculo. Así que recuerda, No es la especie más fuerte la que sobrevive, ni la más inteligente, sino la que desarrolla una capacidad esencial. Una frase de Charles Darwin, y se la hemos platicado y compartido en la ruleta. Nos vamos a la pausa y volvemos. 20 minutos y serán las 10 de la mañana. 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
0: Mandamos un saludo para nuestro amigo Luis Javier Salazar del programa La Ruleta en el 95.3 de FM Suprema Radio, ahí donde suena la música de sus amigos del Internacional Grupo
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0: Momento de saludar a mis patrocinadores. 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
0: Me voy a la pausa y volvemos para la recta final de la ruleta. 12 minutos y serán las 10 de la mañana.
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11: Momento de felicitar a mis cumpleañeros y mandarles un fuerte abrazo. En esta mañana felicitamos a doña Zoilita Ramos González, que está cumpliendo años. Le quieren mucho y que disfrute de su día. También felicitamos a Ruth Noemí, de parte de don Efraín Encín, así como también de doña Zoila Ramos González, de parte de don Antonio Aguilar López. Que se la pase muy bien en este día. También felicitamos al exintegrante de la Estudiantina Villanela, don Pedro Jiménez Tom, que ahora es ya músico independiente. Reciba los cordiales y la felicitación de parte de Jorge Rosales y de toda la Estudiantina Villanela. Que se la pase muy bien en este día tan especial. Asimismo, felicitamos a doña Socorrito Pantoja. Doña Socorrito Pantoja, que está de plácemes. Y que la pase muy bien al lado de sus seres queridos, hoy, mañana y siempre. También a don Víctor Martínez y también a su familia le mandamos un abrazo. Así como doña María José Martínez Herrera. María José Martínez Herrera, de 18 años, ya mayor de edad. Ayer fue su cumpleaños, de parte de su mamá, doña Martita Herrera. Que la pase muy bien en su cumpleaños. Un abrazo para María José Martínez por sus 18 años de vida. Asimismo saludamos a doña María del Socorro Ramos Méndez, que el día sábado cumplió años, de parte de su hermana y de sus ahijados. Para nuestros cumpleaños les deseamos felicidades.

0: Que se la pasen increíble, son sus más sinceros deseos. Les mandamos un abrazo con todo nuestro cariño y nuestro afecto. ¿Qué dice doña Toñita, la voz de la experiencia? Adelante, doña Toñita, le escuchamos.
1: Muy buenos días, don Luis, capitán del amor. Lo saludo y le deseo que pase un bonito inicio de semana. Que en todo lo que usted emprenda el día de hoy sea de maravilla. Saludos a su auditorio. Pues me perdí la frase de este día porque me distraje en otra cosa y no escuché bien. Pero le deseo que pase un bonito día y pues muy bonito programa de la tarde y del de hoy. Pues vamos a estar escuchando en la tarde y ya sabe que siempre no nos perdemos la ruleta, siempre estamos al pie del cañón. Pues deseo mucho que en este lunes le vaya muy bien en todas sus actividades. Que Dios lo bendiga, cuídese mucho. Saludos a doña Marcelita, a Genoveva, que Dios lo bendiga en este día en su trabajo. A don Irving, a don Cris, a todos los ruleteros y ruleteras, que les vaya muy bonito este día. Que Dios los bendiga y a usted, don Luis, le mando un fuerte abrazo a la distancia. Cuídese mucho, que Dios lo bendiga.
0: Gracias, doña Toñita, un fuerte abrazo a la distancia para usted y su preciable familia. A doña Carmelita en el barrio de Guadalupe también la saludamos afectuosamente. Con todo el cariño, dice Alvita López, buen día Luisito, fíjate que mi Alexa no deja escuchar Suprema Radio. Dice que el Esquildo existe, de casualidad, ¿sabes cómo le puedo volver a programar? Estamos solucionando ese tema, ya lo reportamos. Estamos tratando de pasar el reporte con quien corresponde para que pueda repararlo. Por el momento nos pueden escuchar únicamente por el momento a través de su radio receptor 95.3 o a través de www.supremaradio.com, a través de esas vías por el momento mientras se solucione el tema. Y vamos con la pregunta del día, vamos rápidamente con la pregunta del día porque ya nos vamos. ¿A qué país pertenece el siguiente himno nacional? A ver si se la sabe, ¿eh?

Y muy bien, ya Zulema ya la respondió, es la primerísima que se apuntó. Nos dice Curazao. Yureni dice himno de Curazao. Sí, resulta que Curazao es un país constituyente del Reino de los Países Bajos, con superficie aproximada, ubicado en el Mar Caribe, de 444 kilómetros cuadrados. Se localiza dentro del grupo de islas de Sotavento. Ahí entonces la respuesta correcta pertenece a Curazao. ¿Y qué cree? ¡Ya nos vamos! Gracias por habernos escuchado y acompañado en este lunes, que es una semana de grandes éxitos en lo que realice todo el ánimo. Si os lo permite, nos escuchamos por la tarde a las 3:30 en Supremacía Mundialista con todo el reporte de la Copa del Mundo. Y mañana volvemos en punto de las 8 de la mañana para seguir ruleteando. Se quedan con Suprema Radio y con Miguel Narváez y Sesión Grupera. Y como dice mi gente, ¡vámonos! Y yo les digo una cosa, buenos días Chiapas. Hasta mañana, primero Dios.

0: 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Para que tu día sea de mucha actitud, alegría y buena vibra, hemos bailado sin parar. Te esperamos en la próxima emisión. Por lo pronto, respira. 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

0: ¿qué tal? ¿Cómo están? Muy buenos días, bienvenidos, bienvenidas, como siempre, sean todos ustedes quienes ya nos siguen a través de la frecuencia de XHWM 95.3 FM por internet de www.supremaradio.com a través de la aplicación móvil de WM, aplicaciones de radios online en el mundo, dispositivos de Amazon Alexa. Bueno, ahorita estamos un poquito fuera de dispositivos de Amazon Alexa, pero bueno, ya pronto se solucionarán los problemas. ¡Buenos días! ¡Feliz inicio de semana laboral! Es lunes 29 de junio de 2026. Mi nombre es Miguel Ángel Derbez Corzo y estamos listos para llevarles toda la programación con la música regional mexicana. Marimba, mariachi, banda sinaloense, banda norteña, música sierreña. Suenan mejor a través de la frecuencia original de San Cristóbal de las Casas. Hoy y ya durante las vacaciones, y como ya es una costumbre, siempre esperamos la visita de mi queridísimo Marianito Martínez Jr., quien ya nos acompaña y nos estará acompañando mientras sea posible en esas mañanas de sesión grupera. Mariano, que ya va con mucha buena experiencia, dándole y dándole, pues también dentro de la escuela, en la escuela ya tiene la radio local, qué padre. Marianito, muy buenos días, bienvenido, feliz inicio de semana.
1: Muy buenos días, Miguel, muchas gracias por esta bienvenida y saludarlos a todos quienes ya nos escuchan, ya sea en la casita, en el horario del desayuno, pues provechito a todos los que ya están desayunando, en el trabajo, simplemente están transitando por las calles de San Cristóbal, pues desearles es un muy buen día y pues les doy la hora, son las 10:14 y bueno, tenemos algunos mensajes, ¿no es así, Miguel?
0: Pues vamos a saludar a todas las personas que siempre están conectados y siempre nos mandan el mensajito de muy buenos días para hacernos saber que están en sintonía de la frecuencia original de San Cristóbal de las Casas. Iniciamos con mi querido Ramiro Pineda, que le mandamos un fortísimo abrazote, amigo mío, gracias por estar con nosotros en esta maravillosa mañana. Brit de la Concordia, fuerte el abrazote para ustedes. Hugo Toreto, mi queridísimo Hugo, y a todos mis amigos de servicio celular, mi queridísima, a Hugo y a Lisbeth, a los dos, y a mis pequeños, que no son tan pequeños, sus flacos, les mando un fortísimo abrazote, gracias por estar con nosotros. Mi querido Maco, muy buenos días, también feliz inicio de semana laboral. Luis Coto, mis amigos de Doña Susi, ¿cómo estás? Fuerte el abrazote, mi queridísima Doña Susi. ¿Quién más está de este lado? Gracias a todos por estar con nosotros. Doña Susi Tocayo, Miguel Aparca, fuerte el abrazote para ti, para toda la familia. Gracias por estar con nosotros en esta maravillosa mañana, para tus nietos, para tu esposa, para tu pedacito de cielo que es Tania. Le mandamos un fortísimo abrazote. Feliz inicio con todo el ánimo, mi querido amigo. Gracias por estar con nosotros en esta maravillosísima mañana. Fuerte, fuerte el abrazote, doña Florecita. Eugenio Sánchez, saludos grandísimos. Fortísimo el abrazote para ustedes también, mi queridísimo Eugenio. Jesús Franco, la chamba, te deseo lo mejor. Yuli Porras, fuerte el abrazote, el ojo de agua también. ¿Quién más de este lado? Rosby Ballinas, Buffer Mazariegos, mi buen Titín, muy buenos días, Titín, te deseo un extraordinario día, Titín, gracias por estar con nosotros en esta maravillosa mañana. Hace rato que no te reportabas con nosotros. Brenda en la Concordia, ¿quién más? Normita, saludos enormes, mis amigos de Vivero, Vicky, Efraín, Francisco, les deseo lo mejor de lo mejor en esta maravillosa mañana. 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Por ellos, gracias a ellos y a ustedes quienes nos siguen casita, trabajo, automóvil y viajando por las carreteras del estado de Chiapas, gracias. Es un servidor y Marianito, estaremos juntos para llevarles toda la programación con la música regional mexicana, los comentarios de nuestros patrocinadores, haciendo lectura a los mensajes que nos hacen hacer favor de llegar. Chaparrita Hernández, hace rato que no se pone en contacto. Yo creo que ya te extrañaba. Ya me extrañaba. Chaparrita Hernández, ¿dónde andas? Te mandamos un fortísimo abrazote. Pues ya iniciamos. Bienvenidos. ¿Y con qué vamos? ¿Musiquita?
1: Vamos con música.
0: Sí, vamos con algo de musiquita. Gracias a todos por estar con nosotros en esta maravillosa mañana. Y compañeros, hasta minutos antes de el mediodía, 95.3 FM, la frecuencia original de San Cristóbal de las Casas. Banda El Recodo de Cruz Lizárraga, Sebastián Yatra, consecuencias de mis actos. 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

0: Son ya las 10 de la mañana con 25 minutos. Qué rápido pasa el tiempo. Oye, estamos iniciando sesión grupera y llevamos 25 minutos para llevarles toda la programación con nuestra música regional mexicana y los comentarios de nuestros patrocinadores. Gracias a Marianito. Oye, Marianillo, el saludo a toda la bella y hermosa familia que seguramente hoy sí ya nos están escuchando, ¿verdad?
1: Hoy sí.
0: Sí, porque ya estás. No es cierto. A papá Dalia, yo le mando un fuerte abrazo porque ella sí nos está escuchando. A papá Mariano, no puede porque anda trabajando muy fuertemente en la capital del estado, pero hay quienes sí. Que ya se levanta una muchachita que conocemos también.
1: Ya.
0: Mándale saludos a todos. Don Tal,
1: sí,
0: y a Reinita y todo. Es
1: a todos, a mi mamá Dalia, a mi papá Mariano, igual a doña Reinita que ahí no sabe estar escuchando en la casa, y a mi hermana que ya está en la escuela, ahorita que todavía no salen de vacaciones algunos, pero...
0: Ya que se vaya a vacaciones, ya, ¿no? ¿A dónde nos va a invitar? Que nos lleve a la playa. Mafer, llévanos a la playa, Mafer.
1: Ándale.
0: Y vamos a bordo de un Volkswagen, pero de eso ya hablaremos más tarde. 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Son las 10 de la mañana con 29 minutos. Ya llegó Mariano. Ya nos quedamos sin poner música. Nada, es cierto. Bueno, y es que gracias a todos por ayudarnos a realizar la programación, pero también gracias a nuestros patrocinadores que están con nosotros para poderles llevar lo mejor a través de SOBLOM 95.3 FM. Y bueno, les vamos a hacer el comentario. Sí, nos han dicho, nos han comentado acerca de la posibilidad de escucharnos en Amazon Alexa. Y pues ha surgido problemitas. La tecnología es maravillosa, es bellísima. Qué bueno que nos empapemos de toda esa tecnología. Pero gracias a Dios también, yo lo digo, se requiere esa mano de humana. Hay detalles, hay problemas y de repente se entienden con las cuestiones programáticas. Y quien nos hace el favor de realizar este trámite y esta programación para que podamos sonar de mejor manera en alguna de las plataformas, y en este caso era Alexa, pues ha habido alguna pequeña

0: sistemas de la manzanita es Apple Store. Sí, ¿verdad? Nos buscas como Suprema Radio, como XHWM953, nos vas a encontrar. Es gratis, así como has bajado que el WhatsApp y todas las aplicaciones lo bajas para, según, para el sistema Android o para el sistema de la manzanita, por esas plataformas. Búscanos, encuéntranos, es gratis. La instalas y puedes vernos o escucharnos también. Y a través de plataformas de Radio Garden, por ejemplo, de radios de online en el mundo, también estamos. Y ya en Alexa próximamente estaremos. ¿Un corte?
1: Un corte.
0: ¿Sí? ¿Me lo permites?
1: Sí, te lo permito.
0: Perfecto. Ya volvemos con más. Sesión Grupero en exclusiva de Suprema Radio. ¿Sí? Nomás para que vean que vamos a escuchar en un ratito. ¡Vámonos con la música!
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3: 10:31. 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

0: Son ya las 10 de la mañana con 35 minutos. Gracias a todos por continuar en sintonía de Suprema Radio en esta maravillosísima mañana de lunes, iniciando una semanita laboral más. 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

0: 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Vámonos con la musiquita. Araceli Nájera, fuerte el abrazote. Dalia Velasco, ahora sí nos escribe, dale. No, es cierto, sí nos ha escrito y sabemos que siempre está en sintonía de Suprema Radio, pero ahora que está el consentido, nos escucha más. Isabel, fuerte el abrazote para ti. Oye, mi queridísimo Manito, vámonos con la música. Vamos con musiquita. ¿Quién nos pide música?
1: Nos pide Vivero, un temazo del señor Alejandro Fernández. Esto es Me Dediqué a Perderte y la escuchas mejor por WM 95.3.

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0: 10 de la mañana con 46 minutos. Gracias a todos por continuar con nosotros en esa maravillosísima mañana de lunes, iniciando una semanita más. Y vamos rapidísimo con la música, mi queridísimo Mariano. Y tenemos saludos y mensajes. Gracias, Normita, por ponerte en contacto con nosotros.
1: Así es, Miguel. Y tenemos un saludo muy especial que nos manda Norma para su papá Pablo, ya que el día sábado fue el día de San Pedro y San Pablo. Que nos escucha en la calle 31 de marzo, en la colonia La Isla. Y pues nos saluda a su hija Norma. Y también pues su cumpleaños hoy, lunes 29 de junio. Muchas felicidades al papá Pablo de Normita. Y nos pide también una canción con Mi Banda El Mexicano. Entonces, el tema que les vamos a poner es La Chevecha y la escuchas mejor por WM 95.3 FM. La radio que se ve a través de internet, www.supremaradio.com.

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0: 10 de la mañana, 54 minutos. Estamos de vuelta desde Sur Grupero en esta maravillosísima mañana. Gracias por acompañarnos. Ponte en contacto con nosotros. Llámanos al 967-678-0640. Envíame todos tus mensajes vía celular. 967-679-1029. Nuestra fanpage, Sesión Grupera. Vamos con música, ¿con qué vamos? Saludos.
1: Saludos, tenemos saludos para Karina Morfín, que ya nos escribe y nos hace saber que ya está en sintonía de WM.
0: Gracias, mi queridísima Karina, gracias por estar con nosotros. Fuerte el abrazote para ti. Mi queridísima Brenda, también ahí en la zona de la Concordia, le mandamos saludos. Usted también nos pidió un temita desde ayer por la tarde, noche. Mis queridos amigos, Hugo, Lisbeth, saludotes enormes. Mis queridísimas, Araceli Nájera, ¿cómo está mi queridísima Araceli? Bendecido día, saludos a todos quienes se rodean. Fortísimo el abrazote también para ti. Mi queridísima Isabel también está con nosotros. Pues vámonos con la música, son las 10 de la mañana con 55 minutos. Y deseamos a todos que se la pasen increíble en sintonía de su prueba radio a través de la frecuencia original 95.3 FM por internet. www.supremaradio.com, a través de la aplicación móvil de WM, aplicaciones de radios online en el mundo, dispositivos de Amazon Alexa. La música a cargo de los valedores de la sierra, que nos lo pide.
1: Nos lo pide Brenda, que nos escucha desde la Concordia, y es la canción Márchate, Márchate Ahora, y la escuchas mejor por WM 95.3 FM, la red que se ve a través de internet, www.supremaradio.com.

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1: 10:59. 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

10 de la mañana, no me quiero ir. Son ya las 11 de la mañana con 2 minutos. Gracias a todos por estar en sintonía de su programa radio. Acompáñanos durante 57 minutitos, 10 segundos más a través de la frecuencia de XHW 95.3 FM. Ponte en contacto con nosotros, puedes llamarnos al 967-678-0640. Envíame todos tus mensajes vía celular 967-679-1029. Nuestra fanpage es Sesión Grupera. Dale me gusta a la página, envía el mensaje, inmediatamente también estaremos con todos ustedes. Gracias por seguirnos donde quiera que te encuentres, casita, trabajo, automóvil, viajando por las carreteras del estado de Chiapas. Gracias por ser parte de la familia suprema.

0: Sesión Grupera, estamos contigo. 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Marinito, ¿con qué vamos? ¿Musiquita?
1: Vamos con musiquita, sí, pues vamos con algo que nos piden de Macizo Musical y nos lo pide Mafer Mazariegos, el tema... hasta mañana. 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

0: 11 de la mañana, 13 minutos. Qué padre, el tiempo pasa de volada cuando uno se le está pasando muy bien. Yo me estoy pasando súper bien acá con mi queridísimo Marianito, llevándoles toda la programación con nuestra música regional mexicana. Y mejor aún la pasamos porque con estos climitas y este verano tan delicioso, ya refrescándose. Y qué bueno que mi querido Mariano se acordó de traer el rico y delicioso sabor de Nectarín. Gracias, Mariano. Hoy no te agradecí los nectarines que trajiste, ¿eh?
1: Ay, de qué, Miguel. 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
1: Ya.
0: 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Mi queridísimo Marinito, ¿da tiempo de música?
1: Sí, ¿no? Da tiempo, sí, da tiempo.
0: Pues vamos a la música.
1: Un poquito de música. Nos pide Rosby Ballinas un tema de Los Acosta. Se llama Como una novela.
0: Oye, yo pausa. Quiero mandar saludos a mi Vicky, bella y hermosa, allá en casa, que es bien dramática. Porque esta rola es para los dramáticos.
1: Para los dramáticos que les gustan las novelas. Así que Como una novela de Los Acosta. 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

11:24. Gracias a todos por ser parte de la familia Suprema. Saludos en casita, trabajo, automóvil. Voy viajando por las carreteras del estado de Chiapas, donde quiera que se encuentren. Gracias por ser parte de la familia Suprema. Saludos enormes, mi queridísimo Jesús Franco. Fuerte, fuerte el abrazote. Excelente inicio de semana. Me imagino que echándole todas las ganas del mundo allí en el trabajo. Mi queridísimo Dani, ¿cómo estás? Hermano, fuerte el abrazote. ¿Ya te

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0: 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Vámonos con la música, mi queridísimo Marianillo, ¿te parece?
1: Sí, vamos con algo que nos pide Doña Florecita en el barrio del Cerrillo. Un temazo de todas las fiestas. Este es Los Tucanes de Tijuana con La Chona. 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

0: 11 de la mañana con 34 minutos. ¿Qué tal? Estamos en casita, trabajo, automóvil, viajando por las carreteras del estado de Chiapas, donde quiera que se encuentren. Bien contentos, felices. Espero que sí. 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
0: 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Vamos con la música, ¿te parece? Vamos. Hoy saludos enormes, música. Hugo Lisbeth, fuerte el abrazote, mis queridísimos amigos.

0: Amigos, Rigo, te mando un fortísimo abrazote también de este lado, Doña Susi, muy buenos días, excelente inicio de semana. Luis Coto, saludos a ti, a toda tu familia, a tus hijos, tu esposa, a mi querido Luis, a León, a Darío y a Doña Susi, le mandamos fortísimo abrazote. Música, ¿quién nos pide música?
1: Isabel nos pide un tema del grupo Exterminador y se titula El Perdedor. 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

0: 11 de la mañana con 46 minutos. Gracias a todos por ser parte de la familia Suprema 95.3 FM. Hoy quédense con nosotros que llega un ratito más. Viene Carita Gamboa con toda la energía y la evolución y enhorabuena y toda la programación buenísima. A las 2:30 de la tarde, las noticias. A las 3:30 de la tarde, toda la información deportiva con los hermanos Salazar. Hasta las 6 de la tarde con, sí, todo lo mundialista. Acompaña a Luis Javier y a Cristian Salazar con esta programación exclusiva para todos ustedes, Supremacía Mundialista, donde tenemos toda la información y los mejores comentarios deportivos a través de la radio San Cristóbalense, a través de W95.3 FM. A las 6 de la tarde, Félix López. A las 10 de la noche, Fernando Luis. Es la programación vivo de ese día. Déjate acompañar siempre por WM. Marianito, hoy tenemos mensajes y saludos.
1: Ay, bueno, mensajes.
0: ¿Quién más? ¿Quién más nos ha saludado? Gracias, gracias. De este lado, ¿quién está? Lulú en el barrio de San Diego. Buenos días. Bueno, nos hace saber simplemente que está con nosotros en esta maravillosa mañana. Terminación 385. Él, ella o algunos, no sabemos quién eres, pero te mando un fuertísimo abrazote. Gracias por estar con nosotros en esta maravillosísima mañana. ¿Quién más?
1: Rigo también, ya que siempre nos escucha y nos pide pues un saludo para toda la familia y para su mamá de Lina, los amigos Leo y Oscar, de parte de Rigo, que nos escucha en el negocio. Saludos para su esposa Toñi, los hijos Adelina, Jorge y Alex, los nietecitos Jimenita, Eli, Eitza y Anita. También que nos escuchan en Avenida Laguna Encantada, en la colonia Montebello. También saludos para su hermano Chilito, su esposa Chayito, sus hijos Isla y Oscarito, que nos escuchan en la calle Tonala, en el barrio del Cerrillo.
0: Fuerte abrazote para todos ustedes, mi queridísimo amigo Lisbeth. Fuerte el abrazote, gracias a toda mi comunidad de sesión grupera. Ani se puso en contacto con nosotros, le mandamos un fortísimo abrazote. Hugo, gracias por estar con nosotros. Y ya. Gracias por estar con nosotros. Fortísimo el abrazote, casita, trabajo, automóvil, viajando por las carreteras del estado de Chiapas, donde quiera que se encuentren, gracias por ser parte de la familia Suprema. Vamos con algo musiquita. Esto es del boricua Luis Enrique, un poquito de salsita. Se titula Reina de Corazones. Si lo escuchas mejor, claro que por W95.3 FM.

0: 8 de la mañana con 53 minutos. Ya nos pusimos a bailar un ratito con Luis Enrique. Y ahora también, ya llega el momento de despedirnos. Pero si nos vamos a ir de vacaciones antes de despedirnos, déjame recordarte que lo mejor de todo es el regreso. Regresar con bien de nuestras vacaciones. 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Y nosotros ya nos vamos, Marianito.
1: Ya nos vamos.
0: Gracias por estar con nosotros. ¿Mañana te vemos?
1: Sí, mañana.
0: ¿O te escuchamos?
1: Mañana me van a escuchar, van a ver, claro que sí, en estas vacaciones, pues aprovechar el tiempo ahorita, pues libre, ser un poquito más productivos. Y pues muchas gracias, Miguel.
0: Gracias a ti por la visita, mi queridísimo Marianito. Mañana otra vez estaremos con ustedes a través de la frecuencia de XHW95.3 FM, desde las 10 de la mañana y hasta las 12 del día, en sesión grupera. 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Te invitamos a quedarte con nosotros. Se viene Carlita. Las noticias. Bueno, toda la programación por la tarde. Estamos iniciando una semana extraordinaria. Déjate acompañar en cada momento por WM. Gracias, Mariano. Saludos a mamá Dalia. Gracias. Saludos a doña Reinita. A Maffer, que espero que esté despierta en clases y no se haya dormido. A todos, gracias por ser parte de la familia Suprema. Sesión Grupera, Producción Suprema Radio, dirección Francisco José Narváez Rincón. Gracias, hasta la próxima.

0: terminamos por hoy, pero no olvides que Miguel Narváez te espera para iniciar sesión grupera de lunes a viernes a través de WM95.3 frecuencia modulada, www.supremaradio.com y en la aplicación móvil Suprema Radio. 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
1: Sesión grupera terminada, hasta la próxima.
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2: 12:01. 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
1: 12:05.
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1: 12:05.
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8: 12-8.

0: Hola, muy buena tarde, es mediodía, es lunes de enhorabuena con ellas a través de Suprema Radio en este lunes 29 de junio de 2026. Un placer como siempre, soy su amiga Carlibón Gamboa. Espero que hayan disfrutado el reciente fin de semana, que tengan una excelente semana, muy productiva, y además será cierre de mes, este mes de junio. Quédense con nosotros a través de Suprema Radio en el 95.3 de frecuencia modulada XHWM 1212. Ya llegamos con toda la energía de Ina y lo reciente con ella, Morenito.
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2: Enhorabuena.

12-13, la temperatura en San Cristóbal muy agradable. Esta tarde tenemos 21 grados Celsius y probabilidad de lluvia, aunque muy poca, nos maneja alrededor del 10-15% de lluvia, lo que sí, bastante calor. Hidrátense muy bien, a quienes tienen que salir de casita, procuren estar, si se puede, a la sombra, usar bloqueador solar, llevar una sombrilla, un sombrero, etcétera. Quédense con nosotros a través de Suprema Radio. Muchas gracias a quienes ya suena la línea directa, ya se comunican con nosotros. En breve, con mucho gusto, vamos a estar compartiendo con ustedes a través de nuestra línea directa, que ahora suena, que es el 967-678-0640 con la extensión 106. Y ya escucharon el número mensajero en el programa, que es el 967-311-3069. 967-311-3069. 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Nuestros patrocinadores que nos desean y también a su vez les deseamos excelente semana en los diversos espacios que también están en sintonía de Enhorabuena con Ellas por Suprema Radio. Con 17, Brendita, saludos para ti en la Concordia. Gracias por la llamada. Enhorabuena con Ellas. Te complacemos.

0: con ellas.
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2: 12:20.
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2: 12:24.
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12:24. Regresamos a Enhorabuena con ellos y regresamos con la información de nuestros patrocinadores. 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

feliz y excelente semana para ti, para todos tus radioescuchas. Y bueno, hoy quiero molestarte con un saludo y los mejores deseos para la mujer de mi vida. Sí, así como lo escuchas. Me refiero a mí misma. Hoy le estoy dando una vuelta más al sol. Y bueno, y como ya lo dijera el poeta Ricardo Arjona, yo no cumplo años, yo los disfruto. Y bueno, te molesto hoy con un tema de Thalía. Y este tema que se llama La Vida en Rose. Gracias, hermosa.

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1: 12:37.
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Estamos de regreso. Saludos para Lubi, cumpleañera de este lunes 29 de junio. Qué gusto escucharte feliz, Lubi. Nada que agradecer. Nos agradece que programemos o compartamos sus audios. Al contrario, gracias por darte el tiempo de grabar los audios y siempre estar pendiente de toda la programación de Suprema Radio, especialmente de este que también es tu programa de todas y de todos. Enhorabuena, de lunes a sábado a partir del mediodía. Sigue disfrutando, Lubi, abrazotes. Ya le compartimos un café cumpleañero virtual porque sabemos que ella disfruta mucho del café. Saludos, Lubi, enhorabuena por tu cumpleaños. A través de sus llamadas, saludos para Arturo Corzo. Qué gusto nos dio escucharte mejor. Está resfriado el fin de semana. Nos llamó el sábado y se escuchaba un poquito más afectado en la voz, pero hoy que nos llamó, nos da mucho gusto saber que vas mejor, que te sigas recuperando, Arturito Corzo, en Tuxtla Gutiérrez, y aquí en el barrio de Mexicanos saludamos a Arturo Junior, Arturito también pendiente, su hijo de Suprema Radio. Gracias a los dos. Por cierto, nos pidió algo con Rocío Dúrcal, como han pasado los años. Hace unos minutos también ya programamos algo con Rocío Dúrcal. Por cierto, saludos para Virgilio en la colonia El Palmar en Chiapa de Corzo. Ya nos llamó también Virgilio, enhorabuena. Te acabamos de complacer hace unos minutos, Virgilio, y en breve vamos a complacer a Arturo Corzo en Tuxtla Gutiérrez. A través de sus mensajes, Luisito, ya en comunicación con nosotros desde Missouri, Estados Unidos. Espero que todo vaya muy bien en las actividades de trabajo, Luisito. Sabes que te apreciamos mucho. Éxito en este lunes y semana. Un fuerte abrazo de regreso para ti. Además, en sus mensajes también agradecemos a nuestro amigo, el maestro Artemio Pérez Hernández. En este momento, en la garita, están grabando tema musical en marimba y ya nos prometieron que próximamente lo estarán compartiendo en el espacio de Gozala Marimba y en los espacios de marimba también que tiene el domingo Jordán Ruiz, y que tenemos la posibilidad en otros horarios de disfrutar la marimba a través de Suprema Radio. Gracias, muchas gracias, don Artemio, por considerarnos. Saludos para todos, nos indicó. Pase saludos para todos quienes estamos grabando temas musicales en marimba en la garita. Saludos, don Artemio, para todos allá. No dudamos que vamos a tener un excelente resultado y siempre agradecidos por compartir su talento, su música en marimba, con Suprema Radio. En sus mensajes también ya nos escribió Bernardo. ¿Puedes pasar una melodía de Natalia Jiménez? Algo más. Buena tarde. Excelente tarde y semana, Bernardo. Hoy en la dinámica musical, las voces de ellas. Enhorabuena con ellas. Enhorabuena, los complacemos.

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3: 12:47.
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3: 12:50.

0: Estamos de regreso. Gracias por sus llamadas, don Alvarito. Un gran abrazo para usted, para doña Graciela y para su familia. Que tengan una excelente semana. Siempre están pendientes de Suprema Radio. Y esta tarde nos llamaron desde el barrio de Guadalupe. Allá en casita nos escuchan. Saludos. Además, también agradecemos la llamada de mi tocayo, mi tocayito que está en la zona de Naschik con actividades de trabajo. Qué gusto saber que todo va muy bien. Bastante trabajador, mi tocayito. Éxito en esta semana, Carlitos Méndez. Y además está muy contento, no es para menos. Hoy es el cumpleaños de su hija. Le enviamos besos y abrazos a Paola Berenice Méndez Santiago, que hoy está cumpliendo años. El saludo va de parte de sus padres, Carlos Méndez y Antonia Santiago, de parte de sus hijitas, Dania Michelle y Lía Aitana, de parte de sus hermanos, Manuel de Jesús y Fabiola Janet, de parte de su pequeño sobrinito Elian Francisco, quien es, la queremos mucho, escribe mi tocayo, que siga cumpliendo muchos años más y que Dios la bendiga y que se la pase muy bien al lado de su familia. Nos escucha en el barrio de María Auxiliadora. Enhorabuena, cumpleañera hermosa, Paola Berenice Méndez Santiago. Además, mi tocayo me pide el saludo para su hermano Pablo de Jesús Méndez Ruiz. Hoy también está de manteles largos. El saludo es de parte de su mamá, la señora Crescencia de Jesús Ruiz González, de parte de todos sus hermanos, quienes lo queremos mucho y le deseamos muchas felicidades, que se la pase muy bien al lado de su familia y que siga cumpliendo muchos años más. Que Dios lo bendiga. Con gusto compartimos los buenos deseos para Pablo de Jesús Méndez Ruiz, hermano de nuestro tocayo, y también para su hija. Qué bendición comparten el día de cumpleaños. Que se la pasen de lo lindo. Para los dos, un gran abrazo. Enhorabuena.
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1: 12:57.
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1: La Una.
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La 1:00 p.m, temperatura en San Cristóbal, centro de la ciudad, tenemos 21 grados Celsius y tenemos mensajes pendientes. Gracias por escribirnos. Nos hicieron llegar. Carlita, te pido un gran saludo para mi esposo e hija, que ayer festejamos su cumpleaños. Los dos son del mismo día y estuvimos de fiesta. ¡Qué bellas imágenes, Lupita Guillén! Gracias por la confianza. ¡Qué bellos se ven! ¡Qué bonito momento que han compartido! Y en alusión a esta temporada deportiva de fútbol, también qué bonito pastel. Muy futbolistas en el pastel los cumpleañeros. Saludos para ellos. Acá estuvo, muchas gracias por la información, que la familia también estuvo compartiendo por allá, nos dicen, qué buena noticia. Una melodía alegre, porque estamos lavando las ollas y recogiendo todo, que también se disfruta. El festejo y lo que queda del festejo, el recalentado, qué bueno que están con el buen ánimo, lavando las ollas y recogiendo todo para que quede al 100%. Después de un buen momento vivido. Enhorabuena para ellos, para los cumpleañeros, para tu esposo Lupita Guillén y también para tu hija. Que Dios lo bendiga hoy y siempre. Y qué alegría, creo que el mejor regalo ya lo tuvieron y lo tendrán. Sigan disfrutando de la celebración del cumpleaños. Qué bueno que recibieron a buenos amigos y estuvieron compartiendo en familia. Un abrazo grande para Lupita y, por supuesto, para los cumpleañeros, para su esposo y para su hija. A través de mensajes nos escribió doña Lupita desde el trabajo, petición musical con Pandora, un popurrí de Juan Gabriel. Excelente tarde, infinitas bendiciones, bendiciones de regreso, doña Lupita. Y además nos pide el saludo para su familia, Guarneros Aguilar. En sus mensajes también tenemos petición musical de Mafer, hermosa Mafer Mazariegos, que desde ayer, alrededor de la medianoche, nos hizo llegar la petición musical. Algo con Anaí, el tema es Quiero Saludos, en el barrio de Santa Cecilia y muy cerquita, por ahí nos escucha también su hermana. Saludos para Rosy Ballines, que nos pide el tema de Emperatriz de Mónica Naranjo. En unos minutos te vamos a complacer también a ti, Rosby Ballinas. Bendiciones de regreso y abrazos.

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3: 1:09.
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0: 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Saludos, doña Lupita. Éxito en esta semana y en las actividades de trabajo. Ya tenemos listo algo con Pandora. Un popurrí del señor Juan Gabriel. En breve la vamos a complacer y vamos a disfrutar con usted de este popurrí. Además, compartimos sus mensajes previo a la música en el programa. Agradecemos a doña Vicky. Saludos para ustedes, doña Vicky. Bonita semana para ella, para don Efraín, don Guadalupe, para Dani y mi tocallita. En el vivero, en Avenida Insurgentes, nos pide con Shakira, Waka Waka. Con mucho gusto. Temas mundialistas para recordar. Sudáfrica, con gusto. En unos minutos vamos a complacer. Además, nos llegó el mensaje de Jesús Franco. Saludos, Jesús. Algo con LP, Lost on You, es la sugerencia. Te agradecemos los buenos deseos. Mucho éxito también para ti y bendiciones, Jesús Franco. Tenemos el mensaje de doña Florecita Herrera. Saludos, doña Florecita. Nos pide el tema de Corazón de Piedra con Lucía Méndez, considerado. Bendiciones de regreso. Agradecemos también los buenos deseos de Francisco Cruz. Saludos para ti, Francisco Cruz, de Araceli Nájera. Gracias por las bendiciones y la oración bella de inicio de semana. Carmelita, saludos para ti. En el barrio de Guadalupe nos pide complacer con Flans, Las Mil y Una Noches. Un abrazo, Carmelita. Tenemos el mensaje de Rigo desde San Ramón, que nos pide algo con Yolanda del Río y además saludar a su mami Adelina, su hijo Alex, los amigos Leo y Oscar, de parte de Rigo y de parte de Enhorabuena con ellas. Ya nos hizo llegar petición musical la familia Bautista López. Saludos, familia. Nos piden algo con Mercedes Castro, el tema Carta Jugada, considerado el tema. Agradecemos a quien nos escribió. Hola, Carlita, buena tarde. Excelente inicio de semana, una canción de Grupo Frontera, No Se Va. Que tengas un buen fin de mes. Escuchamos siempre desde Huistán, Fernando. Bendiciones y ánimo. Igualmente para ti, Fernando, y te agradecemos porque en estas tardes de programa hemos recibido tus mensajes. En ocasiones, por cuestiones de tiempo, no hemos podido programar, salvo el sábado, que programamos la Yequisita en Marimba. Y hoy tenemos en la dinámica musical las voces de ellas. Mañana sí, con mucho gusto, te podemos programar No Se Va, que además es un buen tema, con el Grupo Frontera. Si deseas escuchar algo en las voces de ellas, por favor, esperamos tu nuevo mensaje. Por cierto, vamos a recordar nuestro número mensajero en el programa.
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muchísimas gracias. No saben qué noche nos acaban de regalar. Que Dios los bendiga. Muchísimas gracias.

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4: 1:29.
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Enhorabuena con ellas a través de mensajes. Saludos para don Javier Martínez. Saludos para él, para su familia, que estén muy bien y que tengan una excelente semana. Ellos nos sintonizan en el fraccionamiento La Raza. A través de mensaje desde Villaflores, Mari Linda, saludos para ti. Nos escribió la canción de Ana Gabriel, Voy a ser. Vamos a buscar el tema. Mari en Villaflores, te enviamos un gran abrazo. Además llegó lo siguiente. Buena tarde, Carlita. ¿Me puedes pasar una canción de Jennifer Peña? El tema se llama Hasta el fin del mundo. Y un saludo para ti. Soy Juan Carlos. Si te da tiempo, si no sería mañana. Yo creo que sí nos da tiempo. Vamos a hacer lo posible. Saludos para Juan Carlos. Gracias por estar en contacto vía mensaje. Llegó lo siguiente. Pasa la canción de Los dos amantes con Graciela Beltrán. Te escucho en mi trabajo, reina. Te deseamos una excelente semana. Éxito y ánimo con el trabajo. Qué gusto, qué privilegio que te podamos acompañar en la jornada laboral. A través de mensaje nos envían en este momento, nos escriben. ¿Me puedes mandar un saludo? Que hoy está cumpliendo años mi sobrino Johnny, de parte de su tía Tere. Por favor, escuchen Calle de los Arcos en Cuxtitlán. Y claro que sí, doña Teresita. Con gusto compartimos buenos deseos para su sobrinito, para Johnny. Que te la pases muy bien, Johnny, hoy en el cumpleaños, de parte de tu tía Tere, de tus tíos Jorge Alejandro también, de tu tío Francisco y de toda la familia que nos están escuchando en el barrio de Cuxtitlán. Don Francisco y Jorge Alejandro en la carpintería San José y el cumpleañero en Calle de los Arcos en Cuxtitlán. Enhorabuena.

Hola con 36. 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
1: 1:39.
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1: 1:41.
2: Enhorabuena con ellas.
6: Enhorabuena con ellas, los complacemos.

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1: 1:51.
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1: 1:53.
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1: 1:56.
2: con ella.

0: Estamos de regreso, enhorabuena con ellas, 1:57. 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

0: con ellas.
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2: 2:07.
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2: 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Enhorabuena con ellas.
3: Estamos de regreso, enhorabuena con ellas, enhorabuena con ellas, y vamos a revisar cuál es la temperatura que tenemos en esta tarde. Nos marca el termómetro 21 grados Celsius. Agradecemos a quienes nos han tenido la confianza a lo largo del programa y sabemos que también en otros espacios, por ejemplo en el espacio de noticia, nos han comentado que no pueden escuchar Suprema Radio por el dispositivo Amazon Alexa, se debe a una falla técnica. Esperamos pronto se solucione, una disculpa si es el caso que no nos pueden escuchar por Amazon Alexa. Agradecemos, nos hizo llegar mensaje desde Chetumal, Quintana Roo, gracias por estar pendiente. A quien nos escribió y nos indican que nos buscan, nos buscaron a través de nuestra página, también es otra forma de seguirnos vía internet, nuestra página de internet www.supremaradio.com o a través de nuestra aplicación que pueden descargar, es gratuita y está disponible para sistemas Android y iOS. Muchas gracias a quien nos escribió desde Quintana Roo, en Chetumal. Espero que pronto nos puedan escuchar por Amazon Alexa. Al igual agradecemos a Carito Hermosa, Carito Almazán Carranza. Espero que estés muy bien. Saludos y abrazos para ti y para Luana.

Qué gusto saber la noticia, nos comparte Florecita Ruiz, que hoy es la graduación, el egreso de educación preparatoria de Brendita. Le enviamos un beso y un abrazo. Será la ceremonia en el Teatro Hermanos Domínguez. Un logro más, ya será a la universidad. Y le decíamos lo mejor, un beso y abrazo para Brendita y además para su mami, para sus abuelitos, para toda la familia que están muy orgullosos de ella. Enhorabuena.

Enhorabuena con ellas. Los acabamos de complacer con Jennifer Peña, Hasta el fin del mundo, el nombre del tema musical que acabamos de programar. Se quedaron varios temas pendientes, una disculpa por cuestiones de tiempo, ya no fue posible, tratamos de pasar todos los que pudimos. Vamos a cerrar el programa con Ana Gabriel, Voy a ser, se llama el tema con el cual cerramos. Gracias por las propuestas musicales de este lunes, inicio de semana. Enhorabuena con ellas, lunes 29 de junio de 2026. Que tengan una excelente tarde, buen provecho. Quédense en nuestra frecuencia 95.3 de frecuencia modulada XHWM. 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Saludos para mi tocayito, qué gusto tocayito, nos envió un mensaje en estos minutos desde Cintalapa de Figueroa, saludos por allá. Carlitos Cáceres, quédense a través de Suprema Radio, en breve, muy breve, vamos a llevar para ustedes Póstumas WM y después vendrá el espacio de Suprema Noticias con Saskia Hernández, Alejandro Díaz y todo el equipo informativo.

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Hola, buena tarde. Gracias por continuar en sintonía de Suprema Radio en el 95.3 de frecuencia modulada XHWM. Estamos listos para llevar a ustedes Póstumas WM.

0: Hijos políticos y nietos agradecen a quienes los acompañaron con motivo del fallecimiento de la señora Amanda Ruiz Méndez. Al mismo tiempo invitan al novenario de rezos por el descanso de su alma del 24 de junio al 2 de julio a las 6:30 de la tarde en Avenida Juan Aldama, número 10, barrio de San Diego. La misa de Requiem será el 2 de julio a las 8 de la mañana en el Templo de San Diego. Por su asistencia, sinceros agradecimientos, respetuosamente, Funerales y Velatorio Reyes, oficina, Calzada Tlaxcala número 80, Velatorio, calle Ejército Nacional número 79, barrio de Guadalupe, sucursal, calle Tulipanes número 184, fraccionamiento La Pradera, teléfonos 967-107-6908 y 967-683-1581. Con motivo del primer aniversario del fallecimiento del profesor y licenciado Javier Valdivieso Sánchez, se invita a familiares y amigos al novenario de misas y rezos por el descanso de su alma del 29 de junio al 7 de julio, las misas a las 8 de la mañana en el Templo de María Auxiliadora, los rezos a las 5 de la tarde en el Templo del Señor de la Transfiguración, barrio del Cerrillo. La misa de Requiem será el 7 de julio a las 6 de la tarde en el Templo del Señor de la Transfiguración, barrio del Cerrillo. Por su asistencia, sinceros agradecimientos, esposa, hijos políticos, nietos y demás familiares. La familia Ballinas López y demás familiares agradecen a todas las personas por el apoyo, oraciones y muestras de cariño recibidas con motivo del fallecimiento de su amada esposa y madre, señora María Luisa López Pérez. Al mismo tiempo invitan al novenario de misas y rezos por el descanso de su alma del 24 de junio al 2 de julio. Las misas a las 7 de la noche en el Templo de San Ramón, los rezos a las 5 de la tarde en calle Belisario Domínguez, número 578, Colonia Insurgentes. Por su asistencia, sinceros agradecimientos. Con motivo de los 40 días del fallecimiento del joven Hugo Alexander Gómez Ramos, se invita a familiares y amigos al novenario de rezos por el descanso de su alma del 26 de junio al 4 de julio a las 5:45 de la tarde en el Templo de San José Obrero de la Colonia Revolución Mexicana. La misa de Requiem será el 4 de julio a las 5 de la tarde en el mismo templo. Por su asistencia, sinceros agradecimientos, familias Gómez y Díaz Rivera. Con motivo del primer aniversario del fallecimiento de la señora Lupita García Ruiz, se invita a familiares y amigos al novenario de misas y rezos por el descanso de su alma del 28 de junio al 6 de julio, las misas a las 7:15 de la mañana en el Templo de San Francisco, los rezos a las 5 de la tarde en la capilla del Seminario Conciliar. La misa de Requiem será el 6 de julio a las 6 de la tarde en la capilla del Seminario Conciliar. Por su asistencia, sinceros agradecimientos, familia Cabrera García. Con motivo de los 7 meses del fallecimiento de la señora Esperancita Pérez Trejo, se invita a familiares y amigos al novenario de misas y rezos por el descanso de su alma del 26 de junio al 4 de julio, las misas a las 7:15 de la mañana en el Templo de San Francisco, los rezos a las 5:30 de la tarde en calle Valentín Gómez Farías, número 2A, barrio de San Diego. La misa de Requiem será el 4 de julio a las 8 de la mañana en el Templo de San Diego. Por su asistencia, gracias anticipadas, familia Ramos Pérez. Con motivo del 7º aniversario del fallecimiento del señor Primitivo Feliciano Martínez Ramírez, se invita a familiares y amigos al novenario de misas y rezos por el eterno descanso de su alma del 27 de junio al 5 de julio. Las misas a las 7:15 de la mañana en el Templo de San Francisco. Los rezos a las 5:30 de la tarde en Avenida José Ortiz de Domínguez, número 41, barrio de Santa Lucía. La misa de Requiem será el día 5 de julio a las 8 de la mañana en el mismo templo. Por su asistencia, sinceros agradecimientos, hijos, hijos políticos, nietos y bisnietos. Finalmente, para este espacio, con motivo de los 40 días del fallecimiento del señor Guillermo de Jesús Molina Ramos, se invita a familiares y amigos al novenario de rezos por el descanso de su alma del 30 de junio al 8 de julio a las 6:30 de la tarde en calle Edmundo Domínguez Sánchez, número 30, Colonia Santa Marta. La misa de Requiem será el 8 de julio a las 7:15 de la mañana en el Templo de San Francisco. Por su asistencia, sinceros agradecimientos, su apesarada esposa, hijos, hijos políticos, nietos, bisnietos, cuñados, sobrinos y demás familiares.
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0: Hola, ¿qué tal? Muy buenas tardes. Bienvenidos a las noticias. 29 de junio 2026, la temperatura 24 grados. Y ya listos para llevar la información hasta sus hogares. Gracias por estar con nosotros. Saskia, muy buenas tardes.
1: Alejandro, muy buenas tardes y buenas tardes también al público que ya está con nosotros a través del 95.3 de FM. Listos para informarse de lo que ha ocurrido en las horas recientes. Vamos con la información que tenemos para usted.
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0: Ya está en el amate, pedirá una pena máxima de 100 años de cárcel para Carlos Paulino por el delito de feminicidio en agravio de Marilyn N., dice el fiscal.
1: Siguen las denuncias por los cortes de energía eléctrica allá en Altamirano.
0: El cuerpo sin vida de una menor de 13 años que ayer cayó al río en San Juan Nuevo Chamula fue rescatado la madrugada de hoy.
1: Desde Tapachula pide obispo atender recomendaciones ante la presencia de las lluvias.
0: Falleció Jorge Silva, fotógrafo que dedicó su mirada a la naturaleza y la conservación, originario de San Cristóbal de las Casas, vecino del barrio de Mexicanos durante muchos años, nacido en 1962.
1: Migrantes venezolanos en Tuxtla Gutiérrez inician colecta para apoyar a víctimas del terremoto.
0: Mientras en la Ciudad de México se pugna por la ley seca por los partidos de la selección, en Nuevo León el gobernador Samuel García anuncia cerveza gratis en espacios públicos.
1: De esto y mucho más le platicamos si se queda con nosotros.
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0: Jorge Silva fue más que un fotógrafo, fue un observador paciente de la naturaleza. Un hombre capaz de esperar el momento exacto para capturar la luz, el movimiento del agua, el vuelo de un ave o la fuerza silenciosa de los paisajes. Su trabajo no solo buscó imágenes hermosas, también dejó un mensaje de respeto, conciencia.

0: ciencia y amor por la conservación. Víctima de una grave enfermedad, dejó de existir Jorge, quien durante muchos años, su época de juventud y niñez, vivió en la calle Argentina, en el barrio de Mexicanos, con su familia. Recordamos a Don Memo Silva, su papá, fue director de Zapam allá por los años 80, y pues un personaje también junto con su mamá y sus hermanos, ampliamente reconocidos y queridos en San Cristóbal de las Casas, por lo que su partida deja una honda tristeza entre sus amigos, sus familiares y quienes conocieron su trayectoria. Deja un legado que va a permanecer vivo en cada fotografía, en cada paisaje que retrató y en cada persona que aprendió a mirar la naturaleza con mayor respeto gracias a su trabajo. Este es un fragmento de una entrevista que le realizaron cuando presentó su libro El Desierto de la Soledad.
1: No, pues el Desierto de la Soledad es el nombre antiguo de la Selva Lacandona. Los nombres que ha tenido la Selva Lacandona. A finales de 1800, cuenta la historia que dos exploradores chiapanecos, radicados en Ocosingo, Juan Ballinas y Manuel Martínez, hicieron diversos recorridos partiendo de Ocosingo y siguiendo el curso del río Jataté. Imagínate en esos años cómo era todo era selva. Entonces atravesaron extensas serranías desiertas de humanos, porque el nombre puede ser muy contradictorio con el tema. Cuando casi siempre tenemos en nuestra mente el concepto de casi carente de vida o poca vida, era desierto de gente y lleno de vida silvestre. Entonces dice que tuvieron varios intentos. Después de 5 intentos, con naufragios, penalidades varias, llegaron a una hermosa planicie surcada por el caudaloso Jataté, y maravillados de todo lo que habían encontrado a su paso, bautizaron a este lugar con el poético nombre de El Desierto de la Soledad. Ese valle que ellos en ese momento nombraron El Desierto de la Soledad es lo que hoy conocemos como Valle de San Quintín, aledaño a la Laguna Miramar. Es eso, o sea, yo intento que la selva sea la que cuente la historia, porque es la única que ha permanecido. Que es un territorio de muchos contrastes. A mí, precisamente parte de lo que me motivó a hacer este trabajo, para mí que tiene una gran enseñanza, o sea, es la selva, lo que está diciendo. Yo me imagino cómo era esta selva antes que llegaran los mayas, que fue su casa. O sea, me imagino ese territorio prístino, llegando, y dijeron, wow. Pues a lo largo de muchos siglos, pues fue la evolución de esta maravillosa civilización, que es la civilización maya, que cuando llegan los españoles realmente hay estudios que indican que tenían conocimientos más avanzados que los mismos conquistadores.
0: Jorge Silva estudió su primaria en la Flavia Paniagua, y formaba parte de un grupo de exalumnos que pues ocasionalmente se reunían para convivir y recordar su estancia en esa institución. Hace algunos meses también lamentablemente falleció otro integrante de ese grupo, Marco Antonio Santiago Sánchez, y ahora es Jorge Silva. Descansa en paz el gran amigo y fotógrafo Jorge Silva.

0: Continuamos con más información. Les decía que una niña que cayó al río ayer, el domingo, este río atraviesa la localidad de Nuevo San Juan Chamula, municipio de Las Margaritas. Según información de Luis Enríquez, fue localizado el cuerpo este lunes, informó la Dirección de Protección Civil Municipal de ese lugar. El hallazgo fue posible gracias al trabajo coordinado entre el personal de la Secretaría, autoridades de la localidad, familiares y voluntarios que se sumaron a las brigadas. Señaló que tras la localización se realizaron las maniobras correspondientes para la recuperación del cuerpo, procediendo al resguardo del área, brindando el apoyo necesario a las autoridades. En un breve audio, así se daba a conocer el hallazgo de la niña.
1: Como a las 5. Buenos días. Aproximadamente a las 7:45 de la mañana fue localizada la niña que se ahogó el día de ayer, como a las 5 de la tarde. Y pues después de varias horas de búsqueda, pues ya se localizó. Ahora pues ya se encuentra fuera del río.
0: Y tras la localización se realizaron maniobras correspondientes para la recuperación del cuerpo, y fuentes de la Secretaría de Protección Civil Estatal dijeron que la búsqueda de la menor comenzó el domingo a las 20 horas y su cuerpo fue hallado este lunes a las 6 de la mañana aproximadamente. No precisaron las condiciones en las que la menor cayó al río, cuyas corrientes han crecido a causa de las intensas lluvias de los últimos días.
2: 2:45 y agradecemos mucho a las personas que se están comunicando con nosotros a través de la vía telefónica para compartirnos que han tenido algunos problemas para sintonizar Suprema Radio a través del dispositivo Alexa. Y bueno, comentarles que en este momento precisamente Suprema Radio tiene algunos detalles técnicos y se está complicando la reproducción en los dispositivos Alexa. No se trata de un problema directamente de este aparato, ya se está corrigiendo, ya está el reporte, y en cuanto esté resuelto el problema, con mucho gusto estaremos compartiendo la información. Muchas personas nos han compartido que es la forma en que escuchan actualmente Suprema Radio y pues estaban un poquito preocupados porque nos dicen es nuestra estación consentida y pues no hemos podido escuchar a Suprema Radio, pero nos comentan que ya se está resolviendo el problema y en cuanto esté resuelto, con mucho gusto estaremos compartiéndole la información. Así que si andaba ahí batallando, ya estaremos al pendiente de lo que suceda para reportarle en qué momento ha sido solucionado este problema. Vamos ahora con más información que nos presenta nuestro compañero Roberto López acerca de el incendio que se registró la noche de ayer en el barrio de Cuxtitali. Esta es la información.
3: Informarle que elementos de la Dirección de Protección Civil Municipal, en coordinación con la Dirección de la Policía Municipal, el Heroico Cuerpo de Bomberos, Tránsito Municipal, la Guardia Estatal Preventiva y Protección Civil del Estado, atendieron de manera oportuna el reporte de un incendio registrado en un inmueble que funcionaba como panadería, ubicado en la calle Romerillo, esquina con el Periférico Sur Oriente, en la colonia Molino Los Arcos. El operativo contó con el esfuerzo de Dirección de Protección Civil Municipal al mando de Pablo Reyes, sus elementos, así como sus unidades cisternas y una unidad tipo ambulancia, quienes se sumaron a las labores para sofocar el incendio y garantizar la seguridad de la población. Los primeros respondientes fueron elementos de la Policía Municipal, quienes acordonaron la zona y apoyaron a las maniobras de emergencia ante la presencia de tanques de gas LP en el interior del inmueble. Como resultado de la pronta intervención de las corporaciones, el incendio fue controlado sin que se registraran personas lesionadas. Únicamente la propietaria del establecimiento recibió atención prehospitalaria al presentar una crisis nerviosa. Y es que las llamas de este incendio se podían ver por varias zonas de San Cristóbal de las Casas, donde presuntamente el incendio se suscitó por la fuga de gas de un cilindro. Solo pérdidas materiales, según se dijo. Para Suprema Noticias, Roberto López.
0: En más información para esta tarde, en Tonalá, el fenómeno de mar de fondo, que tiene presencia desde Baja California hasta Chiapas, provocó la destrucción parcial de 15 cabañas y 4 palapas, donde operan restaurantes de esa zona, Tonalá. La Secretaría de Protección Civil informó que los daños se han registrado en Boca del Cielo. Hasta el día de ayer había una pérdida aproximada de 80 metros de playa, así como la formación de un canal remanente debido al fuerte oleaje. Esto provocó que cuatro cabañas sufrieran pérdida total, así como una palapa donde funcionaba un restaurante, pero también hay daños parciales en otras tres palapas. Por la mañana de ayer, la Secretaría de Protección Civil informó que una habitación que se encontraba deshabitada a la orilla del mar también sufrió daños parciales. Brigadas de vigilancia recorren la zona afectada para conocer daños e informar a los dueños de las palapas y las cabañas para que tomen sus precauciones. El Servicio Meteorológico Nacional informó que para ayer en Chiapas se habían registrado lluvias de entre 75 y 150 milímetros, igual que en Michoacán, Guerrero y Oaxaca.
2: 2:49 p.m, 2:49. Antes de ir al primer corte comercial, tenemos una recomendación para quienes nos están escuchando. 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
19: .14:54, dice el fiscal Jorge Luis Llavera Barca que Carlos Paulino ya está recluido en el Amate y se encuentra a disposición del órgano jurisdiccional para que enfrente la justicia por el lamentable delito de feminicidio en agravio de Marilyn N. Esto es lo que dice el fiscal.
20: Quiero dar información con relación a los avances que tenemos derivado de los hechos suscitados en días pasados en el camino al Cerro Matumaxá, de la colonia Matumaxá. El día 25 de junio a las 8 de la mañana tuvimos la noticia criminal del hallazgo de un cadáver del sexo femenino. Posterior a ello se llevó a cabo la diligencia de identificación por parte de los familiares. Así también tuvimos la identificación dactilar de la hoy occisa, misma que también quiero hacer mención, coincide con los datos de la persona de nombre Marlín Vázquez Champos, de 45 años, quien el día 22, es decir, días anteriores, había sido reportada como desaparecida por sus familiares, por lo cual teníamos una ficha de búsqueda. Entonces logramos ya identificar plenamente el cadáver que encontramos acá en el camino al Cerro de Matumaxá. Quiero comentarles que después de la necropsia de ley que se llevó a cabo al cadáver, la causa de la muerte fue asfixia mecánica por sofocación, lo cual también iniciamos a través de la Fiscalía Especializada en materia de feminicidios, una investigación muy minuciosa. Un grupo especial se abocó a la investigación de campo y de gabinete, logrando obtener datos de pruebas muy importantes. Hay una imagen donde la hoy Oxisa ingresa a la ciudad de Tuxtla Gutiérrez, lo hace a través de una motocicleta con una persona del sexo masculino, que logramos también saber se trataba de una pareja sentimental, y después fue la última imagen que se tuvo de ella. También posterior a la investigación logramos detener a esta persona misma, que hace algunos momentos ya fue recluido al penal de La Mate, se encuentra a disposición del órgano jurisdiccional para...
19: Pero dijo que van a pedir la pena máxima de 7 años de cárcel y que se seguirá combatiendo la violencia feminicida con mano firme.
1: 2:57 PM, con información de Isaí Flores, los migrantes de Venezuela radicados en Tuxtla Gutiérrez iniciaron una colecta de víveres no perecederos en la calle y avenidas centrales para ayudar a la población de su país afectada por un terremoto hace 5 días, que piensan ellos harán llegar esta ayuda a través de Cruz Roja Internacional y Cáritas de la Iglesia Católica. Una de las organizaciones está indicando que están pidiendo a los ciudadanos de buena voluntad llevar productos para bebés, pañales, alimentos no perecederos, medicina pediátrica, jugos, también pueden hacer algunas donaciones en efectivo. Se envía ayuda a las personas que están haciendo comida para los refugiados. Piden también llevar enlatados, productos de uso personal, jabón, crema dental, ropa, suero. Se requiere mucha ayuda porque la cantidad de desaparecidos y de muertos realmente es incontable, afirman. Las cifras oficiales sobre los muertos y los desaparecidos no es la verdadera, supera la realidad al reporte del gobierno. El gobierno que tenemos no está dando las cifras exactas, van 5 días después del terremoto. Una vez que se tenga la ayuda, se hará a través de la Cruz Roja Internacional y de Cáritas para que puedan enviar estos productos, indicaron. Un grupo de venezolanos nos hemos unido para solicitar ayuda humanitaria de las personas que desean donar. Si las personas lo quieren hacer, los esperamos en el centro de Tuxtla Gutiérrez. Esperamos que muchos se quieran sumar, insistió en entrevista la señora María Hernández, que es parte de esta colecta que se está realizando allá en la capital chiapaneca.
19: 14:59. Y en la Ciudad de México se intentó decretar ley seca para el partido de la semana pasada, y una acción que no funcionó porque hubo consumo y bastante de bebidas alcohólicas en la celebración del triunfo de la selección. Bueno, no se ha anunciado si en el partido del día de mañana también habrá ley seca, pero en Monterrey, en un anuncio que calificó como noticia bomba, pero que desató una ola de críticas, el gobernador Samuel García dijo que hoy y mañana regalarán cerveza en espacios públicos como en el Parque Fundidora y en la Macroplaza por el Mundial de Fútbol. El mandatario enmarcó el anuncio mezclando el color naranja y los lemas de su partido con la visita de Países Bajos, cuyo uniforme también es naranja, y que mañana se enfrentará a Marruecos en el Estadio de los Rayados. Informó que habrá una fiesta en la que no solo se regalará cerveza, sino también comida, pero señaló que la condición es vestir de naranja. Bueno, habrá cerveza gratuita entonces en Monterrey, mientras pues espera el partido entre Países Bajos y Marruecos.
1: Así las cosas, y mientras tanto aquí en San Cristóbal de las Casas siguen las denuncias porque no se están respetando los horarios en cuanto al cierre de los negocios, lo cual ha provocado problemas. Ya el fin de semana observábamos también un video en donde hubo una riña en pleno centro de San Cristóbal de las Casas, a un costado de la Escuela de Derecho, y ya a plena luz del día quienes continuaban en este bar. Y es que si usted transita por el centro de la ciudad a las 6 de la mañana, cuando ya está el sol, 7 de la mañana, se podrá dar cuenta que continúan funcionando estos bares, estos espacios, causando ya algunos problemas que esperemos no lleguen a mayores, aunque el fin de semana, insistimos, ya

0: causando ya algunos problemas que esperemos no lleguen a mayores, aunque el fin de semana, insistimos, ya.
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11: El Puente Blanco. Cuenta la tradición popular que antes de la construcción del emblemático Puente Blanco en 1866, se habían levantado entre 6 y 8 puentes sobre el llamado Río Amarillo. Aquellas estructuras construidas con vigas y tablones de madera no resistían la fuerza de las crecientes que periódicamente azotaban la ciudad. Una tras otra, eran arrancadas de cuajo por las aguas torrenciales. Preocupados por esta situación, las autoridades municipales encomendaron la construcción de un puente más sólido al maestro constructor Basilio Ruiz. Según la leyenda, durante los trabajos se encontró con un indígena chamula de gran fama, como brujo, quien le aseguró que si quería levantar un puente que jamás fuera derribado por las aguas, debía seguir ciertas indicaciones. El chamula le aconsejó colocar bajo los cimientos cabezas humanas como ofrenda para fortalecer la obra. También debía preparar una mezcla especial compuesta de cal, arena de barranco, agua con pencas de nopal maceradas y miles de huevos de gallina que servirían como aglutinante. La construcción se prolongó durante 1 año y 2 meses. Finalmente, el puente fue concluido e inaugurado el 5 de mayo de 1866. Desde entonces, ha resistido el paso del tiempo y las crecidas del río. Sin embargo, la leyenda cuenta que en algunas noches silenciosas aún pueden escucharse los lamentos y gemidos de los hombres sacrificados para garantizar la permanencia.

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2: Son las 3:06. La inseguridad en las carreteras sigue siendo pan de todos los días, pese a las protestas de los transportistas de la MOTAC, pese a las quejas de los automovilistas particulares, que un día sí y otro también son víctimas de la delincuencia. Y ahora le tocó al autobús de Memo Garza, ex vocalista de La Adictiva, que recibió 10 disparos en la autopista Pueblo Orizaba, a la altura de Joracatepec, situación que dejó como saldo una persona lesionada integrante de su equipo. Durante la madrugada de ayer, el cantante Memo Garza viajaba con su equipo tras un concierto en la Feria de San Pablo del Monte en Tlaxcala. Venían a Chiapas, donde tenían prevista una presentación en Jiquipilas, la cual tuvo que ser pospuesta. El propio Memo Garza, consternado por lo que vivieron en la madrugada, platicó qué fue lo que ocurrió.
3: En esta madrugada teníamos hacer nuestro trabajo, como siempre. Salimos de casa con el deseo de ir a alegrar a la gente, de hacer música y trabajar, sin esperar que de repente de salir de un evento de feria, donde todo estuvo muy, muy bonito, en San Pablo del Monte, Tlaxcala, a escasos 10, 15 minutos del lugar de regreso, todos mis compañeros de la agrupación sufrieron este incidente, el cual fue un intento de robo que quisieron hacer con ellos, el cual creo que se salió de control, a lo mejor por despojarnos de las pertenencias que traemos arriba del autobús, como es la producción, los instrumentos, dinero que cada uno pues se gana cada vez que estamos en un evento. Es muy lamentable que después de todo eso suceda este trágico incidente, en el cual hoy teníamos que estar en Chiapas en esta noche trabajando y estamos aquí pasando por un lamentable incidente. Incluso tenemos un compañero que se está debatiendo entre la vida y la muerte.
2: Durante el recorrido fueron interceptados por sujetos, al momento desconocidos, quienes a bordo de un vehículo abrieron fuego contra el autobús.

0: capital poblana. A través de un comunicado publicado en Instagram, Memo informó después que el camión del equipo fue objeto de un intento de asalto en la carretera Puebla-Tehuacán, del cual quedó uno de los integrantes del grupo lesionado y su situación, de acuerdo con lo que dijeron, era considerada como delicada.
1: Tres de la tarde con 10 minutos, 3:10. 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Tenemos el corte, ya volvemos.

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17: Son las 3:14. Otro escándalo que surgió el fin de semana es el del exdirector de Pemex, Víctor Rodríguez Padilla. La Fiscalía General de Justicia de Morelos inició una carpeta de investigación en contra del exdirector de Pemex por violencia y lesiones en contra de su esposa María Felicia Jiménez, académica.

0: de la Universidad Nacional Autónoma de México. La víctima publicó en sus redes sociales fotografías y videos donde el actual director del Instituto Nacional de Electricidad y Energías Limpias la golpeó frente a uno de sus hijos. Las agresiones ocurrieron el pasado 15 de marzo al interior de un domicilio en el municipio de Emiliano Zapata de Morelos. En las imágenes obtenidas por una cámara de seguridad ubicadas al interior del inmueble, se aprecia al exdirector de Pemex forcejear con su esposa por un portafolios. Después la empuja hacia un sillón, la jala del cabello y la somete. Un menor que se encontraba en la sala corrió hacia las escaleras al ver la situación de violencia. Y este hecho, que ya fue ampliamente difundido, ya incluso pues recibió un comentario de la presidenta Claudia Sheinbaum, que de alguna manera condenó el atentado y dijo que se investigara. La denunciante dirigió su llamado a la presidenta con el argumento de que la actual administración está encabezada por mujeres y debería actuar en consecuencia. Todo lo que me pueda pasar a mí o a mis hijos es culpa de Víctor Rodríguez, escribió en una de sus publicaciones. En este otro escándalo que pues ha sido tema de conversación, de información y de difusión amplia en redes y en todos los medios.
1: 3:16 p.m. Vamos con más información que nos tiene en esta tarde Roberto López.
2: Primeramente informarle que elementos de la Dirección de la Policía Municipal detuvieron a una persona identificada como Juan N. de 18 años de edad por la presunta comisión de faltas administrativas luego de atender un reporte de ciudadano en la colonia Monte de los Olivos. Durante un patrullaje preventivo sobre la calle Monte de los Olivos, esquina con Tercera Esmeralda, ciudadanos señalaron a una persona que viajaba en un colectivo de la ruta Mercado CECIT y que presuntamente consumía bebidas alcohólicas. Al ser abordado por los oficiales, el joven adoptó una actitud agresiva y se negó a proporcionar la información solicitada, por lo que fue asegurado conforme a los protocolos de actuación. Derivado de la intervención, la unidad del transporte público fue trasladada al encierro vehicular con el apoyo de una grúa a fin de dar seguimiento a los procedimientos administrativos correspondientes. La dirección de la policía municipal informó que Juan N. fue puesto a disposición del juez calificador por la presunta comisión de faltas administrativas consistentes en alterar el orden público y consumir bebidas alcohólicas en la vía pública. Informarles también que en atención a un reporte canalizado por el C5 Escudo Pacal, elementos de la dirección de la policía acudieron a la calle Santo Tomás en la colonia San Juan de los Lagos, donde fueron localizadas dos personas del sexo masculino recostadas sobre la vía pública. El reporte fue realizado por una ciudadana que manifestó haberlas observado en la entrada de un domicilio. En el lugar, personal de Protección Civil Municipal brindó atención prehospitalaria a ambos hombres. Uno de ellos fue trasladado al Hospital de las Culturas al presentar intoxicación etílica y riesgos de broncoaspiración, mientras que el segundo fue valorado por los paramédicos, quienes determinaron que no requería hospitalización al encontrarse únicamente en estado de ebriedad. Como parte del protocolo de actuación, la Policía Municipal localizó a un familiar del segundo ciudadano, quien se hizo responsable de su traslado a su domicilio y firmó la documentación correspondiente, deslindando de toda responsabilidad a la corporación. Con estas acciones, la Dirección de la Policía Municipal reafirma su compromiso de atender de manera inmediata los reportes ciudadanos y salvaguardar la integridad de la población mediante una actuación coordinada con las instituciones de emergencia. También decirles que esta misma dirección de la Policía Municipal detuvieron a un hombre quien dijo responder al nombre de Víctor Manuel N., de 28 años de edad, señalado como presunto responsable del delito de violencia familiar, luego de atender de manera inmediata un reporte ciudadano en la colonia El Relicario. De acuerdo con el informe policial, una mujer de 19 años de edad con 6 meses de gestación solicitó el apoyo de los oficiales al manifestar que momentos antes había sido agredida física y verbalmente por su esposo, quien presuntamente la golpeó en el rostro, la jaló del cabello y le propinó patadas en el abdomen tras una discusión al interior de su domicilio. La afectada logró salir del inmueble para pedir auxilio y señaló directamente al presunto agresor, quien fue ubicado por los elementos municipales en las inmediaciones del lugar. Tras su identificación y la denuncia de la víctima, los policías procedieron a su detención conforme a los protocolos establecidos. El masculino fue trasladado y puesto a disposición de la Fiscalía Distrito Altos por su probable responsabilidad del delito de violencia familiar, donde la autoridad ministerial será la encargada de realizar las investigaciones correspondientes y determinar su situación jurídica. Para Suprema Noticias, Roberto López.
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0: Son las 3:22, es un mensaje de voz de Julio César Cruz Mayorga.
10: Buenas tardes, y ya tendrán noticias de aquel agente judicial Bacal, que estuvo torturando, estuvo presente en la tortura de un joven ahí, con unas bolsas de nylon, porque esa sí sería noticia, porque ya todo lo que medio logran arreglar lo cacaraquean, ¿sí? Pero no dicen nada de dónde está esta persona que torturó junto con otros. Julio César Cruz Mayorga.
0: Bueno, pues es el comentario de Julio acerca de ese asunto que también fue ampliamente difundido, y sí, no se sabe cuál es el avance de las investigaciones, si hay alguna persona detenida o no. La Secretaría del Medio Ambiente y Recursos Naturales autorizó la construcción del libramiento vial Cancún Sur, una carretera que conectará la terminal de carga del Tren Maya con el Aeropuerto Internacional de Cancún y la carretera federal 307 rumbo a Playa del Carmen. Para desarrollar la obra prevén desmontar 69 hectáreas de selva. La autorización fue emitida el 1 de junio de este año, luego de que el proyecto fuera ingresado para evaluación ambiental el 16 de diciembre del año pasado por Tren Maya SADCB. El resolutivo fue dado a conocer el pasado viernes mediante la Gaceta Ecológica de la Semarnat. Con esta autorización, el Tren Maya suma una nueva obra complementaria fuera de la vía férrea, además de las estaciones, hoteles, terminales de carga y otras obras de conexión ya construidas. El libramiento busca integrar por carretera la infraestructura ferroviaria con el aeropuerto de Cancún y la red carretera del norte de Quintana Roo. La obra representa una inversión de 3,121,004,647 pesos y contempla la construcción de una vialidad de 15.4 kilómetros con 3 carriles por sentido.
1: 3:24 y vamos con información que nos tiene Roberto López acerca de lo que ocurrió este fin de semana en el barrio de San Diego. Una mujer resultó arrollada y también dos vehículos terminaron chocando en esa misma zona. La recomendación sigue siendo manejar con mucha precaución, estar muy atentos a lo que ocurre a su alrededor si van al volante, y también para las personas que van caminando, mucho cuidado, mucho, mucho cuidado, extremen precauciones porque se han dado estos lamentables accidentes. Vamos con la información de Roberto López.
2: Decirles también que este fin de semana se suscitó un fuerte accidente automovilístico en la calzada de las Américas, adelante de la iglesia de San Diego. Los primeros reportes indican que dos vehículos, una camioneta de la marca Nissan y un Subaru, terminaron chocando. Al parecer estos dos vehículos son del servicio público foráneo. Según se dijo, esto ocurrió por un corte de circulación que realizó uno de los dos vehículos al dar vueltas sin ninguna precaución. No se habló de lesionados, únicamente daños materiales, y por la misma zona, una mujer que pretendía cruzar de una vía a otro fue arrollado. Esto ahí en la calzada de las Américas, de igual forma adelantito de la iglesia de San Diego. Esta mujer resultó con lesiones fuertes y los primeros en auxiliarlo fueron algunas personas que se percataron de este hecho. Desconocemos del vehículo presunto responsable de este accidente. Tampoco se dijo si llegaron los elementos de tránsito municipal, ya que no hubo información oficial alguna. Y una ambulancia trasladó a la lesionada a un hospital, y mucha precaución porque por la misma zona ya colocaron boyas. Por la oscuridad es difícil ver estas boyas instaladas por tránsito municipal en la calzada de las Américas. Mucha precaución. Para Suprema Noticias, Roberto López.
0: 13:26, el gobierno de México informó que el puente Rizo de Oro, una de las obras de infraestructura más importantes en Chiapas, registra un avance físico del 91% y podría entrar en operación a finales de septiembre de este año. La obra, encabezada por la Secretaría de Infraestructura, Comunicaciones y Transportes, busca mejorar la conectividad en la región y beneficiar directamente a más de 300.000 habitantes. Con una longitud total de 2 kilómetros, el puente conectará a comunidades de los municipios de La Concordia y Chicomucelo, facilitando el cruce sobre la presa La Angostura. Actualmente, los habitantes deben realizar este trayecto en Pangas o Chalanas, lo que prolonga el tiempo de traslado y limita la movilidad. Con la nueva infraestructura se estima un ahorro de hasta una hora por recorrido, fortaleciendo la comunicación y el desarrollo económico de la zona. La obra cuenta con una inversión total de 1.932 millones de pesos y comenzó su construcción en 2023. En el proyecto trabajan 198 personas con apoyo de 75 máquinas especializadas, lo que ha permitido acelerar los avances de la estructura principal. Entre los trabajos más destacados se encuentran 27 dovelas del arco de acero, 37 dovelas de la superestructura, 405 metros de losa, 32 péndolas de sostén, 983 metros de parapeto, 4 juntas de calzada y 1.681 metros cúbicos de pavimento. Son las 3:29. Hasta aquí las noticias. Gracias. Muy buenas tardes. Nos escuchamos mañana a la misma hora. Saskia, buenas tardes.
1: Alejandro, muy buenas tardes, y buenas tardes también al público que estuvo con nosotros. La invitación a que continúe en sintonía de Suprema Radio. Ya vienen Cristian y Luis Javier Salazar. Quédese con nosotros y buen provecho.

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3: 3:30. 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
3: 3:32.
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3: 3:32.
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0: ¿qué tal? Muy buenas tardes. Qué gusto saludarles. Sean bienvenidas y bienvenidos a este El Espacio Mundialista de WM95.3 Suprema Radio. Les saludamos en este lunes 29 de junio del 2026. Son las 3 de la tarde con 39 minutos. Y a partir de este momento les compartimos lo más importante de la Copa del Mundo con todo lo que estará pasando dentro de la ronda de los 16avos de final. Su amigo y servidor Cristian Salazar junto a mí, mi hermano Luis Javier Salazar.
1: Fieles amigos, un abrazo, feliz tarde, buen provecho para todos y todas. Qué gusto estar con ustedes. Estamos cerrando ya el mes de julio.

0: junio, la última semana, y estamos arrancando Supremacía Mundialista con el gusto y con el placer de saludarlos, de abrazarlos en este lunes. Y sí, ya arrancaron los 16avos de final de la Copa del Mundo. Le tenemos los pormenores, ya tenemos a las primeras selecciones que están avanzando en el camino, como aquellas que se han quedado después de partidos muy cerrados que hemos tenido durante ayer y hoy. Nos da mucho gusto también saludar a quienes son testigos, quienes son cómplices de esta locura informativa, los patrocinadores de Supremacía Mundialista.
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0: Las 3 de la tarde con 47 minutos, muchas gracias a todos nuestros patrocinadores por sumarse a Supremacía Mundialista y se lo cantamos. ¡Gol de Alemania! El equipo teutón acaba de anotar al 54. Obra de Goretzka, quien empata los cartones, empate a uno. Allá en Boston, entre Alemania y Paraguay, abrió el marcador Enciso al 42 y ahora el 54 es Havertz, el hombre que finalmente convierte el gol para el equipo alemán. 1-1, este duelo se está disputando en este momento allá en Boston, en los 16avos de final de la Copa del Mundo. Goretzka, ¿eh? Finalmente estamos revisando.
1: El anotador es Kai Havertz.
0: Es Havertz, perfecto, ya estamos corroborando el dato. Ya lo estamos corroborando, al 54 es el empate a uno entre Alemania y Paraguay. Hermano, el equipo guaraní estaba sorprendiendo, se fueron al descanso con el 1-0. Alemania muy superior al equipo de Paraguay, que no metía ni las manos, y bueno, en un error Paraguay aprovechó una oportunidad y anotó el gol, y ahora en la parte complementaria, Havertz al 54 le da el empate al combinado alemán. Se va a poner interesante el partido, sobre todo en el cierre.
1: Sí, una posesión del 78% al momento para Alemania en este partido contra Paraguay. Por ahí vimos el primer tiempo. Y la realidad es que Alemania, como bien lo señala esta estadística, se ha adueñado del partido, del balón, pero no ha sido tampoco tan concreto, no ha peligrado el arco del arquero Gil, Orlando Gil, el de San Lorenzo de Almagro, de la Liga Argentina. Y bueno, cuando tuvo su momento Paraguay, encontró el primer tanto, responde la selección de Alemania, y claro que vamos a estar con el pendiente, llevándoles el minuto a minuto de lo que pasa en este partido entre Alemania y Paraguay. Qué emocionante es ya la ronda de matar o morir. Empezamos a despedir a los equipos, ha acabado ya la fase de grupos. Desde ayer comenzamos con esta etapa que para muchos es el verdadero mundial, porque entonces llegaremos al camino de solo uno que va a levantarse en lo más alto al ser llamado campeón del mundo.
0: Las actividades, hermano, comenzaron desde el sábado con el duelo entre Sudáfrica contra la selección de Canadá, en un partido muy cerrado, y algo que ha pasado muy raro, que el partido de ayer y de hoy de Brasil-Japón, casi en el tiempo de recompensación o reposición, anota el gol que mata. Y eso es algo que es poco habitual, pero eso también hablamos de que los partidos han sido muy cerrados, han sido competitivos, que han sido parejos. Y bueno, si me permites, vamos a platicar de lo que pasó el domingo, ayer, entre Sudáfrica contra la selección de Canadá. El partido que abrió las hostilidades de 16avos de final, donde el partido estaba de cierta manera empatado, estaba cerrado y un gol en tiempo de descuento de Eustaquio le dio a la coanfitriona Canadá el pase a los octavos de final del Mundial tras una sufrida victoria por 1-0 sobre Sudáfrica, que realmente sorprendió a propios y extraños al avanzar a esta fase. Tú sabes que yo era muy incrédulo en decir que Sudáfrica iba a avanzar, sobre todo por lo poco que le vi contra México, pero después al paso de la competencia, el equipo de los Bafana Bafana se fue comportando, fue mejorando su fútbol, y eso le alcanzó para meterse entre los mejores 32 del campeonato del mundo. Pero bueno, tenía que aparecer Eustaquio, el hombre que le da el gol a Canadá, y por primera vez en su historia el equipo de la Hoja de Maple avanza a esta estancia. Nunca en la historia de Canadá había avanzado octavos de final, venciendo un Sudáfrica que yo lo considero como valiente, atrevido, determinante, que sufrió, que aguantó hasta donde pudo, pero bueno, el equipo canadiense en una jugada encontró el gol.
1: Sí, para la etapa que se está disputando ahora mismo dentro de la Copa del Mundo vendrán las críticas hacia ese tipo de partidos, porque bueno, si vamos de extremo a extremo ya estaremos platicando de lo que fue el duelo entre la selección de Brasil y la selección japonesa hoy, con un poquito más de idea. El de ayer, pues fue un partido que obviamente careció de ese talento que a veces uno requiere en este tipo de compromisos, y donde luego, bueno, volteas a ver y dices, híjole, un Japón-Brasil, un Marruecos con Países Bajos, pero bueno, sí se dio el calendario para esta edición de la FIFA, y lógicamente de alguna manera había que priorizar que llegaran un poquito lejos los equipos anfitriones. Canadá fue superior al cuadro de Sudáfrica, como se esperaba, el equipo canadiense que tiene un estilo de ir a atacar, muchas veces este tipo de estilo descuida su zona defensiva, pero cuando tu rival es similar y prefiere también resguardar, por ahí aprovechar las contras, se esperaba un partido así. Y bueno, por ahí incluso se llegó a pensar que el juego podría llegar a los tiempos extras, pero apareció Eustaquio, el otrora jugador de la máquina cementera del Cruz Azul, marcando el gol que le da la victoria a la selección de la Hoja de Maple, el resultado más importante en la historia de Canadá, quien por ahí muchos dicen, por ahí hay una Copa de Oro en el camino para Canadá, pero hablando de una Copa del Mundo, lógicamente que viste más. Y luego de no haber avanzado, ni siquiera haber sumado puntos en la última participación de Canadá en este Mundial 2026, ya llegaron a estar en los octavos de final. Y bueno, con una historia fantástica del jugador Eustaquio, que hoy milita con Los Ángeles FC, que ha pasado por varios golpes, tanto deportivos como personales. Y Canadá, que parece que para ellos ya llegaron al objetivo, aunque claro, al igual que cualquier otro equipo, van a seguir buscando seguir en este torneo. Y dentro de las buenas noticias, pues obviamente el retorno, tuvo algunos minutitos ahí la máxima figura que tiene Canadá, Alfonso Davies, y esto es un aliciente para toda la afición canadiense.
0: Hay que decir que el rival de Canadá será entre Marruecos o Países Bajos, que van a jugar esta noche en un partido también muy determinante, creo que un partido muy cerrado el que tendremos en punto de las 7, donde Holanda parte como el favorito para avanzar. Naturalmente Marruecos ha sorprendido, tú sabes, en las últimas dos copas del mundo, incluso obteniendo un tercer lugar ya de la justa mundialista, y por ende el equipo marroquí va a ser un duro rival para el equipo de Países Bajos. Va a ser, yo creo, que un partido cerrado de mucha estrategia, como lo ha sido también el Brasil-Japón, que al final le cuenta el equipo pentacampeón termina venciendo 2-1 a los nipones, que ya estaremos platicando más adelante y analizando este partido. Lo de Sudáfrica creo que es aplaudible, un equipo que vino de menos a más, empezó flojo con México. Tú sabes que no le veía muchas expectativas al equipo africano. Yo decía que África iba a ser el rival más débil del grupo de México. Y lo que nos sorprendió, pasando como segundo lugar de su grupo sobre Corea, le ganó 1-0. Con Checa le hizo un partido con un empate. Y ahora pues Sudáfrica creo que se regresa bien a Johannesburgo, que es la capital sudafricana. Y creo que la afición pues valoró a su equipo, a su selección. Que Sudáfrica, repito, le sacó canas verdes a Canadá, porque el partido prácticamente se iba a ir a tiempo extra. Y si no aparecía Eustaquio, pues la situación iba a ser fatídica para el equipo de la hoja de maple. Al final de cuenta, el partido se termina y Canadá avanza a octavos de final, esperando a su rival, que no lo tendrá nada fácil, eso es más que seguro, sea Marruecos o Países Bajos, dos selecciones que tienen estilos similares de juego, son muy competitivos, son rivales rocosos, que te juegan, que te proponen, que te atacan, que generan fútbol. Y yo creo que Canadá tendrá que enfrentar este reto con la responsabilidad de seguir con vida en el torneo.
1: Sí, ya el mismo Jesse March, técnico de Canadá, fue muy honesto, que a veces los técnicos no se atreven o los mismos jugadores no se atreven, y fue Jesse March el que dijo: quiero a Marruecos para los octavos de final. Y claro, obviamente Marruecos tiene que hacer la tarea, pero él fue muy honesto en decir que es el rival que desea enfrentar para la siguiente etapa con el equipo canadiense. Y efectivamente, lo de Sudáfrica me parece que es una actuación importante para ellos. Lograron hacer historia, se meten a una segunda ronda, más allá del fútbol. No lo hace como un tercer lugar, lo hace como un segundo, que eso es también muy importante agregar. Como bien dices, veíamos el grupo cuando se da a conocer el grupo de México. Y lógicamente uno pensaba en Chequia, pensaba en Corea, pensaba en México, pero no dábamos una por el equipo sudafricano. Y termina por dar la campanada, eliminando a Chequia, eliminando a Corea. Se crea un escándalo monumental allá en Corea tras la eliminación. Y bueno, sí, efectivamente, al final del partido vemos a los jugadores sudafricanos, lógicamente tristes, pero también conscientes de que para ellos este es un logro importante, porque pudieron vencer a equipos que estaban considerados favoritos en el sector. Y contra Canadá se van con una presentación digna, no se van goleados, hicieron un buen partido, por ahí tuvieron una que otra ocasión de gol. Y hay jugadores importantes también que destacar del equipo sudafricano, que por ahí podrían ser vistos por equipos de la élite mundial, específicamente del fútbol europeo. Bajito el nivel en cuanto al partido, pero insisto, los dos, entendiendo sus limitantes, hicieron del primer partido, que también luego nos quedamos con ganas de ver más juegos, nada más el hecho de tener un Sudáfrica-Canadá, dos equipos que aparecían y que trataban de avanzar por primera ocasión a una siguiente ronda en un mundial.
0: Sin duda alguna se está poniendo, como dirían por ahí, Doña María a color de hormiga la Copa del Mundo, sobre todo por el tema de que son partidos ya cerrados, competitivos. Sabemos que el que gana avanza, el que pierde se va a casa. Es un partido de ganar o morir, y todas las selecciones, las que estén involucradas, las 32, saben de la importancia que se juegan en cada uno de los partidos. Vamos a ir a la pausa, la primera del programa. Volveremos para hablar sobre el Brasil contra Japón, mi querido hermano, para platicar, hacer una remembranza de lo que pasó esta mañana muy temprano, donde el equipo del Sol Naciente, uno de los equipos favoritos que se esperaba más, yo esperaba, válgame la redundancia, de ellos ver un poquito más de fútbol, pero no se plantaron también como fue cuando enfrentaron a Holanda. Lo sentí un poquito más agresivos, más competitivos, ahora como con Brasil más reservados, pero todos los detalles vamos a estar platicándoles tras la pausa. Un minuto y será las 4 de la tarde. Es Supremacía Mundialista.
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0: Son las 4 de la tarde con 10 minutos, minuto 78. Allá en los Estados Unidos sigue empatado el partido entre Alemania y la selección de Paraguay. Está aguantando y que quiere llevar esto a los tiempos extras. Ahora bien, decías un dato muy importante, tanto el partido de ayer como el de hoy se han definido en los minutos de compensación. Y hablando de compensación, hay que hablar de lo que pasó entre Brasil y Japón. Era uno de los partidos de pronóstico reservado, uno de los partidos estelares, uno de los juegos llamativos, y que me parece que en cuanto a lo que vimos, quizás esperábamos un poquito más, pero fue emocionante el partido.
8: Sin duda alguna, al principio estaba empatado el duelo sin goles, un duelo que por momentos Brasil generaba fútbol, Japón intimidaba, pero con ciertas reservas al momento de generar ataque. Y en un abrir y cerrar de ojos, al minuto 29, Casimiro pierde una pelota en el medio campo que aprovecha precisamente Sano, el jugador del Mainz de Alemania, para anotar el 1-0 para el sol naciente. Se fueron al descanso con ventaja para los nipones, y en la parte complementaria, el 56, el propio Casimiro, que había cometido ese error en el gol de Japón, anota un gol de cabeza, un remate con la testa, para darle el empate a la verde amarela. Y sobre el tiempo agregado entró Martinelli de cambio, y este hombre en una jugada prácticamente... en el último suspiro prácticamente del duelo, anota el gol que le da Brasil el 2-1. Este duelo se disputó en Houston, en el estadio de Houston, donde el equipo de Brasil tuvo pues importante posición de balón, el 69% sobre el 31. Fueron en remates fue contundentes, con 19 tiros a 5 como remates a puerta, 7-2. Y bueno, un duelo también muy ríspido de tarjetas de amonestación, 3 para Japón, 2 para la verde amarela. Y de esta manera, el sexto rankeado del mundo, que es Brasil, elimina a Japón, el número 18, que en mi particular opinión yo le veía más cuerda a Japón. Yo siento que tenían para llegar más lejos, pero bueno, es fútbol y el equipo de Brasil aprovechó las oportunidades y de esta manera avanza el equipo sudamericano a espera de su rival.
0: Sí, a Japón se le veía incluso confiado con algunas declaraciones que hicieron sus jugadores previos a este partido, donde quizá menospreciaban a la selección de Brasil, y ya no como esa gran selección y la favorita que tendría que ser por la potencia que es internacionalmente Brasil, a pesar de no estar pasando ahora mismo por un buen momento. Y bueno, creo que ambos hasta cierto punto quedan a deber. Lo de Japón, lo platicábamos. Para mí, hoy por hoy, Países Bajos es más selección que Brasil. Y el partido que dio Japón ante Países Bajos había sido muy bueno. Que claro, no se limitó, más bien no fue brutalmente al ataque el equipo japonés, pero fue muy inteligente y supo aparecer en los momentos precisos y supo generar fútbol verticalmente ante una selección como Países Bajos, que era la idea en el previo de este partido que se esperaba contra Brasil, y que lamentablemente la decisión técnica es jugar al contragolpe, aprovechar espacios, aprovechar errores, como termina pasando con la equivocación del pase de Danilo. Y entonces Japón, bueno, se va con el marcador, con la ventaja en el juego. Y a veces lo hemos platicado, el irte ganando en un compromiso como este puede afectar, porque Japón para el segundo tiempo sale, si en el primer tiempo era conservador, en el segundo tiempo lo es aún más. Y Ancelotti, bueno, es un viejo lobo de mar, es un tipo que se la sabe de todas. Aprovecha la lesión de Lucas Paqueta para meter a Endrick. Luego le da oportunidad a Gabriel Martinelli por Mateus Cunha, que no estaba teniendo un buen partido, el jugador del Manchester United. Cuando se lesiona Casemiro, entra Fabinho. Y bueno, le termina por resolver el partido Martinelli, el jugador del Arsenal. Pero aún así, siento que falta que brille un poquito más Brasil. Chispazos de Vini, por ahí iba a ser un golazo. Y falta más todavía de este cuadro brasileño, si lo podemos considerar en su momento un contendiente a la Copa del Mundo. Y bueno, nos quedamos algunos con las ganas de ver a Neymar.
8: El equipo japonés jugó con 1-3-4-2-1. Suzuki en la portería, jugó con una línea de 3 con Ito, Taniguchi y Tomiyasu. En la saga defensiva, Nakamura, Kamada, Sano y Doan como jugadores centrados en el medio campo. Un tridente importante entre Maeda, Ito y Ueda. El delantero del Feyenoord, justamente Ayase Ueda, que se habla que va al Milan, que estuvo borrado en el partido. Tuvo por ahí un disparo que no intimidó a Alisson, pero más allá de eso, el equipo japonés no tuvo esta forma atrevida de jugarle a un rival como a Holanda, que fue la fase de grupos, donde lo vimos más intensivo, atacando por las bandas, una Nakamura incluso más desequilibrante. Nakamura estuvo jugando más retrasado que Maeda. Maeda lo vi un poquito más activo en este partido. De otro lado también Ito, creo que también metió muchos centros por derecha, que también fueron peligrosos. Y bueno, qué decir de Brasil, que te juega con una línea de 4, con Danilo, con Marquinhos, Gabriel y Douglas Santos por izquierda. Una línea de 3 muy bien colocada, que son sus 3 mediocampistas, Guimarães, Casemiro como el contención, Lucas Paquetá, y con 2 ejes de ataque, 2 extremos, el caso de Ryan y de Vinicius Junior por izquierda, y Cunha como su eje de ataque, que no brilló en este partido, estuvo muy desaparecido, tú ya me citabas, y por eso Ancelotti decide sustituirlo por Endrick, pues un joven que viene empujando, un joven de 19 años que milita en el Lyon de Francia, que está levantando la mano, y creo que Martinelli le funciona a Ancelotti, me metieron al 66 prácticamente, y sobre el final del partido pues anota el gol. Por parte de los dipones, bueno, entró Sugawara, Suzuki, Tanaka, Machino y Ogawa. Creo que Sugawara, la labor que hace este hombre no fue de lo mejor, jugando un poco retrasado a los extremos. En el caso de Tanaka, es un mediocampista importante, entrando por Kamada. Este último se equivoca justamente en el gol de Brasil, que muy bien aprovecha Martinelli para darle el gol a la selección pentacampeona del mundo y de esta forma darle a Brasil el pase en la siguiente fase.
0: Tendrá algunas dudas, Carleto, para lo que será el siguiente partido, ver si se recupera. Le preguntaban después del partido cómo estaban tanto Casemiro como Lucas Paquetá, y él decía, bueno, vamos a valorar, a ver qué pasa, a ver si pueden llegar para el siguiente partido. Prácticamente la zona que hace fuerte a Brasil. Mucha confianza en Bruno Guimarães, en el mismo Casemiro, en Lucas Paquetá. Vi flojito ya a Ryan, vi flojito también a Cunha. Lo de Danilo no fue su mejor partido. Siempre acertados los centrales, tanto Marquinhos como Gabriel. Y bueno, insisto, el técnico que tiene Brasil es un tipo que se la sabe de todas. Y ahora estará ya esperando rival, el cual va a salir entre Costa de Marfil y Noruega, dos equipos que van a dar también un buen partido, al menos en el previo. Esperemos que así sea, se visualice un partidazo. Y bueno, para Brasil va a ser un rival complicado en la siguiente ronda, sea quien sea el que pase.
8: Esperamos ver a Neymar, hermano. Estabas ansioso de ver a Neymar Junior, sin embargo no ve actividad el jugador del Santos de Brasil, que se queda una vez más en la banca. Pero ahí está, le dan a sus compañeros, aunque no ha tenido actividad como él lo hubiese querido, pero compartieron su experiencia, gritándoles, festejando al máximo con sus compañeros, ¿no? Esta efervescencia que el fútbol brasileño tiene. Y bueno, lastimosamente Nagatomo del otro lado tampoco ve acción. Yuto Nagatomo, que se va del Mundial, lo bueno que sumó algunos minutitos contra la selección de Túnez. Y más allá de eso, tampoco los porteros vieron acción. El caso de Hayakawa y de Shogai del Wolfsburgo, también Osako, este que juega en el San Francisco Hiroshima de Japón. donde naturalmente, bueno, hay muchos que se quedaron con las ganas de jugar un partido más, pero creo que lo que hizo también su estratega, hay que decir, el señor Morillazu, de 57 años, creo que ha sido muy importante. Un técnico que se atrevió, un técnico que le dio confianza a sus jugadores. Después del partido hicieron una rueda, les habló, les aconsejó, los motivó. Tanaka era de los más lastimados del grupo. Yo creo que el señor Morillazu pues tiene ese liderazgo de conducir un Japón que fue atrevido, fue aguerrido, y sé que volverán más fuertes y a comenzar de cero, porque el proceso mundialista ya empieza para el próximo ciclo, el 2030, considerando que hay muchos jugadores en la liga japonesa. Yo te decía, y tú sabes que soy un fan de la liga japonesa, muchos jóvenes que pueden levantar la mano para poder integrar a esta selección de Japón. De la nómina de Japón, de esta que te considero, prácticamente los 11 que estuvieron en la cancha juegan fuera de Europa, fuera de su país, de Japón, y juegan en países como Holanda, como Escocia, como Alemania, como Inglaterra, también como Bélgica, y solamente de los únicos tres que juegan en su país es el caso de Hayakawa, el portero que milita allá en el Kashima de Japón, y también el caso muy pero muy importante de Yuto Nagatomo, que se despide jugador del FC Tokio, ya con experiencia en el pasado en Europa, y también el caso de Osako, el portero Keisuke Osako, que milita con el Hiroshima de su país. Solamente esos tres juegan en su país, y de ahí los demás en Europa, lo que te habla también de una balanza muy importante, de que el futbolista japonés ya se atreve, ya compite, ya juega, no se queda con él, lo vamos a intentar, sino que es atrevido al momento de generar fútbol.
0: Y que con esa nómina te habla indiscutiblemente de que para Japón es un fracaso lo que acaba de pasar el día de hoy, a diferencia,
8: sí, naturalmente,
0: de lo que decíamos de Sudáfrica, que para ellos creo se van satisfechos. Para Japón tiene que ser un fracaso, porque cuando estaba el formato de las 32 selecciones, se quedaban en octavos de final, tuvieron derrotas dolorosas, una de ellas contra Bélgica, un partido que en su momento iba ganando 2-0, y que terminan por meterle gol ya en los minutos finales. Pasa lo mismo contra Croacia hace 4 años, igual se van eliminados en la misma ronda, y ahora, bueno, es un retroceso, porque ni siquiera llegas a octavos, te vas en 16avos de final, y tiene que ser doloroso, porque incluso antes de que iniciara la Copa del Mundo en este espacio lo dijimos, hay un proyecto muy ambicioso de Japón para poder ser una selección importante que pueda darle batalla a las grandes potencias del fútbol internacional, y que por lo menos esperaba que en esta Copa del Mundo llegaran a los cuartos de final. No se termina por dar, incluso el calendario, bueno, lamentablemente los topa contra un monstruo de las Copas del Mundo, que hoy no está en su mejor momento, como lo es Brasil. Pero sí, es, como dices tú, empezar desde cero, y lamentablemente ver qué puede mejorar Japón, porque todavía no les alcanza,
8: bueno,
0: para avanzar.
8: Aunque hay que decir que Japón no fue con su equipo titular, ¿eh? Hay que decir que Endo se lesiona, el jugador de Liverpool, y se baja del Mundial, el capitán del equipo. Que quieras o no, te da jerarquía, te da confianza, te da esa parte. Mitoma, un hombre desequilibrante, yo lo conozco muy bien, lo vi en el Kawasaki Frontale jugar, se fue a la liga inglesa a jugar, y yo creo que esos dos hombres hubieran cambiado un poco más la historia. Digo, no es que dependan de dos jugadores, pero hablas de Endo, que es el capitán del equipo, un hombre que te genera confianza, un hombre que es audaz, que es líder, y el caso de Mitoma, pues un hombre desequilibrante. Digo, lo de Nakamura y lo de Ito, que son los extremos, lo hicieron bien, pero yo creo que Mitoma hubiera sido un poquito más atrevido, porque compite en Inglaterra y es un tipo que tuviera generado quizá un fútbol diferente. Yo difiero un poquito contigo, no lo veo como un fracaso lo de Japón, considerando que tuvo una fase de grupos complicada, porque fue un grupo difícil que le tocó Japón, enfrentando a la selección de Holanda y sacando un empate. Yo creo que eso habla también de que este equipo fue atrevido. Le toca ya en la ronda definitiva contra un Brasil que tampoco es el Brasil que hemos conocido y que bien constatamos con nuestros colegas, ¿no? De esa generación de Brasil 98, de Corea-Japón, de Ronaldo, de Roberto Carlos, de Cafú, etcétera, de esos hombres que te generaban tanto laterales como en el medio campo, ¿no? Como Kaká, como Robinho. Pero Japón le toca al final de cuentas con una selección que ha ganado 5 veces el campeonato del mundo, que es una generación que también está teniendo este cambio generacional. Jugadores que ya van de salida, como el propio Marquinhos, como Neymar. Alisson creo que también por ahí ya le toca un ciclo más. Pero yo no lo veo como fracaso, porque creo que Japón avanza donde tenía que avanzar y le toca, tú bien citas, ante un rival complicado. Yo creo que el fracaso hubiera sido si se hubiera quedado en la fase de grupos. Yo lo veo desde esa tónica, pero creo que este Japón fue atrevido, que le faltó más fútbol, sí, que le faltó más atrevimiento también, que le faltó generar más, muy temerosos al momento de generar un ataque, perdía las pelotas muy imprecisos al medio campo, pero yo creo que este Japón va a regresar más fuerte. Y ojo, porque tiene categorías inferiores muy interesantes, por ahí la sub-18 y sub-21 están haciendo un trabajo muy destacado, y por ahí pueden muchos de estos chicos que están ahorita jugando en sub-18, sub-21 subir a la selección mayor.
0: Yo te puedo asegurar que no sé si ya está, pero seguramente en las próximas horas lo vamos a ver. La prensa japonesa sí lo va a decir como fracaso. Te lo puedo asegurar, te lo puedo cantar ahora mismo. Para la prensa japonesa, para los aficionados japoneses, sí lo va a hacer. Y te digo, no tanto, porque sí entiendo, el grupo fue complicado. Pero Japón está obligado a si hoy se iba a despedir contra Brasil, a presentar un mejor fútbol, que bien citas, no se da.
8: Sí.
0: Y es eso, o sea, te puedes ir dignamente de una Copa del Mundo. Japón no lo hace porque se dejó jugar con un Brasil que te ofrece poco. Y bueno, agregándole a esto, volvemos a retomar el tema de Países Bajos. ¿Por qué no jugaste así? Porque ese partido fue muy importante para Japón. Uh-huh. Y la idea era que ese Japón que vimos contra Países Bajos fuera el que se definiera en un momento importante.
8: El partido de ahí fue muy cerrado.
0: ¿Pero quién fue mejor?
8: Para empezar, Brasil generó más que Japón, estamos de acuerdo. Pero los goles dependen de errores garrafales. Primero el de Casemiro por parte de Brasil, después de Tanaka por parte de Japón. Y justamente se concreta ese gol ya en tiempo de compensación. O sea, estamos hablando que esos partidos que son muy cerrados, que sí, que puede ser un equipo mejor que otro, pero otro se defiende y al final de cuentas es su chamba defenderse. Y eso también es fútbol, porque el fútbol es atacar, defender. Japón se defendió a su de pudo, le faltó, repito, ser ese Japón, coincido contigo, ser agresivo, fue muy reservado, fue un rival que no mostró esas agallas como cuando lo hizo contra Holanda. Y yo creo que si hubiera cambiado un poquito la tónica de ese partido, creo que Japón hubiera tenido un mejor resultado. Pero también si lees el duelo, se prende de errores garrafales. Entonces, no puedes confiarte ni en el último segundo del partido, cuando prácticamente tienes el empate. El empate era muy bueno, el 1-1 creo que era justo de cierta manera. Pero cometes un error en la media cancha, otra vez pierdes una pelota importante, en tiempo agregado, Brasil no te va a perdonar.
0: Deja tú los errores, 19 llegadas a 5, ¿qué te hace pensar de esto?
8: Sí, claro.
0: Independientemente de los errores de los goles, 19 llegadas de Brasil, 5 de Japón.
8: No lo discuto, o sea, Brasil fue superior a Japón, que Japón no generó este fútbol, como vuelvo a repetir. O sea, eso en tela de juicio no está para discutir. A lo que voy es de que los errores te cuestan.
0: Sí, eso es indiscutiblemente así es, pero si un equipo buscó ganar el día de hoy fue Brasil. Creo estamos de acuerdo que merecidamente avanzan a la siguiente ronda, y que Brasil también, así como podemos hablar de Japón, Brasil con el fútbol que tiene hoy no le va a alcanzar para mucho.
8: La pregunta, ¿hasta dónde llega Brasil?
0: Híjole, es que está bravo.
8: ¿Los ves mínimo a semifinales?
0: Habría que ver el cuadro para Brasil, y ahorita vamos a checar. Mira, por ejemplo, Brasil ganándole ahora a Japón, se toparía contra Costa de Marfil o Noruega. Posteriormente jugaría contra la selección de... estaría con México, Ecuador, Inglaterra y Congo.
8: Uy,
0: o sea, se
8: Dios
0: podría topar
8: mío.
0: Con Inglaterra.
8: Imagínate.
0: En teoría es el más fuerte de los cuatro.
8: Claro.
0: En una siguiente ronda. Yo mucho veo a Brasil en cuartos de final.
8: En cuartos.
0: No tiene como para mucho más. Te digo, con el fútbol que hoy vimos también, porque así como podemos hablar de Japón, hay que hablar de Brasil. Con el fútbol que hoy presenta a Brasil no le va a alcanzar para mucho más. Ojalá pudiera haber un cambio, pero en una Copa del Mundo.
8: Yo dudo
0: partidos
8: que...
0: Partidos tan cercanos es muy difícil.
8: Yo dudo que Neymar vuelva a jugar.
0: Oye, Ancelotti lo dijo, que lo tenía pensado meterlo justo cuando cae el gol de Casemiro. Entonces, para mí, Neymar va a tener
8: minutos. No está para ser titular.
0: No, para ser titular no, pero va a tener minutos. Aunque sean mínimos, sabe Ancelotti que...
8: ¿Pero qué te puede aportar Neymar?
0: Es un tipo que sabe con la pelota, a pesar
8: digo,
0: de
8: su experiencia. Digo, ya no está como el Neymar de Brasil 2014.
0: Claro, no te va a dar velocidad, pero es un jugador pensante, y de estos no hay muchos en Brasil, y que haciendo conexión con jugadores de la calidad de un Vinicius, de un Martinelli, pues obviamente creo que crece el potencial de Brasil. Aparte, en lo anímico, tener un jugador como Neymar, pues sí te genera cositas.
8: Muy bien, pues ahí está el análisis del Japón-Brasil. Victoria para el equipo de la verde amarela. 2-1 sobre el equipo del sol naciente. Vamos a ir a la pausa, porque ¿qué cree usted? ¿Qué cree usted? Alemania y Paraguay, empate a 1. Nos vamos a ir a los tiempos extras, a la largue de este partido. Y si no cae gol, hermano, a los penales. Así que, ¿quién iba a pensar?
0: Te ganaste el comentario.
8: Que Alemania y Paraguay iban a irse a los tiempos extras, ¿eh? Cuando Paraguay pasó de panzazo, hermano, y hay que decirlo
0: sí,
8: así.
0: Sí, sí.
8: Paraguay pasó de suerte. No pasó por jerarquía ni por el buen fútbol. Pasó de panzazo, así como decimos en la escuela.
0: El doble de llegadas para Alemania contra Paraguay. Posesión brutal, 76 para Alemania, 24 para Paraguay. Es un equipo netamente defensivo el de Alfaro. Se le ha criticado mucho a Alfaro por esto, pero si logra sacar hoy a Alemania de la Copa del Mundo, a toda la afición guaraní se les va a olvidar totalmente el estilo de Paraguay, porque va a eliminar una potencia del fútbol internacional. Queda tiempo, obviamente se van a disputar ya los tiempos extras, y cualquier situación se los vamos a compartir al momento.
8: Vamos a ir a la pausa y estamos de regreso. Recuerde, su prueba sigue mundialista a las 4:32 de la tarde.
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2: Son las 4 de la tarde con 39 minutos. 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
1: Estamos llegando al minuto 100 de el partido entre Alemania y Paraguay. Sigue sin moverse, uno por uno en el primer tiempo extra. Así que está siendo la grande el equipo paraguayo.
0: ¿Es una sorpresa?
1: Es una sorpresa.
0: Sí, sí, sí.
1: Si te soy honesto, cuando salen ya el bracket de los partidos, yo sí visualizaba por lo menos un 3-0 para Alemania. Pero mira lo que son las cosas. Esto es fútbol, sí, y hay que jugar los partidos.
0: Naturalmente yo vislumbraba que Alemania iba a ganarlo fácilmente. Yo creo, por lo poco que Paraguay había mostrado en la fase de grupos, creo que Paraguay fue y demostró poco.
1: Y no olvidemos eso, el debut de Paraguay 4-1 en contra Estados Unidos.
0: Claro está, digo, a pesar de la paliza en su debut del equipo paraguayo, logró recomponer el camino regularmente, pero le alcanzó para avanzar. Y ahí está peleando la Alemania, que Alemania viene mermado. Hay que recordar que viene de perder contra Ecuador, no es poca cosa, rival de México. Y creo que podría afectar esa parte, ¿eh? Yo creo que por ahí el tema anímico de caer contra Ecuador, por ahí puede haber algo de Alemania.
1: Bueno, es un equipo que... generalmente el alemán, la mentalidad que tiene siempre es ganadora, y yo creo que sí se pueden reponer, pero igual y ahora mismo les puede estar pesando eso. Lo cierto es que Alemania también viene muy similar a Brasil en cuanto a un cambio generacional después de dos fracasos monumentales para el cuadro alemán de no acceder ni siquiera a la segunda ronda de la Copa del Mundo. Pero bueno, ahí está lo que se está viviendo ahora mismo.
0: Ahora bien, hermano, perdón. Si Alemania pierde, otro fracaso más, ¿eh?
1: Sí, no, por lo menos, digo, por el rival, entendiendo el rival.
0: Claro.
1: Si te elimina Francia, tú dices, bueno, es un fracaso lógico para
0: pero
1: Alemania.
0: Pero Paraguay.
1: Y esto es dicho con todo respeto para los hermanos paraguayos, pero tú lo decías, o sea, por el fútbol que nos mostraron, sería una sorpresa total. Y para Alemania un fracaso enorme, aunque ya avanzaron de ronda, pero no te puede decir.
0: Que Alemania... comenzó bien, digo, ante Curazao, bueno,
1: fue lógico
0: el resultado, pero después Alemania comenzó a mermar también su funcionamiento, digo, ya no, digo, con trabajo le ganaron a Ghana.
1: A Costa de Marfil,
0: y después pierden contra Ecuador en el último partido de la fase de grupos, cosa que le di muchas deficiencias al equipo alemán. Yo creo que en este duelo contra el equipo guaraní, estamos siendo testigos de una Alemania que viene mermado, que no está bien. Digo, porque en el papel Alemania no tendría por qué sufrir tanto, y están sufriendo en tiempo extra. Ya estamos en el 102 de tiempo corrido, y Alemania si no nota un gol en los penales... Ojo, que en penales Neuer, bueno, es ya, un experto.
1: Como que tuviste voz de brujo.
0: ¡Ay, Dios! Ya, está el gol. A ver, cántalo.
1: ¡Gol de Alemania! Aparece Jonathan Tah, el jugador del Bayern Múnich, al minuto 103. 2-1, Alemania.
0: Lo estábamos comentando, y ya el equipo alemán aparece por conducto de Tah, 102... para darle el 2-1 al equipo alemán. Ahora Paraguay tendrá que levantarse. Lo veo complicado. Yo creo que Alemania ya está del otro lado. Pero sí le sufrieron ante un Paraguay que creo que se plantó bien en la cancha y que le hizo partido a Alemania, sea como sea.
1: por primera vez en lo que va de la Copa del Mundo, Paraguay tiene que salir a jugar distinto a lo que ha jugado todo el torneo. Queda tiempo, queda minutos, se va a jugar todavía el segundo tiempo extra. Y Paraguay tiene que ser otra en los últimos 15 si quiere mandar a los penales. Queda tiempo todavía, pero Alemania es un equipo que cuando ya toma ventaja se siente muy cómodo en el marcador. Y será importante ver el desenlace de este juego.
0: Vamos a ver qué pasa en este duelo entre Alemania y Paraguay. Les haremos platicando toda la crónica, naturalmente, de lo que vaya sucediendo minuto a minuto, con el análisis sobresaliente. Y a las 7 de la noche tendremos un partidazazazo de pronóstico reservado. Se enfrentan en el estadio de Monterrey en un duelo de 16avos de final. Qué placer para los amigos regios ver un partido de esta envergadura.
1: Que es el último, por cierto.
0: Entre Países Bajos y Marruecos. Uno de los partidos más atractivos de la ronda, con dos selecciones que llegan en gran momento. Países Bajos terminó invicto en el grupo F. 2 victorias, 1 empate. Tras una contundente victoria sobre 3-1 a Túnez en la tercera jornada. Por lo que el conjunto neerlandés ha liderado su grupo en 6 de sus últimos 7 torneos mundiales y mantiene un 100% de efectividad al avanzar de la fase de grupos en cada una de sus 10 participaciones en una Copa del Mundo.
1: Sí, estamos hablando que para muchos aficionados al fútbol es una de las injusticias que ha dado el calendario o el bracket de la FIFA. 7-8 en el ranking, dos equipos que honestamente merecerían estar más lejos dentro del torneo.
0: Sí.
1: Pero qué bueno, les toca enfrentarse. Es la segunda ocasión que se verán las caras en un mundial. Lo hicieron justamente en Estados Unidos 94. En aquella ocasión Países Bajos venció a Marruecos 2-1. Y ojito, porque el equipo neerlandés nunca ha perdido ante selecciones africanas en el mundial. Lleva una marca de 5 victorias, 1 empate. Y Marruecos busca encadenar triunfos mundialistas ante rivales europeos luego de vencer en la fase de grupos a la selección de Escocia. Creo que este partido es top 3 en cuanto a parejos. Para mí, de pronóstico reservado.
0: Ya te decía.
1: Porque Países Bajos jugó muy bien la ronda de grupos. Es considerado para muchos el candidato 1 a ser campeón del mundo. Y Marruecos viene también como campeón africano después de toda la polémica que ocurrió. Entonces está bravo el partido. Y bueno, ya me distraje un poquito porque anularon el gol de Jonathan Tah.
0: ¡Ay, Dios, lo anularon!
1: Lo anularon. Y entonces...
0: Entonces Paraguay sigue con vida, ¿eh?
1: Tiene mucha vida.
0: Le estamos informando, damas y caballeros, que el gol de Tah es anulado. Así que seguimos iguales, 1-1, 105 minutos se juegan ya ahora.
1: Que me regrese mi grito de gol.
0: Por favor, no, porque te quedaste sin aire. No,
1: qué barbaridad.
0: No puede ser que te hayan quitado ese grito de gol.
1: Pero bueno, son cosas del fútbol, 1-1. Y bueno, estamos hablando de este partido. Sin duda va a ser un partidazo, y lo decías tú, para toda la afición regiomontana. Qué manera de despedir el gigante de acero dentro de esta Copa del Mundo 2026 con un partidazo. Dos equipos que buscarán avanzar. Y como citabas al inicio del programa, quien gane este juego será rival de Canadá.
0: Que la va a tener muy complicada.
1: Demasiado, sí.
0: Sea Marruecos o sea Holanda, Canadá la va a tener muy difícil. Sobre todo por la jerarquía de esos dos que juegan muy parecidos. Son equipos que son agresivos, que no te permiten los espacios, que tocan la pelota, que saben jugar en conjunto, que unifican bien las jugadas, tienen hombres desequilibrantes, tienen hombres de gran altura, hombres que tienen buen disparo, así que yo creo que Canadá le va a tocar un duro rival, sea Países Bajos o Marruecos.
1: Ahora, no quiero decir, porque realmente los dos muy parejos, pero lo que sí me voy a aventurar un poquito es en decir que en este partido mínimo vamos a tener 4 goles.
0: 4 goles, perfecto.
1: Porque son dos equipos muy ofensivos, estos no saben defender, estos siempre se van a ir
0: a
1: buscar las anotaciones.
0: Yo creo que va a ser un tiquitaca, ida y vuelta entre estos dos. Sí, sí. Entonces yo considero que sí veremos un duelo aguerrido, competitivo, y yo creo que nadie va a dejar nada de la cancha.
1: No, y ojalá, bueno, quien resulte ganador que se lo merezca por méritos, porque sí, es un duelo muy parejito. Insisto, ojalá sea de goles, porque luego a veces vaticinamos un partido de goles y termina 0-0, 1-0, pero ojalá este partido pueda cumplir las expectativas de los aficionados al fútbol, que estarán al pendiente a las 7 de la noche, ese Países Bajos contra Marruecos, uno de los juegos de esta ronda de los 16avos de final.
0: Ahora bien, Canadá ya hizo historia, ¿eh? Pase lo que pase, creo que Canadá ya pasará a octavos de final, ya hizo historia. Independientemente del resultado, que sabemos que le va a tocar bailar con la más fea, Países Bajos o Marruecos, creo que lo de Canadá ha sido de cierta forma aceptable, siendo su primer mundial, siendo la primera vez que son anfitriones de la Copa del Mundo. Yo creo que su participación, creo que sí le podríamos dejarla como considerable.
1: Sí, que a diferencia de Estados Unidos, de México, que tienen otras obligaciones, para Canadá era pasar de la fase de grupos, ya lo lograron, logran meterse ahora a octavos de final, y eso yo creo que ya es como que el límite. Si se puede seguir avanzando, qué mejor, pero si ahí se quedan, ellos van a estar más que satisfechos. Lo que sí, y espero no me defraude Canadá, porque lo he venido diciendo desde que iniciamos el programa, Canadá me gusta porque es una selección que no tiene miedo, y que aún así, quien resulte ganador entre Países Bajos y Marruecos lo vaya a golear, Canadá no va a defender como tal. Canadá va a proponer también fútbol. Te digo, se puede llevar varios goles porque el estilo de Canadá, de Jesse March, es así. Les gusta ir al tú por tú, que cuando es una selección que en muchos aspectos te domina y te puede ser superior, pues se entiende que el resultado pueda ser medio abultado.
0: ¿Quién te gusta? ¿Países Bajos o Marruecos para Canadá?
1: Híjole.
0: ¿Quién te gusta?
1: No, es
0: yo,
1: que...
0: Yo lo particular me gustaría Países Bajos. Países Bajos, por lo que hemos platicado, es el favorito, es una selección que le falta figurar, es una selección que desde Francia 98 no ha sido la misma. En Brasil 2014 por ahí tuvieron una participación con Robben, con Sneijder, y otros jugadores más, con Kai incluso, pero yo creo que este Holanda tiene que ser este mundial para que figure más. Digo, Marruecos sabemos que es el campeón de África, Marruecos sabemos que te ha dado grandes sorpresas, pero en lo particular, si me preguntas a mí, sería Países Bajos. No sé tú a quién considerarías como el favorito, ¿o quién te gusta para enfrentar al equipo canadiense?
1: No, favorito tiene que ser Países Bajos, por muchos factores. Vuelvo a repetir, ojalá que estos dos no se hubieran topado ahora mismo, sino en una ronda de cuartos de final, de semifinales, porque son muy buenas selecciones. Marruecos dio la campanada hace 4 años, fue en el cuarto lugar en el Mundial. Países Bajos ha sido también finalista, ha sido tercer lugar. Son dos equipos que han sido ya el llamerito dentro del Mundial.
0: El llamerito y el yaquedito.
1: Sí, sí, sí. Y bueno, tristemente uno se va a ir el día de hoy. Pero sí, Países Bajos, ciertamente un poquito ligera ventaja para poder avanzar contra la selección de Canadá. Y por ahí en el panorama, pues nos podría tocar un Países Bajos contra un Alemania, contra un Francia. Pero bueno, ahorita como están las cosas, hasta un Paraguay. No sabemos qué puede pasar, o hasta el mismo Suecia.
0: Sí.
1: Que no hay que descartarlos. Así que también dentro del espectáculo, creo que Países Bajos lo que te ofrece es un poquito mayor a lo que puede decir Marruecos.
0: Se acabó el primer tiempo extra entre Alemania y Paraguay, empate 1-1, ya lo actualizamos, anularon el gol de Jonathan Tah por parte del equipo germano y está empatado 1-1 el partido al medio tiempo del primer tiempo extra. Así que se vienen los últimos 15 minutos, en caso que no haya gol, los vamos a los penales para conocer al que avanza a la siguiente fase.
1: Ya hasta amonestaron a Nagelsmann. Bueno, mucha historia en este partido. Vamos a hacer una breve pausa. Regresamos con ustedes, Supremacía Mundialista. Vamos a un tiro de esquina. En minutos vuelve Supremacía Mundialista.
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3: De la tarde, 3 minutos, estamos en vivo en Supremacía Mundialista, con el placer de acompañarles y saludarlos. 113 minutos ya se juegan entre Alemania y Paraguay, empate un gol, no cae el mandamás, no llega el protagonista del partido, partido muy cerrado, ya de muchos choques, de mucha condición física, hermano, muchos descalabrados también, que están ya quedándose débiles en el juego. Apesta a penales.
4: Es una realidad, y bueno, sería importante lo que pueda pasar ahí, quien sale más atinado para este partido. Les vamos a ir compartiendo cada momento del juego entre Alemania y Paraguay, pero también queremos agradecerles y saludar a nuestros amigos de Marietas, donde seguramente mucha afición está ya disfrutando también de este partido. 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
3: 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Y a nuestros patrocinadores, que sin ellos no estaríamos aquí esta tarde. Gracias también a usted por acompañarnos y recordarle que mañana tenemos triple cartelera en la ronda de los playoffs del Mundial. Tenemos el Costa de Marfil, Noruega, a las 11 de la mañana. A las 3 de la tarde, un partidazo. Se me hace un buen platillo, Francia, Suecia. Y a las 7 de la hora de la verdad, el tri contra la tri, así de sencillo, ¿eh? México contra la selección de Ecuador, en un duelo donde el equipo mexicano le va a costar, porque el equipo ecuatoriano es un hueso duro de roer, ya lo demostró contra Alemania y no le ganó a cualquiera, y México deberá tomar precauciones ante el equipo ecuatoriano.
4: Me parece que hay una triple cartelera muy buena para el día de mañana. Si hoy hablábamos de dos partidos buenos, y creo que van a terminar siendo tres, con este sorpresivo empate entre Paraguay y Alemania, jugándose ya los últimos minutos del segundo tiempo extra. Para mañana, bueno, lo que decíamos, buenos juegos, Costa de Marfil, Noruega, creo que también podría ser de pronóstico reservado, aunque los noruegos parten favoritos, que podría entrar también el tema, bueno, vienen de ser goleados contra Francia, pero no olvidemos que Noruega reservó a varios de sus titulares, entre ellos Erling Haaland, y que pues igual llegan muy parejitas las selecciones en cuanto a ranking FIFA, 31 contra 33. Es un partido, creo que se va a jugar también muy ofensivo, porque Noruega es otro equipo que le gusta ser de mucho carácter ofensivo, pero que defiende de verdad como nuestro equipo de los domingos.
3: Hay que considerar de que esta Noruega va a ser muy diferente al que vimos contra Francia. Ya bien citabas la ausencia de Haaland y de otros jugadores importantes del equipo noruego. También me mermó mucho su estilo, digo, hicieron 6 puntos en 3 partidos. No es casualidad, un equipo que es ofensivo, que te ataca, te llega, te genera. Y los africanos, bueno, el equipo de Costa de Marfil con apuros logró acomodarse para poder acceder. Ha sido un equipo fuerte el equipo de Costa de Marfil. Y será un compromiso donde veremos muchas virtudes por parte de ambos equipos. El desequilibrio y el buen gol de Haaland, ¿no? El tema también de que el equipo africano va mucho al cuerpo, al roce, es fuerte, no se achica, es un rival que te genera competitividad. Y yo creo que Noruega le va a costar en este partido. Yo creo que lo van a ganar, yo lo pienso así, pero sí van a tener ciertas dificultades ante el equipo de los elefantes, que estarán haciéndole partido a Noruega, cerrándole espacios y compitiéndole al máximo. Yo así lo vislumbro.
4: Sí, totalmente de acuerdo. Y bueno, habrá que ver qué idea tiene del lado de Noruega para defender sobre todo la pradera izquierda, donde está este demonio que es Diomandé, el jugador de Leipzig, que sigue siendo, pues yo creo que el jugador más pretendido hoy por hoy de la Copa del Mundo, Jan Diomandé, y que obviamente ha tenido participaciones muy notables. Hoy Costa de Marfil es un equipo que puede dar la campanada, es gracias a este jugador, de Pepe también, el jugador del Villarreal, que han sido los que han cambiado un poquito el rumbo, la experiencia, veteranía de Frank Kessié, que bueno, a pesar de que parece que tuviera 40 años, todavía tiene 29. Uh-huh. Es un buen equipo. Fofana también es bueno en el arco. Es un buen equipo este de Costa de Marfil. Y bueno, tendrán que defender a capa y espada al ataque de Sorlo, de Odegaard, de Haaland, de Musa y compañía. Puede ser muy, muy atractivo lo que vamos a vivir mañana, 11 de la mañana, Costa de Marfil contra Noruega, y que también le abriría las posibilidades a ser rivales de equipos también peligrosísimos. El ganador de ese partido se mediría a Brasil.
3: Nadita ante Brasil, sí, que en el papel sería un duelazo, ¿no? Un Brasil-Noruega, imagínate, un Brasil-Noruega. Sí,
4: incluso contra Costa de Marfil también muy buen partido.
3: Se antoja mucho. A las 3 tenemos un banquete a la hora de la comida, de verdad, un menú de primer nivel. Francia de Mbappé contra el equipo de Suecia, que a pesar que Suecia debutó goleando, después fue goleado, se acomodó y encontró la jerarquía, logró avanzar ante un Francia que no tuvo problemas en la fase de grupos, con 9 puntos, pasó perfecto, 9 puntos de 9 posibles. Con una jerarquía, ya bien citaba, de jugadores muy, muy versátiles, como el caso de Mbappé, de Doué, de Olise y de Dembélé, que esos 4 arriba son un monstruo. Y bueno, qué decir de su medio cancho con Tchouaméni y con Rabiot, que han sido parte pues de esa columna vertebral del equipo francés. Yo creo que en ese duelo, sin temor a equivocarme, Francia tendría que avanzar, sin demeritar lo que los suecos han hecho en el torneo, pero el equipo de Francia pues es un monstruo, ya lo hemos citado, tiene 2 o 3 selecciones fáciles en su plantel, en todas sus líneas tiene a hombres que te pueden proponer, el caso de Upamecano, de Condé, de Digné por izquierda, y en la banca, bueno, te topas como hombres como Koundé, como, bueno, él es titular. Pero bueno, como Barcola, ¿no? Que también es un hombre importante del Paris Saint-Germain.
4: El mismo Cherki.
3: Exactamente, que se tiene muy, muy bien con Doué, que juega por izquierda. Veremos un Francia muy aguerrido, y yo creo que el equipo de Francia no va a tener dificultad para vencer al equipo sueco. El lugar 3 del ranking, el equipo de Francia, contra el 38º, que es Suecia, en esta fase de 16avos de final.
4: Que en el caso de Suecia, ya Países Bajos evidenció lo que se sabía de esta selección sueca, que ofensivamente ves a Isaac, a Jokeres y a Elanga, dices que equipazo, pero defensivamente carece el equipo sueco, y bueno, si Países Bajos mostró esa vulnerabilidad de los suecos. Ahora Francia, que es un equipo todavía más sólido, pues probablemente también lo haga, aunque Suecia yo creo aprendió de los errores de aquel partido, y bueno, me imagino que ahora sí van a tratar de resguardarse un poquito en medio campo para no recibir tantos goles, y que por ahí los tres de arriba hagan lo que puedan, hagan fútbol, hagan magia, en el caso de Langa, que ha tenido una muy buena Copa del Mundo, y que puedan darle la campanada de la Copa Mundial ante esta selección gala. Siento que va a ser un buen partido, pero sí, evidentemente Francia parte como favorito.
3: Y bueno, damas y caballeros, se terminó el partido entre Alemania y Paraguay. Nos vamos a los penales. Y nos están viendo que narremos los penales. Bueno.
4: Lo vamos a hacer, pero quizás con alguno de un minutito, tal vez retraso. ¿Por qué? Porque bueno, estamos, como estamos en programa, no podemos estar a la par, ¿no? De lo que
3: exactamente, pero sí lo vamos a hacer ahí para que usted no se pierda detalle de este partido. Bueno, ya finalizó el Alemania-Paraguay, se acabó el tiempo extra, el segundo tiempo extra. Nos vamos a los penales, primer partido de los 16avos de final hasta el momento que se va en esta estancia. Hay que decir que tanto el Sudáfrica-Canadá se definió en tiempo de compensación, al igual que el de Brasil-Japón. Y ahora este cotejo, pues se va a definir a través de los penales. Vamos a ver qué pasa acá. ¿Habrá sorpresa, hermano? ¿Paraguay eliminará a Alemania? ¿O crees que Alemania con Neuer en su último mundial sea el héroe para el equipo teutón?
4: Para la jerarquía que tiene Alemania, incluso en penales tiene que ser favorito, pero Paraguay hoy trae suerte.
3: Imagínate lo que podría ser para Alemania perder en penales.
4: No, horrible.
3: No, sería una calamidad para el equipo alemán perder en penales en una Copa del Mundo. Y bueno, se ve el rostro de los alemanes frustrados, ¿no? Yo así lo siento, porque era un partido para determinarlo en tiempo normal, ¿no? En jugarlo bien, en ganarlo bien, pero hay que decir que Paraguay tiene mérito en esto, digo, alargar el partido hasta penales ante Alemania.
4: No, claro.
3: No es cualquier cosa, digo, y yo creo que podría, no sé si estás de acuerdo conmigo, si Paraguay elimina a Alemania, lo que fue la fase de grupos quedó para el olvido, ¿eh?
4: Sí.
3: O sea, me refiero
4: que la afición paraguaya va a estar contenta,
3: lógico. Sí, claro.
4: Está más que contenta. ¿Cómo ves si vamos a hacer una breve pausa para que regresemos y ya les transmitamos también los penales?
3: Sí.
4: Les daremos los penales
3: por primera vez. Lo vamos a narrar en vivo los penales, porque ya van a empezar, así que no se pierda usted lo que pase en su programa mundialista. Volvemos rapidísimo.
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3: Estamos de regreso. Van a comenzar los penales entre Alemania contra Paraguay. Va a tirar primero el equipo germano el primer penal para la causa de Alemania. Se va a poner buenísimo. El árbitro del partido estaba hablando con ambos porteros, tanto con Neuer como con el portero Orlando Gil del San Lorenzo de Almagro, para comenzar con los penales. Va el primer penal para el equipo alemán. Vamos a ver en qué termina la historia. Es el partido de 16avos de final de la Copa del Mundo, Alemania contra Paraguay. Viene el equipo germano que va a tener el primer disparo, el primer penal a su cuenta. Se prepara el futbolista alemán. Vamos a ver, el árbitro Silva, viene el disparo, atajó el portero. Sí, señor, Gil ataja, dispara el jugador de Alemania. Y muy bien, el portero paraguayo se lanza efectivamente bien y con la mano derecha evita la caída de su marco. Y con esto, el equipo teutón, Dios mío, desaprovecha la primera oportunidad en los penales. Así entonces Alemania falla el primer penal.
4: Sí, conducto de Kai Havertz. Increíble lo del jugador del Arsenal. La primera oportunidad para el equipo paraguayo con Mauricio, número 11 de la selección guaraní, que se prepara ante Manuel Neuer. Vamos a ver qué hace Mauricio, que está esperando el silbatazo del colegiado para disponerse al impacto. Allá va Mauricio, se prepara contra Neuer, el disparo y adentro. Bien cobrado, adivinó el portero al lado izquierdo, pero llevaba mucha fuerza el disparo de Mauricio, así que toma ventaja Paraguay 1-0 en la tanda de penales.
3: Bien cobrado por parte de Mauricio. Ahí está el rostro del jugador paraguayo que disfruta el gol. El número 11 que lo cobra de forma magistral a pesar del lanzamiento de Neuer. Este no adivinó y va Kimmich. Va Joshua Kimmich por parte del equipo germano para el segundo penal del equipo teutón. Vamos a ver qué pasa con la jerarquía del jugador del Bayern Múnich. Ante Gil, el portero del San Lorenzo de Almagro, ya coloca la pelota sobre el manchón de penal. Joshua Kimmich, el capitán de Alemania. Se prepara el defensor germano. Joshua Kimmich está con la mente en la portería. Kimmich, 3-2-1. Kimmich, gol. Gol de Alemania. Empata en penales Joshua Kimmich. Y de esta manera el equipo alemán, rezando la afición germana, bien cobrado, engaña al portero y Alemania ya le empató por conducto de Kimmich, que marca y cobra bien su tiro penal.
4: Llegará el segundo cobrador para el cuadro paraguayo. Ahora veremos de quién se trata la responsabilidad de mantener la ventaja para el equipo de Paraguay, y será entonces el momento para el jugador Canales, me parece, a la distancia. Es el número 15, es Gómez, el encargado. A ver, se prepara, viene con el disparo. Engaña Neuer, gol. está cayendo la segunda anotación para Paraguay. Muy bien cobrado por el capitán paraguayo Gustavo Gómez, el del Palmeiras. Le da ventaja a su equipo en la tanda de penales.
3: Bien cobrado, una vez más se engaña a Manuel Neuer y de esta manera el equipo paraguayo y está haciendo lo correspondiente. Y bueno, va a aparecer entonces el caso del futbolista, creo que es Musiala, ¿no? Musiala, el que va a ejecutar, sí, Musiala. Aquí está, el equipo le va nuevamente con la oportunidad para poder empatar el marcador. Bien, Musiala se prepara. Así el disparo, gol de Alemania. Muy bien cobrado. Y empata los cartones. Un penal fallado ya para el equipo germano, hay que recordar. Adivina muy bien el portero guaraní, pero no logra llegar al disparo. Y así lo festeja la banca de Alemania con Rüdiger y compañía, quienes tienen fe. Así que Alemania, ahí está haciéndole partido a Paraguay, 2-2.
4: Viene el tercer cobrador de la selección de Paraguay, Galarza. Es el que fue héroe en el segundo partido contra Turquía, Matías Galarza. A buscar una vez más darle ventaja a su equipo. A ver entonces, el silbatazo, Galarza con el disparo, gol. Muy bien, otra vez engañando totalmente al arquero del Bayern Múnich. Hay ventaja para Paraguay. Qué manera de cobrar de el camiseta número 23, Galarza.
3: Hay que decir que los tres disparos de Uruguay han sido efectivos.
4: De Paraguay.
3: De Paraguay han sido bien cobrados, engañando a Neuer. Y bueno, las cosas se ponen interesantes. Muy bien, va a ejecutar entonces el número 11. Es el jugador de el Newcastle.
4: Voldemeyer.
3: Viene Voldemeyer. Ve penal. Viene Voldemeyer. Se prepara. 3, 2, 1. Voldemeyer. Lo atajó el portero. Lo atajó. Lo falla Voldemeyer. Una oportunidad clara, clave para el equipo alemán. Y muy bien, Gil. Ataja y adivina y ataja el segundo penal para la causa paraguaya. Paraguay está cerca de hacer lo inesperado, de gritar la gloria, de eliminar a Alemania y de avanzar a la siguiente fase. El disparo muy flojo, muy mal cobrado, adivina bien el portero y evita la caída de su marco. Se lanza en el lado izquierdo y con la mano izquierda justamente ataja.
4: Increíble la historia que se está viviendo ahora para el cuadro de Paraguay. Llegará, ¿quién puede definir? Es Sanabria, camiseta número 9. Antonio Sanabria del Cremonense de la Serie A italiana. El que puede hacer la historia para Paraguay. Se prepara bien el disparo y la termina por volar. La manda a un costado increíblemente. Era el gol que sellaba el pase para Paraguay a la siguiente ronda. Y termina enviando su disparo a un lado.
3: Antonio Sanabria tenía la oportunidad de darle al equipo paraguayo la forma de darle tranquilidad ante una Alemania desesperado. Pero la abuela, bueno, la manda a un costado y evita que el equipo guaraní tenga la oportunidad. Viene Alemania a tratar de emparejar la situación. Aquí está el equipo alemán que tratará de hacer lo contrario. Vamos a ver. Es el número 20 del equipo alemán.
4: Amiri.
3: Se prepara este futbolista que milita justamente en el Mainz. Aquí se prepara Nadir Amiri. 3, 2, 1. Así. Gol de Alemania. Nadir Amiri lo cobra perfecto, engañando al arquero guaraní. Y el equipo de Alemania tiene vida, continúa suspirando. Se acomodó, disparó, fulminó y la anotó. Y viene Paraguay, porque puede ser todo, hermano.
4: El segundo match point que tiene la selección de Paraguay para ganar este partido. Fallaron del primero, veremos cómo está la pegada. En este segundo cobro, la atención total de Manuel Neuer para los embates del delantero de la selección guaraní. A ver qué puede ocurrir con Fabián Balbuena, que se prepara número 5 para este momento importante en la definición de los penales. Allá va Balbuena, viene el disparo y atajó Neuer. ¡Ay! Atajó Manuel Neuer. Increíblemente, cuando parecía que la historia estaba cantada, nos iremos a muerte súbita.
3: Desaprovecha Paraguay la oportunidad, tenía todo para poder eliminar a Alemania. No lo aprovechan, pero ya te decía yo, Neuer y la experiencia. Es un portero que no se guarda nada, lo falla increíblemente el jugador de Paraguay. Nos vamos a la muerte súbita y aquí se va a definir todo. Aquí el que falle, pues va a terminar. Y va a Ta, Jonathan Ta. Precisamente el hombre que le anularon el gol. Va el jugador del Bayern Múnich, el zaguero central de la selección de Alemania, para cobrar su penal. Jonathan Ta se prepara. Ya observa el jugador, dispara, lo voló. No puede ser. Jonathan Ta le pega, pero muy precipitado. Y la manda por encima de la meta del guardameta Gil. El disparo con pierna derecha, muy, pero muy desviado. Y Paraguay tiene la oportunidad de hacer historia, de eliminar a Alemania, uno de los favoritos para ganar la Copa del Mundo. Paraguay está cerca de hacer lo inimaginable. Te dejo para que lo narres.
4: Vamos a ver qué sucede con el cobrador de la selección paraguaya. Es el momento. Se prepara, camiseta número 13, viene el disparo, gol. Y Paraguay está haciendo historia. Paraguay elimina a Alemania.
3: Grítalo, grítalo, grítalo.
4: ¡Gol! ¡Gol de Paraguay! Apareció el jugador Canale, José Canale de Lanús. Y Paraguay está dando la campanada del Mundial.
3: Es la nota del Mundial. Alemania, uno de los favoritos, se queda fuera. Se queda eliminado de la Copa del Mundo. Y Paraguay, un equipo que realmente no tenía fútbol. Un equipo que pasó de panzazo, hay que decirlo como es. Un equipo que no generaba, no tenía, no proponía, ni siquiera brindaban algo serio en los partidos. No, ni siquiera tenían ese fundamento. Paraguay entró como tercero, como uno de los mejores terceros, con tan solo 4 puntos. El equipo paraguayo, que sufrió de más, que fue goleado en la primera fecha, está eliminando a Alemania. Esta noticia es inimaginable. Y Alemania vuelve a fracasar, hermano. Es un fracaso rotundo para Alemania. Un equipo que se esperaba que iba a regresar más fuerte, que no iba a tener tropiezos, que no iba a tener dificultades, está fuera del Mundial.
4: Es lo maravilloso del fútbol. La verdad que las historias son fantásticas cuando un equipo, pues del que prácticamente nadie daba por hecho que pudiera hacer la proeza y eliminar a una de las grandes potencias, el tetracampeón del mundo, Alemania, lo termina por hacer. Paraguay logra hacer la heroica, la histórica, y se mete a la ronda de los octavos de final, que no es una ronda que desconoce el equipo guaraní, y que, bueno, independientemente de las formas, de los estilos de juego, el señor Alfaro está llevando esta generación de paraguayos a ilusionarse, y por lo menos a la siguiente ronda está clasificado Paraguay.
3: Una selección que no estaba en el radar.
4: Para nada.
3: Para nada. Entrar como uno de los mejores terceros con un pobre fútbol, porque hay que decirlo así, un pobre fútbol. Paraguay acaba de echar a Alemania, una de las grandes favoritas. Realmente estoy sorprendido, no sé cómo te sientes tu hermano, pero yo estoy anodadado. Estoy anodadado. A ver, público, regálenos su opinión. ¿Qué le pareció esta eliminación histórica? ¿Quién le va a quitar esa eliminación histórica a Paraguay?
4: Nadie. 967-343-1199. 967-343-1199.
3: 967-195-3473. 967-195-3473. Estamos emocionados. Vamos a ir a la pausa.
4: Hasta el palomazo ya echamos.
3: Hasta el palomazo nos aventamos ahí para narrarles los penales y para mantenerlo bien informado. Aquí a través de su profecía mundialista. ganó Paraguay, lo ganó bien en penales ante Alemania. Vamos a la pausa. 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

0: Son las 5 de la tarde con 37 minutos. Seguimos viviendo la euforia de lo que acaba de pasar. La eliminación de Alemania en manos de Paraguay. Sorpresas que da en la Copa del Mundo. 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
0: Vamos a hablar de historia. Alemania jamás había perdido una tanda de penales. Y llega Paraguay y se convierte en la primera selección que le da este golpe de calidad a la selección germana. Son las historias que nos da el fútbol, son las historias que nos da la Copa del Mundo. Y bueno, se va a hablar mucho de aquí en adelante de lo que ha hecho Paraguay.
1: Sí, la verdad es de que el equipo paraguayo, vuelvo a repetir, sin muchos argumentos, pero es fútbol, es una instancia definitiva. Alemania fracasa.

0: Alemania se va tristemente por la puerta de atrás en un mundial donde tenía altas expectativas, digo, contra Curazao, si hacemos un análisis, pues tenía para golear, lo hizo. Después contra Costa de Marfil se le complica el partido, ya sobre el final logra ganarlo, pierde contra Ecuador en esa última jugada de cabeza, llega a los penales, bueno, tras un partido sufrido también. Alemania no pudo ni siquiera meterle gol a Paraguay, a uno de los equipos más endebles, yo lo veo, de la Copa del Mundo en fase de grupos, porque lo que hizo Paraguay para nada fue bueno, ni a mi consideración fue positivo, pero bien le cuenta, lo ganaron. ¿Y quién les va a quitar eso? Históricamente, para el fútbol paraguayo ya es algo histórico, es algo que nunca van a olvidar, y están ya situados entre las mejores 16 selecciones de ahora.
1: Es algo que quedará en la historia de esta Copa del Mundo, como muchas otras historias se van a ir escribiendo a lo largo de los días. Y mañana la afición mexicana estará al pendiente de lo que será ese partido a las 7 de la noche, el duelo pues más importante en cuanto a lo que se ha presentado ahora. Es cierto, y lo hemos platicado aquí, muy distinto lo que era la fase de grupos, donde México termina por cumplir 9 de 9, pero ahora sí es donde queremos ver una selección mexicana que salga a buscar la victoria desde el primer minuto ante una muy buena selección como lo es Ecuador.
0: Hay que decir que el único duelo directo entre esos equipos, es decir, México y Ecuador, en un mundial fue en aquel lejano 2002, cuando México se impuso 2-1, pero increíblemente esa es única victoria en 14 partidos de mundial ante selecciones sudamericanas. Quiere decir que entonces la situación no es tan positiva. Esperemos que México cambie esa situación. Ecuador hizo historia en la fase de grupos, ya que tras no marcar en sus dos primeros partidos una victoria por 2-1 ante Alemania en la tercera jornada, le permitió convertirse en el segundo equipo en el siglo XXI que no anotó en sus dos primeros partidos de grupo en un mundial. Y por su parte, México, después de sumar 9 puntos y dejar su portería a cero en los 3 partidos del grupo A, llega a esta racha con una contundencia de 6 victorias consecutivas y sin conocer la derrota desde su último partido de 2025.
1: Hay que puntualizar que mañana, bueno, será la responsabilidad y tiene la encomienda el equipo mexicano de tener la victoria, y que no confundamos también las situaciones. Hoy en esta Copa del Mundo se apertura una nueva ronda que son los 16avos de final. Entonces, por ahí quizás si mañana se consigue la victoria, podríamos decir ya se logró otra vez llegar al quinto partido, pero no olvidemos que con esta ampliación de equipos, ahora la tarea es pasar de los octavos de final, pero para ello lógicamente primero hay que pasar por encima de Ecuador, que no es una selección menor, que los resultados no le acompañaron, que curiosamente el día que tenían que haber ganado termina por perder, que contra el equipo de Curazao mostraron una versión muy pobre de fútbol. Y cuando creo también, al igual que hoy con Paraguay, muchos pensábamos que la historia estaba ya decantada para que Alemania sin problemas venciera a Ecuador, la selección ecuatoriana, la Tri, como es conocida, logró hacer lo que pocos pensaban, termina por vencer a Alemania y se mete ya a la ronda de los 16avos de final. Va a ser un partido bravo. Si alguien está pensando que esto está ya ganado, para nada. Ecuador tiene los argumentos futbolísticos para poder hacer historia también, que esperemos y deseamos nosotros como mexicanos que la selección mañana muestre fútbol y que pueda quedarse con el triunfo.
0: Hay que decir que México tendrá un rival que será difícil, será complicado. No hay que echar las campanas al vuelo y no hay que decir es que México tuvo paso perfecto, ganaron partidos, no se recibió gol en contra. Todo está muy bonito en el guión, ¿no? Todo está perfecto en el guión. Pero si hablamos de ya la seriedad del Mundial, es aquí, donde aquí veremos si México realmente tiene la capacidad de ganarle a un Ecuador que, repito, no viene de ganarle a cualquier rival, sino le gana a Alemania en un partido que era de vida o muerte para seguir aspirando a esta vida de seguir en el campeonato mundial. Ahora la situación para México es que va a estar en casa, con su gente, con su afición. Sabemos que siempre la presión es un rival en contra. Sabemos que la afición mexicana va a arropar a los nuestros y creo que por ahí México puede aprovechar esa oportunidad. Sabemos que Ecuador no se va a encerrar y que Ecuador va a tratar de de generar un fútbol distinto. Ya vimos a los africanos que se encerraron o generaron, los coreanos que fueron rocosos, y vimos a un checa que no traía nada de fútbol. Así que hemos visto tres formas de juego. Ecuador es un equipo que te mueve bien la pelota, que tiene hombres altos. Hay que recordar que ya muchos juegan fuera de su país. Valencia, que es un viejo conocido del fútbol mexicano, que juega en el Pachuca, con los Tigres también, conoce perfectamente cómo es el juego del fútbol mexicano, y la virtud que Ecuador podría proponerle a su selección ante México.
1: Y no olvidemos también el choque defensivo que vamos a tener. Mientras México no recibió goles en sus tres partidos en Copa del Mundo, Ecuador es la mejor defensa que hay en Sudamérica y posiblemente una de las mejores que hay en el mundo. Es muy complicado hacerle gol a Ecuador. Por ahí, insisto, corrieron con mala suerte en estos partidos, sobre todo en el primero que tuvieron en esta fase de grupos contra la selección de Costa de Marfil, que por ahí erraron un par de jugadas en el poste y después se da el gol del equipo africano. Pero con una solidez defensiva muy bárbara, con jugadores como Ordóñez, el del Brujas, y esa dupla que ha hecho con Pacho, que ha sido sensacional, con Hincapié y Franco por las laterales, y obviamente el motor que es Caicedo, moviendo los hilos con Plata y con Ener Valencia en la parte ofensiva. Ecuador va a llegar anímicamente bien, y sí, totalmente, Ecuador va a ser un equipo que te va a proponer el partido también. No sé, y espero que el Vasco no vaya a tratar de defender como lo hizo los primeros 10-15 minutos ante Chequia, que él incluso decía que eso no le había gustado del partido, porque Ecuador sí va a tratar no de sentir la presión, que seguramente la tendrá por toda la afición, que me imagino va a hacer un,
0: y además,
1: 95, si no es que más, por ciento del Estadio Azteca para el equipo mexicano.
0: Y además vienen motivados de ganar a Alemania.
1: Sí,
0: un envión anímico muy importante.
1: Esté como está Alemania, ganar a Alemania siempre va a
0: ver. Sí, claro, y Ecuador está, y más ahora, ¿no? Más ahora que van a enfrentar a México, saben que eliminar al anfitrión es una proeza, ¿no? Es algo en serio, y creo que Ecuador tiene la capacidad y creo que los argumentos para poder eliminar a México, y que México no deberá confiarse porque mucho se aprendió de los tres partidos de la fase de grupos.
1: Ahora, qué buen trabajo, así como hemos hablado de Ecuador, trabajo importante en su momento el que han hecho Johan Vázquez, el cachorro César Montes, cuando le tocó a Reyes cumplir lo hizo bastante bien, y también Edson cuando tuvo que ser central lo hizo adecuadamente. El trabajo formidable de Eric Lira para contener a veces a los rivales, un respaldo de Romo, de Gutiérrez, del mismo Gilberto Mora. Entonces se me hace que va a ser un partido muy atractivo, ya se podrá analizar más a fondo cuando tengamos los 11, aunque me parece que Javier Aguirre está muy casado ya con una idea y que muy difícilmente te va a cambiar de un partido para el otro a los jugadores que están en campo.
0: Totalmente, por eso habrá que prestar mucha atención mañana. Partido es a las 7 de la noche, que es el que cierra la actividad de mañana martes, con esos 16avos de final que se ponen cada vez más emocionantes. La pregunta, hermano, ¿qué otra sorpresa tendremos? Porque digo, ya tuvimos una campanada, la de Paraguay contra Alemania, que nadie la esperaba, y creo que se va a hablar mucho de esto en los diarios alemanes,
1: sí,
0: Sudamérica, no solamente en Paraguay, sino en Sudamérica, por lo que acaba de ser Paraguay, ¿eh?
1: Que hablando de Alemania, bueno, antes ya de terminar con este tema, yo siento que él hace muy mal al fútbol germano en específico no tener competencia en liga.
0: No levanta a Alemania, ¿eh?
1: No, pero hablando de liga, es sí, el Bayern, claro, Múnich y nada más el Bayern Múnich.
0: Y el Borussia, que por no, ahí...
1: pero el campeón es el Bayern Múnich.
0: Claro, claro.
1: Borussia, y tristemente, y hoy lo veíamos por ahí, Brown, este buen jugador alemán, va a ser nuevo jugador del Bayern Múnich. Entonces, le quitas a tu competencia el que puedan fichar a jugadores importantes, algunos que hoy tal vez se mostraron con Alemania, seguramente los va a acaparar el Bayern Múnich. Entonces, dejas que la competencia pues ya no sea sana.
0: Pero es que el Bayern te gana la Liga y la Copa, sí, imagínate. Sí, sí, solamente la Champions, ¿no?
1: Pero el día que vean los dirigentes alemanes que esto le está haciendo mucho mal a su fútbol, porque la base de Alemania es el Bayern Múnich.
0: Claro.
1: Hoy creo que eran 5 o 6 jugadores que del cuadro del Bayern titulares con Alemania. Entonces, lógicamente, un equipo como este que acapara, pero que aparte no tiene competencia, pues ya se ve afectado en tema selección, porque no le das proyección a otros jugadores de otros equipos, y lógicamente ahí van a seguir los resultados con Alemania.
0: Y ahí está pagando la factura, no es producto de la casualidad, es una realidad, y ahí está Alemania fracasando una vez más. Cuando se pensaba que Alemania iba a aprender la lección después de lo desastroso que hizo en Rusia y en Qatar, bueno, pues ahora fracasa.
1: Vamos a ir a la última pausa, regresamos en breve para despedir el programa. Gracias por acompañarnos, Supremacía Mundialista.
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0: 4 minutos para que sean las 6 de la tarde. Estamos en vivo en Supremacía Mundialista. Vaya jornada la que nos ha dejado hoy, el día tan cardíaco, tan emocionante, con resultados inesperados, pero es parte de la efervescencia del Mundial. Por si usted no se ha enterado, le contamos que Alemania ha sido eliminada de la Copa del Mundo tras caer en penales 4-3 sobre el equipo paraguayo. Brasil le impuso 2-1 a Japón. Y ya le decíamos, el Canadá, que venció 1-0 a la selección de Sudáfrica. ¿Qué sigue más tarde? Bueno, tenemos el compromiso precisamente de Países Bajos contra Marruecos ya a las 7 de la noche, que cierra la actividad de hoy, y tenemos mañana triple cartelera.
1: Sí, los juegos comienzan a las 11 de la mañana, buen partido entre Costa de Marfil y la selección de Noruega. A las 3 de la tarde, Francia se mide a Suecia, no vaya a ser que pase otra sorpresa.
0: ¡Ay, Dios mío!
1: Y a las 7 de la noche, obviamente, todos estaremos al pendiente del partido que más nos interesa, México contra Ecuador.
0: Nadie se lo va a perder, todo México va a estar apoyando a la selección. Sin duda va a ser un partido trascendental, porque aquí
1: bueno,
0: es...
1: que hay uno que otro que apoya a Ecuador.
0: Bueno, los hermanos ecuatorianos. No,
1: pero mexicanos también.
0: ¿Tú crees?
1: Por ahí visto, sí.
0: Madre santísima.
1: Hicimos ahí una publicación y varios. Va a ganar Ecuador.
0: Bueno. se respeta. Pero en fin, bueno, hay que apoyar con los mexicanos a nuestra selección, que enfrenta a Ecuador. Un sinodal, repito, que no va a ser nada fácil. No estén a veces adelantando los marcadores, que México va a golear a Ecuador y que Inglaterra también. Dejemos que pase lo que pase, tranquilos, vayamos partido tras partido, porque el Mundial está entrando en la parte más emocionante.
1: ¿Qué tantas cosas más nos esperan? Bueno, hay mucho que contar y los esperamos en este espacio para que les podamos contar las historias de la Copa del Mundo, pero ya el tiempo por hoy se nos está agotando.
0: ¡Ya nos vamos! Soy su amigo Luis Abel Salazar, un placer haber estado con ustedes en su Supremacía Mundialista. Recuerde, toda la información del Mundial se lo traemos aquí en exclusiva en Suprema Radio.
1: Nos dejamos con don Félix López. Si Dios quiere, mañana nos saludamos 3:30 de la tarde. Gracias por su compañía. Su amigo y servidor Cristian Salazar le recuerda que el deporte no solo se ve, también se practica. 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
6: Son las 6.
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